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0: las 7 de la tarde con 11 minutos, 7:11, hora exacta.
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2: Bienvenidas y bienvenidos a Revista del Consumidor Radio. Yo soy Leos.
3: Yo soy Cha. Y hoy estamos aquí con todos ustedes para cocinar el platillo sabio de Profeco.
2: Le traemos una receta que combina sabores dulces, ácidos y saladitos. Atún a la vizcaína.
3: Tome nota. Para preparar nuestro platillo necesitaremos 5 latas de atún, ya sea en agua o aceite, pero bien drenadas. Medio kilogramo de jitomate, una cebolla, 2 dientes de ajo finamente picados, 3 papas medianas cocidas y cortadas en cubitos y media taza de puré de tomate.
2: También vamos a utilizar aceitunas verdes, alcaparras y chiles güeros en escabeche al gusto. Además, 3 cucharadas de aceite de oliva, 2 hojitas de laurel, sal, pimienta y un poquito de sazonador de hierbas a la italiana. Y si le quieren dar ese toquecito crujiente, 1/4 de taza de almendras fileteadas. ¿Vamos a la preparación?
3: Para iniciar, en una cacerola u olla grande calentamos nuestro aceite de oliva y sofreímos la cebolla junto con el ajo hasta que estén transparentes y bien doraditos. Después agregamos los jitomates cortados en cubos pequeños y salpimentados.
2: Añadimos el puré de tomate, agregamos un poquito de sal, el sazonador de hierbas al gusto y las hojas de laurel. Dejamos cocinar a fuego medio por unos 10 minutos hasta que el jitomate reduzca un poco.
3: Pasado este tiempo, agregamos las aceitunas sin hueso y las alcaparras. Y aquí va un paso que es opcional, pero que le da un toque muy rico, la verdad. Unas almendras fileteadas. Mezclamos todo muy bien y lo dejamos al fuego unos 5 minutitos más para que todos los sabores se integren a la perfección.
2: Ahora vamos a agregar la papa precocida para que termine de cocinarse con el calor del guiso. Después incorporamos el atún y lo mezclamos con muchísimo cuidado. El secreto aquí es hacerlo suavemente para que no se nos bata la papa ni se nos deshaga el atún.
3: Y para el toque final, sazonamos con sal y pimienta al gusto, pero mucho ojo aquí. Les vamos a pasar un tip muy importante. Recuerden que las aceitunas y las alcaparras ya son bastante saladas, así que prueben su guiso primero para que no se les vaya a pasar la mano con la sal.
2: Para cerrar vamos a agregar chiles güeros enteros al gusto. Y un secretito es que le podemos poner un chorrito del mismo vinagre con el que vienen los chiles, que le va a dar un poco de acidez muy característica y muy deliciosa. Tapamos después la olla y dejamos a fuego medio por 10 minutos para que ahora sí todos los sabores se integren por completo.
3: Y listo,
2: ya quedó.
3: Ya podemos disfrutar de este espectacular atún a la vizcaína. Para presentarlo, decoren con unas hojitas de perejil fresco, un poquito más de almendras fileteadas y, por supuesto, acompáñenlo con unas buenas tostadas, puede ser también un bolillito.
2: Lo que quieran, galletitas, queda buenísimo. Anímense a prepararlo y cuéntenos en nuestras redes sociales cómo les fue. No se les olvide que también pueden ver esta receta en el canal de YouTube Profeco TV. Yo soy Leos.
3: Yo soy Cha y fue un gusto cocinar con ustedes aquí en Revista del Consumidor Radio.
2: Hasta la próxima.
3: Bye bye.
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0: 9 de la noche con 6 minutos, ya a las 9 de la noche, 6 minutos, amigos, muy pero muy buenas noches a todos ustedes. Bienvenidos a este su espacio de Solo para Desvelados. Mi nombre es Yasmín Salazar y aquí les estaré acompañando hasta las 11:30 de la noche. Sí, hasta las 11:30 de la noche. Aquí vamos a estar con ustedes acompañándoles con saludos, con complacencias aquí en esta su estación favorita. Sol Estéreo 97.7. Así que, amigos, pues quiero comenzar aquí mencionándoles los números para que ustedes empiecen a comunicarse, ya sea a través de un WhatsApp, un mensaje de voz o una llamada a la cabina al 983-83-238-85. Así que, amigos, pues vayan comunicándose conmigo en esta noche aquí en Solo para Desvelados. Aquí estaremos con ustedes, acompañándoles con saludos, con complacencias. Y si ustedes tienen algo que aportar, bueno, pues también aquí mándenlo. Si quieren que platiquemos de algo, también díganos. Aquí nosotros seguimos. Le echamos la chisma. Claro que sí. Todo sea por estar enterados. Así que, pues bienvenidos, bienvenidos a este espacio de Solo para Desvelados. Y espero que estén teniendo un excelente lunes, inicio de semana, lunes 7 de septiembre del 2026, que por cierto mando saludos y felicitaciones para todos aquellos que están cumpliendo años o están celebrando algo en especial. Muchas, pero muchas felicidades. Que se la pasen de maravilla. Así que, amigos, si ya saben que alguien está cumpliendo años, alguien está celebrando algo en especial, que nos lo hagan saber, que nos lo hagan saber aquí para ponerle el tema de felicidades. Aquí tengo mensaje de voz.
1: Buenas noches, buenas noches.
0: Noches, noches.
1: El alma, mi querida Yasmín Salazar. Aquí te saluda tu amigo Riquique. Escuchando obviamente la mejor estación de Chetumal y del mundo, Sol Estéreo 97.7 FM, la onda musical del Caribe. Amiga, ¿cómo estás? Aquí andamos yendo por la cena, para echar el taquito. Hoy descansamos, hoy no hubo actividad física, así que hay que echarse un taquito así rico, algo para cenar y una bien fría para que amarre, ¿sí o no? Amiga, ¿será que me puedes comenzar con una cancioncita, por favor? Quiero la de Kermit y Blanca, la canción se llama Azul. Un abrazo, amiga, que seas de lo mejor. Aquí te saludamos Eli, Bebé y yo, te mandamos fuertes abrazos y espero nos miremos pronto. Pronto, perdón. Bye, bendiciones. Ah, bueno, igual se me pasaba, lo estaba pasando por alto. Bueno, hace rato la felicité, igual creo que sí lo viste en mi WhatsApp.
0: Sí, sí lo vi.
1: Hoy él y yo cumplimos 4 años y 6 meses de relación. Poquito todavía, poquito, pero pues ahí vamos, llevándola. Llevándola ya con la bendición de Dios. Un abrazo para mi esposa, amiga Jazz. Que Dios me la bendiga y que sean muchos años más juntos y no es que toda una vida juntos, ¿va? Dile que la amo de parte de su amor, Ricky, que...
0: Pues ya se lo dijiste tú, amigo. Así que ahí están los saludos, las felicitaciones para ustedes. 4 años, 6 meses. ¡Wow! Y te quedas. ¿Te acuerdas cuando nos conocimos? ¿Te acuerdas la primera vez que hablamos? La primera vez que te vi? No, hombre. Oye, sí es cierto. A ver, cuéntanos. Cuéntanos. ¿Cuál fue la primera vez que se conocieron? Cuenta el chisme. ¿Cómo se enamoraron? Saludos para Eli. Un abrazo, un besote para Bebé Masi. Oye, que por cierto, cada día que lo veo, por las fotos, claro, que vemos que compartes, cada día lo veo más grandote a ese bebé, más chulo, más guapo. Así que ya saben que les mandamos muchos, muchos saludos. Un abrazo fuerte a la distancia. Y bueno, pues que vayan a festejar con esos ricos taquitos. Justamente ayer le estaba diciendo a mi locutor, a ver cuándo venimos por unos taquitos. Y dice, ay sí, ya se antoja. Así que muchas, pero muchas felicidades a ustedes por su aniversario de 4 años y 6 meses.

0: Y bueno, por aquí ya nos mandaron mensaje, nos dicen... A ver, buenas noches, excelente programa. ¿Podrías ponerme la canción que tienes de fondo? ¿Por qué la tengo de fondo? Siempre que pongo una canción de fondo me la piden. Bueno, está bien, la vamos a poner completa. Claro que sí. Nada más dame chancecito, ahorita la ponemos. Oye, pero no me dices cómo te llamas, ni de dónde me escuchas. Solo me dijiste excelente programa. ¿De dónde nos estás escuchando? Dime, cuéntame. A ver, aquí, ¿qué nos dice Ricky? ¿Qué?
1: Amiga, te contaría la historia, te la contaría, pero es un poquito arrebatada. Mejor cuando te veamos en persona, te platicamos y te vas a morir de risa, vas a ver. Pero bueno, tuvimos la fortuna de conocernos, de que Dios nos presente en el camino, nos topemos y aquí seguimos. Y ahora con una bendición, nuestro hermoso bebé así es, cada vez está más grandote. Y bueno, la libró, bendito Dios, que también tiene su historia larga. Es que fue un milagrito que nos mandó Dios, un regalo que nos mandó Dios. Y aquí está con nosotros presente también. No sabes cuánto los amo, qué feliz estoy por tenerlos en mi vida. Y bueno, gracias amiga por escucharnos y por ser cómplice igual de esto. Te mandamos un fuerte abrazo. ¡Saludos!
0: Pero no te pongas nervioso, si tú ya eres pro en... en los micrófonos. Oye, por cierto, sí que llegaste volando con esa escoba, es mágica tu escoba. Me quedas que, ah, caray, ¿cómo llegó tan rápido con la escoba? Hasta las miches. Fue el llamado, ¿verdad? Saludos para ustedes, familia hermosa. A ver, aquí nos dicen, buenas noches, saludos, bendiciones para todos en cabina. Saludos cordiales también para mi hermano Damián y mi esposa Esther, mi mamá Raquel y mi abuelita Alicia. Tienes la canción de Maldito Duende con los Héroes del Silencio. Saludos desde la colonia Lázaro Cárdenas. Claro que sí, Rayito, saludos para ti. Qué milagro. Te me desapareciste. Ya estoy buscando el tema, ya estoy buscando el tema. ¿Qué nos estás pidiendo? A ver. Ay. Héroes del Silencio. Ok, ya lo tengo listo. Y pues, como les decía, saludos para ti, Rayito, para tu hermano Damián, para tu esposa Esther, para tu mami, doña Raquel, y tu abuelita, doña Alicia. Perfecto. Ahí están los saludos. A ver, aquí nos dicen, soy Álvaro, veníamos de la escuela de mi hija, de ballet. Te estamos escuchando. Y a mis hijos les gustó la canción y me pidieron que la pida para que la escuchen en el carro. Claro, ya la tengo aquí, ya lista. Es que esta canción, mi hijo, de repente la... estando allá en esa plataforma de videos color rojita, que de repente que se pone a él ahí a estar con sus dibujitos, tiene 8 años, a estar con sus dibujitos, y de repente la pasó, y le gustó, y la repitió, y yo, ¡ah, caray! Y ya después, en un día igual, andando en el carro, que vamos poniendo ahí música, me dice, mami, me gusta esa canción, está bonita, me dice, ponla, y la pongo y veo que salen unos perritos bailando, y está bonita. Y la otra vez les dije, esta canción, cada vez que la escucho, no sé, pero siento una paz, una calma, que siento que me relaja, así que bueno, por eso la agarré de fondo, pero se las comparto, claro que sí, con mucho gusto. Ya la tengo lista, en un momento más lo vamos a escuchar, espero que se la alcancen a escuchar. A ver, ¿qué nos dice el Riquique?
1: Perdóname, es como voy manejando, voy concentrado en el tráfico, luego me pasan cosas. Hace como 15 días choqué, así que por eso me pongo medio nervioso. No es cierto. Es que ando medio... Bueno, me ando fijando más en mi camino, más bien. La escoba de la verdad, la escoba de la discordia, ¿no? Ya sabes. Hay que se haga viral mi video, ojalá, para que monetice mi página de Facebook. Bien, amiga, gracias, cuídate. Oye, igual un saludo a todos los radioescuchos de esta noche, amiga, que están ahí pendientes de la estación. en especial para mi amigo Max Steel, si es que por ahí está escuchando, que tiene rato que no me saluda y tampoco lo saludo, pero un saludo, un abrazo para mi amigo Max Steel, mejor conocido como La Becerra, de parte de su camarada, su mero marimba Ricky, que...
0: Bueno, pues ahí están los saludos, claro que sí. Y bueno, pues vámonos con la música, porque si no, Álvaro y sus hijos van a llegar a su casa y ya no van a poder escuchar su canción. Así que vámonos rápidamente con esta que nos solicitaron de Kermit y Blanca, con saludos para Riquique. El tema se llama Azul. Después vamos a escuchar a Milky con este tema que tengo aquí de fondo, Just the Way You Are, a Héroes del Silencio con Maldito Duende, y vamos a escuchar a Fobia con El Microbito. Así que les dejo con esto y continuamos con más aquí en Solo para Desvelados.

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9:37, ya las 9:37 y ahí los saludos para Álvaro y para sus hijos, que pues espero que hayan disfrutado de del tema que nos solicitaron de Milky. Yo soy where you are. Y a ver, aquí nos dicen: ya, amiguita hermosa, buenas noches, feliz inicio de semana, saludos para ti, te escuchamos en la colonia Nueva Reforma, soy Lupita, me puedes complacer con la canción de Franco De Vita, Vamos al Grano, gracias. Esa canción no la he escuchado, pero vamos a buscar, vamos, a ver, no la tengo por acá, pero vamos a buscarla aquí del otro lado. Saludos para ti, Lupita, Lupita Pineta. Saludos para tu esposo también.

Ok, ya lo tengo por aquí, ya listo. Ya listo, listo, ya lo tenemos. Así que bueno, ahorita lo vamos a escuchar. Y bueno, amigos, pues ustedes váyanse comunicando aquí conmigo en esta nochecita, noche de desvelados, en este San Lunes, lunes 7 de septiembre del 2026. Lunes 7 de septiembre del 2026. Ya a unos meses de que se acabe este año. Pero bueno. Espero que estén teniendo días bonitos. Que se la estén pasando muy bien. De verdad, les deseo lo mejor del mundo. Y pues, pues nosotros aquí vamos a estar con ustedes para estarles acompañando con saludos, con complacencias, con esas canciones que pues a ustedes tanto les gusta, que a ustedes disfrutan escucharlas y también pues dedicarlas. Así que ya saben que también si ustedes quieren pues publicitar su empresa, lo pueden hacer. Pueden publicitar su empresa con nosotros. 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Y miren, con mucho gusto, con muchísimo gusto, les pasamos los paquetes que tenemos. Así que ustedes dirán. 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Así que bueno, pues en lo que se siguen comunicando al 983-83-238-85, vamos a escuchar eso que nos están solicitando de Franco De Vita, Vamos al Grano. Vamos a escuchar esta canción hermosa de La Oreja de Van Gogh, se llama Na Na Na. Vamos a escuchar a Lalo Ebrard con Manuel Turizo, La Presión, y Lazo con Ojos Marrones. Les dejo con esto y así continuamos con más de Solo para Desvelados.

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Ya a las 10 de la noche con 24 minutos, 10 con 24 minutos. Seguimos con más aquí en Solo para Desvelados. Y bueno, pues les menciono los números para que se sigan comunicando conmigo, ya sea a través de un WhatsApp, un mensaje de voz o una llamada a la cabina al 983-83-238-85. 983-83-238-85. Y espero que estén teniendo una bonita velada de lunes.

Y bueno, amigos, pues recuerden que estamos con los saludos, con las complacencias. Manden sus saludos para esa persona tan, pero tan especial para ustedes. Que aquí, miren, aquí le vamos a dedicar los temas que ustedes quieran escuchar.

de esta noche de San Lunes. San Lunes. 7 de septiembre. Vamos a escuchar a El Mimoso con La Historia. Vamos a escuchar al Commander con su tema Malditas Ganas. Escucharemos también a El Poder del Norte con el tema La Radio, El Trono de México, Cielo de Estrellas y Espinoza Paz con Belleza Pura. Así que les dejo con estos temas. Regresamos con más saludos y complacencias aquí en Solo para Desvelados.

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2: Ya las 11:27, 11:27. Muchísimas gracias por habernos acompañado en este espacio de Solo para Desvelados. Y me despido, amigos, me despido de ustedes con esta canción que tenemos aquí de los Polinesios, Seamos Leyenda. Pero nos escuchamos mañana con más saludos y complacencias aquí en Solo para Desvelados, en nuestra estación favorita, Sol Estéreo 97.7.

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0: 6:31. Muy buenos días. Bienvenidos a Solecitos en esta mañana de martes, 8 de septiembre de este 2026. Muy buenos días. Teléfono en cabina 983-83-23-8885 para que te comuniques conmigo para los mensajes de texto, WhatsApp y voz. Híjole, vamos a iniciar rapidito porque ya están los mensajes. Muchísimas gracias.
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0: Pues vamos a iniciar ya con saludos para Leito de parte de Don Manuelito, que me pide a Paleto con Abeja Chiquitita, ya está, y vámonos con más. Es que por acá, a ver, amigo, Ian, desde ayer te debo ese tema. Pues a mí me aparece con Opening Chiqui, no sé si sea este tema. Híjole, si me mandas más bien la captura, no el link, la captura, para yo poderlo programar, porfas, porque sí te lo estoy debiendo, pero más que nada porque no lo encuentro y se me hace así como, uy. Es japonesa, si no me equivoco, pero bueno. Vámonos con mensaje de voz.
1: Buenos días, Lorenita. ¿Me
0: Buenos
1: puedes
0: días, mi amor.
1: Poner la canción de la amistad? Soy Sayana de Los Bebés Llorones. Bye.
0: Itzayana, hermosa, ya en un momentito, Los Bebés Llorones, la amistad. Qué bonito tema, ¿eh? Vamos a buscarlo de una vez. Y saludos también ahorita mientras... Ay, es que estoy aquí con la carpeta roja, así le decimos, ¿eh? Los Bebés Llorones, Bebés Llorones. A ver, ¿dónde está por acá? Los Bebés Llorones, la amistad. Bueno, ya está. Itzayana, ya está por acá tu tema, nena preciosa. Y tengo saludos para Jeremy. Besotes para el niño más guapo, inteligente, chulo de bonito, que ya se está subiendo el carro para ir a la escuela, si no me equivoco. No me dicen qué tema todavía. Creo que ahorita me van a mandar el mensajito, porque siempre son bien madrugadores. Saludos para Jeremy y para Juan Manuel. Le mando muchos besos a Jeremy, porque luego reclama. Así que bueno, saludos. Ya está por acá, mi amor, Itzayana, la canción de Los Bebés Llorones, la amistad. Buenos días, ¿me podrías poner Eclipse? Así se llama, porfa, gracias, Dios te bendiga. Sí, pero será hasta el último bloque musical. Vamos a porque no es canción infantil, entonces vamos a buscar cerrar con ese tema, ¿va? Por favor. Dice que tengo llamada perdida. No me marquen el número, porfa. Si van a marcar a cabina, les paso el tip, el dato. Salgan de WhatsApp y donde está el teléfono, ahí nos marcan, 983-83-23885. Ahí nos pueden marcar, pero no me marquen por WhatsApp. No se puede recibir la llamada porque automáticamente lo desvía. Entonces, salgan de WhatsApp. Está el teléfono, el icono del teléfono, y ahí me puede marcar al 983-83-238-85. Saludos para Regina y para Sofía, que se están yendo a la escuela, y que no olviden que sus papás Brenda y Armando los quieren mucho. Saludos entonces para los papás Brenda y Armando, y por supuesto para Regina y Sofía, que ya van rumbo a la escuela. Saludos, hermosas. Vámonos con más. Dice, buen día, saludos. ¿Me podías poner No Toques a Mi Capitán de One Piece? Híjole, es que lleva mucho tiempo. Sí, antes de despedir el espacio, con mucho gusto. Bueno, si me puedes poner la canción de Gnarly, de Cat Seye. Soy Neshua. A ver, vámonos por acá. Es que sí, hay temas que están tan a la moda que se olviden de que... ¿Qué quiere escuchar esto? Bueno, aquí estamos para cumplirles las peticiones. A ver, nada más déjame que yo la busque. Es Katseye y... bueno, no sé si así se pronuncia, ¿verdad? Pero así me lo mandan. Katseye, y se llama Gnarly. Bueno, a ver si... que si me aparece por acá. Ya está. Y aquí... ah, ya está, Gnarly. Bueno, pues para Neshua... ya está. Aquí andamos internacionales. Bueno, ya está. Ya están los cuatro temas para este bloque, musical. A ver, no me han dicho nada todavía. Bueno, yo siempre quise un hermano. Saludos, Juan.

Y saludos para Jeremy, por supuesto. Vamos a iniciar ya con este primer bloque musical. Listo, Lore, ¿cuál sería? A ver. ¿Ves que es diferente? Decía yo, pues sí, yo estoy mal. A ver, ahorita la escribo y te la programo porque sí te la debo desde ayer, pero porque no sabía quién era. Otro japonés. De verdad que aquí somos internacionales. Entonces, déjame... Chikisai, a ver, Chikisai Bayama, así es, pero es que me aparece otro, te lo prometo que me aparece otro a la hora de estarlo buscando, uy, y está medio tétrico el que me aparece, sí, muy, muy tétrico, la verdad, entonces, pues no, ¿cómo lo programo si no sé quién lo canta? Ya está por acá, Spy Family, así dice, Spy Family, y se llama... Vamos a buscarlo por acá. Sí, es que estoy haciendo todos los... A ver, Chikisai. Porque hasta hay instrumental nombre, lo que uno aprende con ustedes, chicos. Uno aprende demasiado. Ok. Saludos a tu hermana Licea y a tu mamita, por supuesto. Déjame ver. Uy, ahí está, ya. Pero es de 1:31, Ian, ¿eh? Así me aparece por acá. Entonces espero sea esa... Es que cuando, que si van, ven mangas, que si ven ese animes, que si, que si todo. Yo me quedé hasta Naruto. No, hombre, y sí, mis favoritos pues siguen siendo Caballeros del Zodiaco. Dragon Ball Z, digo. Sailor Moon, todavía, le estoy hablando ya cuántos años tengo, así que bueno, eso es lo que a mí en lo personal me gusta mucho, Dragon Ball, los Caballeros del Zodíaco me encantan, me super encantan, ay, los supercampeones, por supuesto, vámonos entonces, me quedo calladita porque tenemos muchos, saludos para mi Jeremy, Pues le voy a dedicar a Deja Chiquitita a Jeremy, porque no sé qué tema va a escuchar hoy. Luego va papá manejando y sí, hay que prestar atención, por supuesto, al volante, a la conducción. Por favor, maneje con mucha prudencia. Y recuerden que vamos a hacer de la puntualidad un hábito. Nos quedamos con Spy Family y se llama este tema de un minuto que me dice Ian que se llama Chikisai Bayama. Ya está, Ian. Está también Los Bebés Llorones con La Amistad. Llega también Katseye con Narly, si así se pronuncia. Y cierra este bloque musical Paleto con Abeja Chiquitita. 6:39 6:39.

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0: 6:53 y verdad que andamos corriendo. Muchísimas gracias. Vámonos con los saludos. Ya está. Gracias, Ian. Pulgarcito arriba, like. Bueno, vámonos con mensaje de voz.
1: Buenos días, Lore.
0: Buenos días.
1: Mi papá, mi mamá, mi hermanita. ¿Me podías poner, sí, por favor, el libreto de los abuelitos?
0: Claro.
1: Gracias, Lore. Te mando dos caritas. Bye.
0: Bye. Bye. ¿Quién más?
2: Buenos días, Lore.
0: Buenos días, América. Muy bien.
2: ¿Me puedes poner la canción del libreto de la arañita Panchita? Por favor, gracias. Bendiciones, que tengas bonito día. Bye.
0: Bye, mi querida América. Ya están tus temas, mi amor. Y ya está el también de Isaías. Saludos para mamita Flor y para papá Isaías. Vámonos con más. Dice por acá. Híjole, a ver. Tengo muchos temas, ¿eh? Vamos a tratar de irnos con ellos para programarlos y lo puedan escuchar. A ver, y ya regresamos tal vez para despedir el espacio. Por acá, Chochimán, ya está, porque me piden el tema. Dice, muy buenos días, Lore, espero que estés muy bien. ¿Podrías mandarle un saludo al niño más guapo, inteligente, chulo de bonito, Jareta Abimael, que va a desayunar unos ricos panuchos? Y podrías mandarle un saludito especial a nuestra madrecita hermosa, Esther López, que cumple años el día de hoy, que se la pase súper, súper, súper en su día, de parte de toda la familia, que la amamos muchísimo, que es la mejor mamá. ¿Podrías ponerle la canción de Bronco, Chochimán? Muchísimas gracias y bendiciones para ti. Por supuesto que sí. Saludos para Esther López. Y por acá rapidito, por cuestión de tiempo, ¿eh?

Y toda la familia, mamita Esther López, por supuesto, solecitos, muchas felicidades, mamita, que cumpla muchos años más. Y ya está por acá Chochemán, por supuesto. Dice, buenos días, soy Yaretsi de Bacalar, ¿me podías poner la canción de Chipi Chipi Chapa Chapa? Por supuesto que sí, también ya está por acá. Ahí en Bacalar, porque ya sé que va rumbo a la escuelita. Hola, buen día. Y esto va para todos. Nos vamos a ir rapidito, ¿eh? No voy a... Ustedes van a escuchar pausa comercial, música, para que puedan... Pueda yo aligerar la carga musical y ya regresamos para despedir. Hola, Lore, buen día. Bueno, muy buenos días. Quisiera mandarle un saludo muy especial a mis hijos André y Daira, que todos los días te escuchamos cuando vamos rumbo a la escuelita. Muchísimas gracias. Recuerden que yo no tengo con qué pagarles y nos encanta acompañar a nuestras mañanas contigo. Muchas gracias. ¿Será que nos puedas poner la canción Pato Pato de Lina, por favor? Muchas gracias, Gloria, que tengas un bonito día. Ya está también Linita con esto. Y saludos muy especiales para André y Daira. Dice, hola, buenos días, Gloria, ¿podrías mandarle un saludo a Tuani y Elena? Ay, mi vida, saludos para ti, hermosa. De parte de sus papis, que la queremos mucho y que ya está lista para irse a la escuelita con mucho ánimo. Saludos, Tuani y Elena. Y eso, excelente. Ánimo para todo. Buen día, Lore, ¿podrías poner la canción No toques a mi capitán? Por supuesto que sí, ya dije que lo voy a programar al final. Para Mary y Vale, que lo cantan a todo pulmón y yo aquí a todo volumen. Ya tengo hasta dos fans más. Que dice que no les gusta, pero a mí me encanta. ¿Le puedes decir que las queremos mucho? Por supuesto que sí. Para gustos colores, para gustos colores. Así que para Mari, para Mary y para Vale, para Mary y para Vale, sí vamos a programarlo. Vámonos entonces con Panchita, la arañita. Llega Pato con Linita, llega mis abuelitos, llega Chochemán, llega también las hermanas Cárdenas y de ahí nos vamos a intercalar comerciales y ya regresamos para cerrar con No toques a nuestro capitán. 6:58 y no sé, bueno, mañana le mando más saludos a Jeremy porque ya entró. Luego platicamos, Jeremy. 6:58.

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4: Aunque es un platillo típico de las fiestas patrias, nunca es mal tiempo para comerlo. 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Estamos hablando del pozole blanco con salsa de chile de árbol. ¡Tome nota!
5: Nietecitas y nietecitos, bienvenidas y bienvenidos a Revista del Consumidor Radio. Soy su Abue Angie y hoy en el Platillo Sabio los voy a consentir elaborando un platillo tradicional con ingredientes de temporada de nuestro campo mexicano. Un delicioso pozole blanco con su respectiva salsa. Los ingredientes que vamos a necesitar para el pozole son 1 kilogramo de maíz pozolero precocido, 2 cebollas blancas, 2 cabezas de ajo grandes, 1 kilo de carne de puerco en trozos, 1 kilo de retazo de pollo, 3 cubos de consomé de pollo, sal de grano y 9 hojas de laurel. Para la salsa, 6 chiles de árbol del que pica, 12 chiles de árbol del que no pica, 2 dientes de ajo, 2 jitomates, 3 cucharadas de vinagre de manzana, sal molida y orégano. Para acompañarlo, col, orégano, rábanos, limones y tostadas. Vamos al procedimiento. En 3 ollas grandes ponemos a hervir suficiente agua y agregamos a una de ellas el maíz pozolero. Para dar sabor, cocemos el maíz con hojas de laurel, 1 cubito de consomé de pollo y sal. Además, agregamos 5 dientes de ajo y una cebolla previamente licuados y dejamos cocinar hasta que el maíz reviente. Colocamos en una de las otras 2 ollas el pollo y en la otra la carne de cerdo. En cada una agregamos 3 ajos, media cebolla, 3 hojas de laurel y sal. Tapamos y dejamos que cueza aproximadamente durante 1 hora. Una vez que todo se haya cocido, vertemos el caldo de puerco, el caldo de pollo y la carne a la olla donde está el maíz. Por último, lo dejamos hervir 5 minutos para que se mezclen los sabores y listo. Para la salsa, licuamos los chiles, el jitomate, los dientes de ajo, el orégano, el vinagre de manzana y la sal. Debemos estar atentos para quitar la espuma que se pueda formar. Para su emplatado, servimos el pozole bien caliente y lo acompañamos con carne deshebrada, col, rábanos, cebolla, orégano, limón, la rica salsa de chile de árbol y tostadas. ¡Y listo! Así de fácil es preparar nuestro pozole, nietecitos. Recuerden que el platillo sabio Profeco, además de tener buen sabor, es muy fácil de preparar. Aporta un balance nutricional y rinde para varias porciones. Anímense a prepararlo y cuéntenos en nuestras redes sociales cómo les fue, nietecitas y nietecitos. No olviden que también pueden ver esta receta en el canal de YouTube Profeco TV. Soy su Abue Angie y me encantó compartir esta receta con ustedes en Revista del Consumidor Radio. ¡Hasta la próxima!
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21: 7 de la mañana con 22 minutos y bueno, pues me tengo que despedir con este tema de no toques a mi capitán, aunque es popular entre la chaviza de One Piece. A todos, ¿verdad? Pero bueno, tengo mensaje de voz.
22: Buenos días, Lorenita.
21: Buenos días, mi amor.
22: Manuel, ¿me puedo poner la canción de los Mojiguaras?
21: Mojiguaras, te voy a cambiar, mi amor, por no toques a mi capitán Ian, porque ya me estoy yendo. Al contrario, gracias, dice por acá. Buen día, Lore, un besote a Fernando, Milo, Elías y Sofía. También para Jesús, de parte de la tía Gaby. ¡Mua! Besotes, tía Gaby, qué gusto. Híjole, no me alcanza el tiempo. Te mando un abrazo igualmente, puedes poner poco. Yo ya no me alcanza el tiempo, tía Gaby. Yo qué más quisiera, de verdad qué más quisiera. Ahorita nos vamos, es que dice por acá que, bueno, accidente de insurgentes con Flor de Mayo, al parecer atropellaron a un niño, híjole. Bueno, ahorita vemos la información, ya están nuestros compañeros de Sol Noticias, en un ratito le damos cobertura. Que tengan excelente martes 8 de septiembre de este 2026. Muchas felicidades a los que están cumpliendo años o celebrando algo en especial. Yo me despido, que tengan excelente día. Nos escuchamos mañana en punto de las 6:30 de la mañana. Buenos días.

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4: ¿Cuánto puede recuperarse la confianza por sancionar a un policía? O mejor dicho,

no quedarse con la desconfianza de que a lo mejor son ellos y ellas quienes en realidad están propiciando la inseguridad que se siente y se ve y se palpa por todos lados en esta atribulada entidad. 4 policías, 3 municipales y un estatal fueron detenidos por ser secuestradores y extorsionadores. Ayer le platiqué. Ellos y ella, 3 mujeres, 3 hombres y una mujer, fueron los responsables de privar de la libertad a 3 jóvenes en el sur de Quintana Roo cuando salían de un antro allá en el Boulevard Bahía. El motivo, extorsionarlos. ¿Para quién? No, es lo que no han dicho. El tema es, los presentan como si se tratase de los capos número 1 de las organizaciones criminales más peligrosas. ¿Y no serán más bien un botón de muestra de todo el cochinero que hay ahí adentro? Hace 2 semanas, y se lo comentaba aquí, la Confederación Patronal de la República Mexicana en Quintana Roo, en voz de su presidenta Catalina Portillo Navarro, dijo que los empresarios de Quintana Roo seguían padeciendo las extorsiones por parte de los grupos criminales. De hecho, señaló a la extorsión como la principal preocupación de los empresarios y el principal motivo para inhibir la inversión privada en esta entidad. Pero además dijo que no se atreven a denunciar porque tienen justamente la desconfianza de que le vayan a decir desde ahí adentro a los malos que ya fueron a poner la denuncia y entonces sí, les cumplan las amenazas. José Rogelio N., Ángel Israel N., Ana Karen N. y José Gerardo N. son los 4 policías ya detenidos y cuya pena, de acuerdo con el fiscal Raciel López Salazar, pudiera alcanzar los 50 años de prisión, que van a pedir la pena máxima porque traicionan al uniforme. Ok, está bien. Sí, sí lo traicionan. Y qué bueno que pidan la pena máxima. Pero la cuestión es la misma. ¿De verdad se cree que con eso se recupera la confianza ciudadana? ¿De verdad se sigue creyendo el discurso de que vamos muy bien, de que hemos logrado abatir los índices de criminalidad? Apenas nos decían el domingo. Estamos construyendo la mesa de paz todos los días, con la Marina, con la Defensa, con la Guardia Nacional. Estoy todos los días ahí, nos decían. Y ese mismo día por la mañana, 4 policías habían sido detenidos en el pase de lista por ser los secuestradores de 3 jóvenes en la capital de Quintana Roo. Ok, qué bueno que ya los detuvieron. Por supuesto. ¿Hay que reconocerlo? Claro que sí. Porque finalmente son 4 criminales menos en las calles. La pregunta es la misma. ¿Cuántos criminales con uniforme andan en las calles? ¿A quiénes? Así, bien facilito. ¿A qué corporación usted sí le brindaría la confianza para que lo proteja de la puerta hacia adentro? Imagine esta situación que tiene frente a usted a un elemento de cada corporación y le tiene que dejar usted la llave de su casa porque se va de vacaciones. Le va a dejar la llave de su casa, la llave de su coche y a sus hijos adentro. Ay, y sus ahorritos, si es que tiene ahorritos. Yo hoy no los cuento porque evidentemente no hay. Ok, imagine decirle, señor oficial de la Marina, del Ejército, de la Guardia Nacional, de la Policía Municipal, de la Policía Estatal, de la que usted quiera. Pero a ver, vamos a hacer un ejercicio. Tiene usted las llaves en su mano y tiene que elegir a uno de ellos. ¿A cuál? Vamos a hacer ese ejercicio esta mañana, a ver si le gusta. ¿A cuál le va a dejar usted las llaves? Le va a decir, mira, te voy a encargar a mis hijos, más aún,

0: Te voy a dejar a mi hijo y a mi hija adolescente. Te encargo mi lana que está aquí. Te lo estoy diciendo porque te tengo confianza a ti. Mira, mi lana está aquí. Tengo un juguetito guardado, no le tengo puesto el peine. Tiene permiso, pero por si tienes, te ves obligado a usarlo, aquí está, junto a la maletita del dinero. Te dejo a mi hijo. Mi hijo es medio rebeldón, pero estoy seguro que si sale, tú te vas a encargar también en las calles de que esté protegido. Mi niña, pues es tranquila, pero te la encargo, ¿eh? Aquí va a estar adentro, tú puedes estar aquí adentro. Ah. A ver, ¿a quién le brinda usted la confianza? Ya ve cómo es bien fácil derrumbar el discurso del vamos bien. Ya ve cómo al final de cuentas no se trata de que yo le diga que estamos bien o estamos mal, sino lo que vivimos a ras de tierra es lo que nos muestra cómo verdaderamente andamos. Cuatro elementos detenidos que van a pedir la pena máxima, la verdadera pena. La verdadera pena es que no se le puede confiar a ninguno, a ninguno, así nada más. Bueno, hay mucha información el día de hoy. El día de ayer hubo una manifestación, pues tampoco. Una marcha en la capital de Quintana Roo. Aseguran que caminaron 10,000 personas en apoyo del proyecto de la 4T, el que empuja, por supuesto, Eugenio Segura Vázquez. Por tercera ocasión, el senador Segura Vázquez se aventó en eventos públicos una frase que parece más un reto que un apoyo. Ha dicho: Quintana Roo para los quintanarroenses. En Quintana Roo, los quintanarroenses somos los que tomamos las decisiones. Y eso parece más una afrenta a la presidenta Claudia Sheinbaum Pardo que un mensaje de unidad, esa unidad que ellos dicen que buscan y que cada vez se ve más y más lejana. Habría que remontarnos poco más de 30 años, bueno, casi 30 años, para recordar los gravísimos errores cometidos utilizando prácticamente la misma frase. Allá por el 98, por el 97-98, el entonces gobernador de Quintana Roo, Mario Villanueva Madrid, en afrenta abierta con Ernesto Zedillo Ponce de León, que quería imponer en aquellos entonces a Adi Joaquín Caldwell, gritó en un evento público: en mi estado mando yo. Y ya sabemos cómo le fue. Todavía sigue esperando salir libre, en prisión domiciliaria, en el fraccionamiento Andara de Chetumal. Por allá del 2015, Roberto Borge Angulo gritó en una explanada de la bandera llena de gente pletórica de chetumaleños y en el marco también de sus últimos encuentros públicos: Quintana Roo para los quintanarroenses, igualita la frase. A propósito de que Carlos Joaquín González quería la candidatura a la gubernatura y él impulsaba por aquellos días a José Luis Chanito Toledo Medina. El resultado lo conocemos también. Por ahora se encuentra tranquilo, terminando su proceso legal, en prisión domiciliaria también, en el Estado de México. Ayer, por tercera ocasión en menos de un mes, y por tercera vez en la historia, alguien echa mano, exactamente de la misma frase. ¿Será que en esta ocasión, por excepción, sí lo van a tomar bien? ¿Será que en esta ocasión, por excepción, sí va a decir la presidenta Sheinbaum Pardo? Ah, bueno, hombre. Pues igual y sí, que la tomen ellos. Total, ¿qué me puede importar a mí definir una candidatura a la gubernatura en Quintana Roo, siendo el destino turístico más importante de México, siendo la entidad que más divisas genera en materia turística, siendo la entidad que es cara al mundo, porque aquí llegan casi 20 millones de turistas por año? Tienen razón, que tomen ellos la decisión. ¿A mí qué me importa? ¿Será esa la determinación desde el centro? O algo así como, pues, ¿qué se están pensando estos? O sea, ya se enojaron porque voy a seguir los cánones de la política y voy a determinar yo quién conviene para que gobierne esa entidad, particularmente quién y por qué le conviene a la 4T. Y entonces, ¿estamos bien o estamos mal con la presidenta? Porque si estamos bien, pues ¿para qué tanto brinco estando el suelo tan parejo? Estamos en la víspera de la designación del o la coordinador o coordinadora de la 4T y defensa de la soberanía. Antes de que concluya esta semana, sabremos quién va a gobernar Quintana Roo después del año 2027. El asunto es que se han tensado tanto los ánimos que parece que hay un punto de no retorno entre los grupos que se pelean el banderín, y aquellas enemistades que suelen acabarse a los 15 minutos después de que se asignan las candidaturas, parece que en esta ocasión van a ser la excepción. Los enojos son reales y las enemistades parece que van a seguir para siempre. Nada más que habrá que ver quién gana. Lo único que sí podemos decir es que nadie que rete al poder puede decirse ganador, ni ahorita ni nunca. Y bueno, hoy le tenemos un menú espectacular. Desde los negocios privados de la presidenta municipal de Felipe Carrillo Puerto, que anda dando muchos apoyos funerarios. Faltaba más, como no, si son sus funerarias las que están recibiendo el pago de tanto apoyo funerario que están dando. Y datos hasta curiosos en José María Morelos, el municipio más rural de Quintana Roo. ¿Qué cree? En este 2026 han muerto más personas de las que han nacido. Así lo constata la Dirección del Registro Civil de aquel municipio. Parece que nos estamos acabando los originarios. Gracias por estar aquí. Muy buenos días. Esto es Sol Noticias, una propuesta noticiosa de Grupo Sol Comunicaciones. Yo soy Julián Santiesteban y les saludo como todas las mañanas. Hoy está pero sabroso el ambiente. Y mire, está crispado, y eso que todavía la competencia político-electoral formal, la formal, todavía no inicia. Muy buenos días, Lorena.
1: Muy buenos días, Julián. Bienvenidos a Sol Noticias en esta mañana de martes 8 de septiembre de este 2026. Teléfono en cabina 983-83-238-85 para que te comuniques con nosotros. Mensaje de texto, WhatsApp y voz, Julián.
0: Bueno, pues ahí está la situación. Oiga, por cierto, ya andan rete preocupados. Pues que de plano los maltrató mucho el regreso a clases. Digo, apenas llevan una semana y ya andan con unas ganas de vacaciones. Bueno, aquí Lorena... Ay, ay, ay. A ver, Lorena. Dice Lorena que la maltrató mucho el regreso a clase. Mujer.
1: Ay, no es cierto. Yo nunca dije
0: nada. ¿Cómo no? Pero si está aventando las chanclas aquí contra el espejo de la puerta. Oiga.
1: ¿Qué?
0: Una cosa es que le demanden todos los días la misma canción.
1: Ustedes.
0: Y otra cosa que a usted le dañe mucho las levantadas. De todas maneras, usted no está para saberlo. Pero doña Lorena López, poco le falta para dormir en la estación, ¿eh? Poquito le falta para dormir en la estación. En la espalda ya le mandaron tatuar un código de barras. Nomás eso le voy a decir. Y bueno, ay, a ella dice que le dañó mucho el regreso. Pues, ¿quién te hizo tanto daño?
1: No, a mí no me dañó nada. Afortunadamente yo tengo ahora sí que el sistema muy alerta y me levanto desde las 5 de la mañana. Entonces, lo que sí es que sí, a los padres de familia le ha dañado muchísimo el regreso a clases. Acuérdense que fueron 2 meses de vacaciones, 2 meses de no levantarse temprano. Y déjate de eso, todavía están, a pesar de la... Perdón por meterme ahí, porque luego dicen, venga, ¿por qué venga, no venga. Habla tanto Lorena? Porque le quito la palabra a mi compañero y eres el titular, acuérdense. Y el regreso a clases, con una de las escuelas que pues tampoco tiene clases porque pues no alcanzaron a repararla bien de Ignacio Ramírez. Y luego también que toda... Todavía.
0: Ah, ese acuérdate, fue un tema.
1: No, sigue el tema, ¿eh? No han reparado todavía la escuela, ¿eh? Siguen claro. Los niños, sí, siguen los niños sin clases. Hoy hay junta y te lo digo porque, pues, tenemos a una persona que ahí tiene a
0: qué
1: su...
0: desvergüenza, ¿eh?
1: Sí.
0: Qué desvergüenza. ¿Pero sí les pidieron cuotas escolares o no?
1: Sí, por supuesto, ya sabes que todo va caminito a la escuela. Y ahorita, déjate de eso, también los... útiles escolares todavía siguen comprando, ¿eh? Porque qué gastadera.
0: ¿Y los vales que ya entregaron?
1: Sí, entregaron vales, pero acuérdate que van cambiando los cuadernos, todo. No, es... Pues ya les mandé el otro día lo que me mandaron de la... En Kinder, que lo subió, nuestro compañero Roger lo subió, era Kinder. ¿Qué tanto pidieron? Imagínate. Que si papel de baño, que si cloro, que si bolsas negras tamaño jumbo, que si limpiador para piso, que si ¡no, hombre! Y no. Eso es para todos, ¿eh?
0: Y o sea, no hay clases, pero ya les pidieron hasta claro, el fabuloso. Hágame el refabrón, cabrón. Por cierto, oiga, hay un dato que se desprende de lo que dijeron el día del informe, que está verdaderamente de espanto y no debemos dejarlo pasar. No cabe duda que el apoyo de uniformes escolares es enorme para los padres de familia. Mire, si lo quiere ver así, hasta para ahorrarse jabón, porque no tienen tantos cambios, que no tienen que hacer tantos cambios los niños cuando tienen cambios. Solamente, pues de a dos, ¿no? Ahí lo va turnando, de a 2 días por playera. Bueno, el asunto es que haberse gastado más de 300 millones de pesos para uniformes. Hombre, está bien que sí, pero no tan trompudo el asunto, de verdad. Más de 300 millones de pesos. Y lo dijo con unos que llamaron y le digo, préstemelos, secretaria, préstemelos para aguantar tanto acá en la cabina. Pero lo dijo con unos zapatos tan bonitos la secretaria de gobierno, Cristina Torres Gómez, el día que fue a entregar la glosa del informe a los diputados. Se paró con unos zapatotes que yo dije, no le calan para pararse, diciendo, y erogamos 300, es que no recuerdo la cifra exacta, ahorita le digo cuál, algo así como 350, haga de cuenta, millones de pesos. Cuando la última vez que se hizo un escandalito por esto de los uniformes fue la administración de Carlos Joaquín y su servilleta. A propósito de que me dicen que soy prianista y no sé qué, su servilleta y otros dos vatos nos pusimos a investigar. Se gastaron en aquel entonces 178 millones de pesos. Y fue de escándalo. De escándalo. Estuvimos entre las entidades que proporcionalmente más gastaron en uniformes. Obvio, entidades como el Estado de México, la Ciudad de México, Veracruz, Jalisco. No, o sea, esos gastan, pero hasta 1.800 millones, o sea, una cosa así, pero porque el universo de estudiantes es 5, 6, 7, 8, 10 veces más que la de Quintana Roo, pero proporcionalmente, Quintana Roo sí se encontraba, en el top 10 de entidades que más gastaba. Bueno, se la voy a poner fácil. Para aquel entonces gastó Quintana Roo como 80 millones más de lo que gastó Yucatán. Y mire que Yucatán tiene muchos más estudiantes. Pero además Yucatán tiene una enorme industria del vestido, lo que les abarata los costos porque está ahí mismo, ¿ok? Quintana Roo tiene, sí, una buena cantidad, fundamentalmente en el sur, de empresas dedicadas al vestido. Pedro Quintal es uno de los empresarios más destacados. No voy a decir el nombre del negocio porque luego van a decir que le ando haciendo promoción. Pero aún así, no se compara con los costos de Yucatán. Bueno, pues gastamos mucho más que Yucatán. Y el tema es que ahora dijeron que nos gastamos más de 300 millones de pesos en uniformes. Me comprometo con usted a echarle una revisada a cómo andamos en el sureste, a cuánto gastamos de más y cuál es el universo de uniforme de estudiantes atendidos, por lo menos en todas las entidades del sureste. Le aseguro, una cosa sí, pero mire, le aseguro, le apuesto dos dedos de la mano o el pie que usted quiera, que me voy a encontrar con una hermosura, porque bueno, pues ya sabe usted, oficialía mayor, don Adrián Díaz, ¿para qué le digo más? Bueno, ayer nos preguntaban, ¿cuándo comenzaba a cobrarse el transporte urbano en la capital de Quintana Roo en estos nuevos autobuses eléctricos? Pues de una vez se lo comento y de manera formal, a partir de hoy, Rafael Hernández Cotasec y el gobierno de Quintana Roo dieron a conocer que a partir de hoy, martes, va a comenzar el cobro del servicio en la ruta de Siancán, Las Américas, del Sistema de Movilidad del Bienestar Quintanarroense. El Instituto de Movilidad ha dicho que a partir de ahora, todo aquel que pretenda usar esta ruta en los autobuses eléctricos, pues deberá pagar la cuota respectiva. Por cierto, de una vez insisten en esto y de una vez yo aprovecho para decírselos. Ya no van a poder subirse si no tienen su tarjeta de pago electrónico. Le recalco, no van a poder subirse si no tienen su pago de tarjeta electrónica. Y por favor, ni comiencen con ¡ay, pero es injusto! Yo no entiendo por qué nos exigen esto cuando nos dijeron que... ¿Cuánto tenemos diciéndoles, Lorena? ¿Como un mes?
1: Más o menos, un mes.
0: Tenemos más de un mes diciéndole aquí mismo, oiga, tramite su tarjeta. Sí. Vaya, tramite su tarjeta. Se va a ahorrar hasta esto de no traigo cambio. Uh-huh. A andar juntando las moneditas. Andar en las tienditas pidiéndole a Don Chon, oiga, Don Chon, ¿me puede cambiar este de 50 por moneditas? Es que para darle a la bendición. Porque le tengo que dar exacto, porque luego le quieren cobrar de más. Y... ok, ¿se acuerda? No, eso ya se acabó. Y le dijimos, vaya, compre su tarjetita. Además, le dijimos también que en esas tarjetitas, que las tarjetitas eran de colores de acuerdo al tipo de población que sea usted, y no me refiero a clase social. Me refiero a si es por edad, si es usted estudiante, si es lo que sea, ¿ok? Y pues que sí va a tener que ajustar a la nueva normatividad. A partir de hoy no se recibe efectivo y se cobra en esos camiones. Se informó que los pasajeros tienen a partir de hoy cuatro alternativas para cubrir el costo del viaje: la tarjeta Mobi General, que es de color rojo, el código QR generado mediante la aplicación Mobi App, en donde usted también puede depositarle saldo o transferirle saldo, las tarjetas Mobi de tarifa social, que son para adultos mayores, personas con discapacidad y o estudiantes, y las tarjetas bancarias de débito o crédito con tecnología de pago sin contacto. Exacto, esta que no tiene usted que meter. Nada más que bueno, es mejor que vaya a tramitar la de móvil. Pero usted sabe, tiene cuatro opciones. Ahora, si usted dice, pero es que no han dicho. Ok, no, sí dijimos, pero de todas maneras le voy a repetir. Porque, por cierto, ya se incrementaron los espacios en donde usted puede adquirirlas. Para empezar, valen 35 lanas. ¿Ok? 35 pesos tiene de costo la tarjeta y usted la puede adquirir en... Pues lo voy a decir, ¿eh? Pues luego me mandan la factura, pero pues lo tengo que decir. Ah, cómo soy. Ah, yo estaba diciendo que ya me si tengo a Dolores aquí al lado. Ahí le va. En Oxxo y Dunosusa puede comprar las tarjetas. Y si usted le quiere recargar una feria y no sabe cómo transferir, puede hacerlo en esas mismas tiendas que le puede recargar, pero también le puede recargar en los Super Willys. Y cuando vaya usted a comprar su refresco fermentado, en los Six. En todo ese, fíjese, o sea, ya está en los Six. Ya está en los Six, puede usted recargarle. Digo, ya que más quiere, solamente que quiera que pase con el de los helados también cuando suene para la nieve de coco. Traigo nieve de coco y recargas de Mobi. ¿Cuánto va a querer? Pues ya no más falta eso. Ya no más falta eso. Bueno, ahí está la opción. Le hemos dado todas las opciones. Ojalá, pues que usted tome la información respectiva. Bueno, una notita más, déjeme le platico porque, insisto también, ¡ah, qué bonito! Hasta yo me puse guayabera blanca el domingo. Bueno, yo sí tengo guayabera, pero pues yo no las uso como... No, pues es que sí, ¿verdad? Es que dicen que cuando es flaco, es mesero. Cuando es gordo, es gobernador. Yo debo parecer gobernadorzote. Bueno, ahí le va. El punto es que estaba bien bonito el informe y nos decían, por ejemplo, oiga, notó, por cierto, no sé si usted fue de los interesados en escuchar el informe, ojalá que sí, porque luego nos ponemos a hablar nomás a lo conejo. Notó que no dijeron una sola palabra del barrio mágico, una sola palabra. Pero ¿qué tal que se van a gastar los 170 melones? Una sola palabra no dijeron. Y claro, no son obras ya realizadas. Pero pues dijeron de obras que todavía no realizan. Y ya hasta se las aplaudieron. Bueno, de lo que sí hablaron fue de las obras de Mahahual. Por cierto, siguen siendo las obras accesorias. No son las obras que necesita Mahahual. No son, recalco, y lo estoy diciendo, para que no digan que lo dice uno, ¡ay, y como que dejó entrever! No. Con todas sus letras, Julián Santisteban lo está diciendo. Esas obras que anunciaron para Mahahual no son las obras que necesita Mahahual. Son las obras de manita de gato que les permiten gastarse lo mismo haciendo menos y ganando más. ¿Ok? Porque si quisieran hacer transformación de fondo, ya estarían haciendo el relleno. Es más, ya lo hubieran hecho el relleno sanitario. Si quisieran obras de fondo, ya hubieran hecho las plantas de tratamiento. Apenas se fueron a dar una vueltecita de gira como para decir, ya tenemos el proyecto de planta de tratamiento. ¿Sabe cuándo lo van a hacer? En esta administración no lo van a hacer. Y aquí viene lo interesante. Uno de los empresarios más representativos de la Costa Maya, Rodolfo Espadas, un empresario hotelero bastante reconocido en la zona sur y en la zona de la Costa Maya, pues bastante conocido. Dijo don Rodolfo Rudy Espadas que andan preocupados y tienen toda la razón. Mire, a esta administración le queda un año. Se supone que las obras van a empezar en el mes de octubre. Se supone. Terminamos diciembre. Se supone que las obras van a seguir y van a terminarlas por ahí de marzo o abril, si no les falla la lana. Si no les falla la lana y no dejan las obras como están dejando los pozos pluviales en Chetumal, que ahí se quedan semanas y semanas sin avanzar, no hay ni gente. El único problema es que Majahual ha tenido un año terrible en términos de ocupación. El sargazo llevó a niveles de casi cero la ocupación hotelera. Lo peor de todo, ayer dijo Josefina Rodríguez, antier dijo Josefina Rodríguez, secretaria de Turismo Federal, que lo peor ya había pasado en este año, que ya venía la recuperación turística y que fundamentalmente iban a ver esa recuperación turística en la temporada de diciembre, la temporada navideña. ¡Oh, oh! ¿Y qué cree? Que a Majahual se le va a atravesar la remodelación en plena temporada navideña, para terminar de remacharle el año con terrible ocupación hotelera. Pretenden ponerse a remozar el malecón que ya está, en lugar de ponerse a ampliarlo. Ahí donde, el único lugar chido por donde camina la gente en Majahual, ese malecón, se van a poner a remozarlo en plena temporada navideña, en la única temporada en la que esperan que llegue turismo. Hágame el refabroncísimo cabor. Y luego dicen que es uno el que se pone a hablar mal de ellos. Muy bonita su planeación. Qué bonita su planeación. Ahora, aquí viene lo peor. Que si no lo hacen en ese tiempo, ya no lo van a hacer. De por sí, le voy a decir algo. Este reportero, que no era arisco, lo hicieron a garrotazos, le va a decir algo. Para que acaben esos trabajos, le va a roncar. A esta administración, acabo de decir, le queda un año. Pero en términos efectivos, le quedan como 4 o 5 meses. Y me explico. Todas las obras que van a hacerse a partir del próximo año, nomás acuérdese de algo. Usted que tiene una pequeña papelería y le vende... No, bueno, es que eso ya no ocurre. Bueno, si usted por pura buena suerte o porque es dirigente empresarial de alguna rapiñesca organización, sabrá que entre enero y marzo, los gobiernos no tienen lana, ¿eh? No le pagan absolutamente a nadie. A nadie. Porque dice, mira amigo, si ya está, pero en febrero nos comienzan a radicar los recursos, en marzo empezamos a ver qué rollo y a lo mejor en abril te pagamos. ¿O no? Bueno, échele de abril a septiembre. Mayo, junio, julio, agosto, septiembre. Y se van el 25 de septiembre. O sea, menos de 5 meses. Para que vea que no le estoy hablando al puro tanteo. Pues dice Rodolfo Espadas que, por cierto, el compromiso que habían hecho con los empresarios de la Costa Maya era que los trabajos iban a comenzar el mes pasado, en agosto. Ya estamos en septiembre y todavía están diciendo que a lo mejor inician en octubre. Pero segurito, segurito, lo sabremos en noviembre. Y pues a lo mejor ya en diciembre estamos listos, pero como en diciembre se atraviesan las posadas, pues ya mejor en enero, hombre. Pero pasando el 6 de Reyes, ¿no? Porque también, o sea, también hay que prepararse para la rosca. Hacerse rosca es uno de los deportes más especializados en la administración pública. Y bueno, pues mire, ya así aflojerados y todo, pues ya pasando la tamaliza, ¿no? Y luego viene el Día del Amor y la Amistad, pues cómo dejar pasar tan importante fecha, hombre. También, no sea usted. Total, que lo de toda la vida. ¿Pero qué cree? ¿Ya tenemos mensajes, por cierto? Bueno, ¿pero qué cree? Solamente le quiero decir algo y una nota más y ya nos vamos a mensajes. Solo le quiero decir algo y ya usted sabrá si lo entiende como sarcasmo o como realidad. Sí, vamos bien atrasados. Hemos logrado muy poquito en la zona sur. ¿Hay infraestructura como nunca antes? Sí, pero la enorme mayoría está ociosa. Está ociosa. Ahí están los mercados del bienestar, está el Parque Quintana Roo y ya hemos hablado de ello. ¿Pero qué cree? Estamos escribiendo las páginas más hermosas en nuestra historia. Y también le dije ayer, no la friegue. ¿A poco de veras esta es la más hermosa? Yo que tenía esperanzas. No, si esta es la más hermosa, mejor ya llévanos, Diosito. Mejor ya llévanos, mejor nadota, diría. Entre eso y nada, pues mejor nadota. Y a propósito de nadota, una más y me voy a mensajes. Hay una declaración del Coordinador Estatal de Protección Civil que es un garbanzo de libra. Y, de nuevo, para quienes idolatran la 4T, lo están diciendo ellos, caramba. Dice Guillermo Núñez Leal que usted y la CONAGUA, usted y la Comisión Nacional del Agua están malinterpretando las cosas. Que efectivamente el 87.5% de las zonas inundables de Quintana Roo se localizan en Chetumal. ¿Pero sabe qué? Dice que no son inundables, que se encharcan nomás. Sí, de verdad. Usted es el mal pensado. No. Aclaremos. No se inundan, se encharcan. Nada más. Existe una mala interpretación del estudio, dice Guillermo Núñez Leal. Explicó que las cifras presentadas por la CONAGUA en el estudio respectivo no identifican si se trata de zonas inundables o de sitios que únicamente se encharcan. Hay un tema ahí, porque hay mucho trabajo preventivo y los números presentados no reflejan la realidad. Al ver los datos, no identificaron si se trata de encharcamiento o de zona inundable. Y por eso dice que el 87% de las zonas inundables están aquí, pero para él solo son encharcables. O sea, si a usted se le desviela una camioneta en una de esas inundaciones, quiero que sepa y que le quede bien claro que no fue una zona inundable. Solamente había un charcote. Vaya consuelo. Lorena.
1: Bueno, pues ahora iniciamos, arrancamos con los mensajes, mil disculpas, pero ya tenemos muchos. Buen día, 5 de cada 10 mexicanos no le tienen confianza a las policías, así dice.
0: 8 de cada 10 es la estadística en Quintana Roo.
1: Bueno, ya sabes, estatales o municipales, si ya cayeron 4, van a caer más y que los demás pongan sus barbas a remojar.
0: Pues ojalá cayeran más. Mire, a todos nos ayuda que limpien las corporaciones, ¿eh? No crea que alguien festina. No creo que alguien esté festinando que la situación esté como esté. A todos nos afecta. Bueno, si usted trae Suburban blindada y 4 guaruras, a usted no le afecta.
1: Muy buenos días, Lori y Julián. Ayer en la Alameda estaba el gobernador, dice. Lleno el parque, combis que estaban desactivadas, estaban acarreando gente. Y aún así les hacen a un lado, ¿cómo lo ves? Pues no sé de qué gobernador están hablando.
0: Pues no, a menos que usted ya lo esté decretando, pero el día de ayer hubo una movilización y esperemos que sí, de verdad, ya sea la última. Bueno, le platico rápido. Fue la última asamblea de Eugenio Segura. Dicen que hubo hasta 10,000 personas. A mí me parece absolutamente innecesario. Lo que se tenía que hacer ya se hizo. Ya le dije la frase que se aventó, pero además le voy a decir algo que no le quería decir, pero pues uno que es hocicón y no se aguanta. Le voy a platicar algo. Anoche estaba en otro programa con otro colega, Carlos Pérez Zafra, y nos empezaron a llegar mensajes y le voy a platicar lo que ahora le digo. Resulta que a las personas de la administración pública, entiéndase burócratas, y usted que me está escuchando sabe que es así porque a usted se lo hicieron ayer. Ayer a la burocracia la retiraron a la 1:00 p.m. Es decir, violentaron aquello de no hacer política en horas de trabajo. Okay, la retiraron a la 1:00 p.m. y les dijeron que era a la de a Wilson que tenían que ir a la asamblea a las 5:00 p.m. en el parque frente al monumento al huracán Janet. Y efectivamente se llenó de burócratas, incluso se llenó con estudiantes de instituciones como el CECITE, bachilleres, CONALEP y algunos otros. Sí, acarrearon estudiantes al evento político del senatore, lo cual me parece que ya empieza verdaderamente a demeritar, y o hay mucha desesperación o simple y sencillamente los operadores que están ayudándole al senador, en lugar de ayudarle, lo están enterrando. Y le voy a decir además una cosa. Esas acciones no se realizan gratis. Toda movilización cuesta. Usted que está diciendo de las combis, ¿usted cree que las combis pararon y no trabajaron, digamos, gratis? Y se lo dije el otro día, usted que es taxista y es de las combis, ni me venga luego con que no le han dado la nueva tarifa y que no sé qué. Cuando usted lo ponen a acarrear gente, dice, pues es que tenía que sacar la chamba del día. Pues sí, pero es que ese es el asunto, que viven en el día a día, pero quieren futuro. Bueno, ok, eso es lo que está ahí. Y ¿sabe qué? Por último, también entienda una cosa. Así no va a transformar absolutamente nada. Nada. Y también, bueno, pues ahí está. Ahorita le seguimos. Vamos. De verdaderamente lo de ayer fue un despropósito, ¿eh? Era innecesario. Además fue violentador. Por eso, cuando obligan a la burocracia a acudir a fuerza a este tipo de eventos... Ah, mire, aquí nos manda don Roger Gómez, que está en las redes, unas imágenes para conocimiento. Ahí está la gente esperando la combi y pues no había combis. ¿Por qué? Pues porque estaban todos allá en el evento del senador. Cuando obligan, porque hasta les pasaron lista y los amenazaron, sí. Ya ni siquiera hay alguna manera de disfrazarlo, ¿eh? Amenazaditos. Y el que no vaya, pues ya saben, ahí nomás. El problema es que por eso la burocracia es la primera que se desencanta de los gobiernos. La burocracia es la primera que vota en contra. Desde el barrendero hasta el jefe de departamento son los primeros que dicen, ya no soporto este gobierno. Se trate de quien se trate. Sea el recorte de personal de Beto Borge, o sea la asamblea informativa del senador. Todos obligados, y por eso se enojan y por eso les votan en contra. Solamente le haré una pregunta para regresarle la voz a Lorena. ¿Cómo nos fue en las elecciones en el proceso pasado en la capital de Quintana Roo? ¿Cómo le fue a Morena? ¿Recuerda quién ganó, pero luego hicieron alquimia por 500 votos allá en la zona rural? Bueno, pues por eso precisamente nos va como nos va.
1: ¿Hasta cuándo terminan los trabajos de la salida de Chetumal? 3 meses y no terminan, dice.
0: ¿Cuál salida?
1: Pues la salida de Chetumal.
0: Perdón, pero ¿cuál obra? Es que no recuerdo.
1: No sé qué obra están, es lo que dice el mensaje.
0: No recuerdo, pues yo acabo de salir, no recuerdo ninguna obra. Uh-huh. Ah, ¿por dónde? A ver, es que es la prolongación Álvaro Obregón.
1: ¿Podría ser?
0: La prolongación Álvaro Obregón, tiene usted toda la razón, sí, por donde está el anexo. Supuestamente le están haciendo hasta ahí algún tipo de retorno para que puedan entrar. Dice Tita Sol que no los retiraron a la 1:00 y no los obligaron a ir. Bueno, pues déjeme decirle que es usted la hermosa excepción, doña Tita.
1: Dice, buen día, ¿puedes descargar la aplicación Mobi para tener su tarjeta digital? Y ahí sí mismo puede recargar con su por número de tarjeta. Y bueno, hasta el otro, PayPal, ahí búsquenlo,
0: sí,
1: usted.
0: Ah, bueno, mire, acá está otro.
1: A ver.
0: Sí, nos obligaron a ir y además nos amenazaron que si no nos iban a quitar prestaciones como el cuatrimestre. No, pues, a doña Tita, oiga, doña Tita, felicidades, usted es la excepción. Bueno, ¿qué más?
1: Dice, buenos días, el tema y datos seguro, les vuelvo a decir, la Policía Estatal y Ministerial, ellos son los principales delincuentes de las desapariciones de personas. ¿Quién más? Si tienen todas las herramientas para hacerlo, se los vuelvo a decir. Y tiene que haber una verdadera investigación y castigar a los titulares de la seguridad en el Estado.
0: Pues sí. Sí, efectivamente. Y bueno, ahí está. Por nada, doña Tita. Qué bueno que a usted no la obligaron y que usted no la retiraron a la una. O bueno, qué malo que no la retiraron a la una y qué bueno que no la obligaron ahí.
1: Dice, patrulla de la Policía Procesal 2-0001, escuchando corridos tumbados y sabiendo que a qué están relacionadas esa música. Pero eso no es todo. Cristales arriba, y aún así se escuchaba la música hasta donde yo estaba, 1.5 metros aproximadamente. Imagínense cómo se escuchaba dentro de la patrulla. Lo digo a propósito de los policías que detuvieron. Saludos y excelente día, Julián.
0: Pues ahí está. Bueno, yo no voy a criticarle los gustos, pero efectivamente, pues es, digamos, haciendo apología del crimen, ¿no? En fin, cada quien. Déjeme nada más leer los que tengo aquí. Saludos a Vico Cancún. Saludos, Vico. Saludos a toda la gente que nos ve y nos escucha en Cancún. Nos dice que el 15 de septiembre va a haber una manifestación en contra de Huacán, partiendo de la glorieta del ceviche. Nos dice también que las funerarias ya se han vuelto un magnífico negocio después de los bares nocturnos. Pues oye, ¿pa' cómo anda la criminalidad? Y Yare dice, el día de ayer hubo un accidente en la Insurgentes al cruzar el semáforo, un vehículo que no se percata e intenta rebasar, y cuando se percata de golpe se frena, pero el policía le ordena con prepotencia y de manera grosera que se meta al estacionamiento, lo amenaza y esposa. Eso pasó a eso de las 5 y eran las 7 cuando pegaron más patrullas para detener al conductor. No acaba la corrupción y están... ¿Qué? Alterados los elementos porque se medio evidenció quién es quién. Ok, gracias.
1: Adelante. Bueno, buen día, un favorcito. A ver si por medio del noticiero escucha la dirección de tránsito y manda algún elemento por el área de las Cuchumatanas, Mercado Nuevo. No se puede circular demasiados vehículos en doble fila estacionados por esa zona. Pasa la fila los semáforos de la CNC y héroes, muchos vehículos quedan a media avenida tapando la circulación del otro carril cuando cambia la luz del semáforo y empieza la sonadera de claxon.
0: Todos los días lo mismo. Todos los días lo mismo. Y sí, efectivamente, lo que debieran, y de verdad que ya sé que no les va a gustar lo que voy a decir, pero lo que debiera determinarse en esa zona particularmente es que la gente no se pueda estacionar. Que no se puede estacionar, como lo hacen en muchísimos mercados, en muchísimas capitales de este país, que en las inmediaciones de los mercados no se puedan estacionar. Para eso se dispone de estacionamientos, que en el caso de los mercados, de ambos mercados, los más grandes de Quintana Roo, de Chetumal, de los 5 que tiene, son muy pequeños, pero bueno, por lo menos se aligera el tránsito, particularmente porque hay gente pasando con diablitos, con mercancía, hay gente en los camellones vendiendo, hay gente en las banquetas vendiendo. Bueno, si ya van a tolerar todo ese desorden, por lo menos metan orden en la circulación y no permitan que se estacionen, incluidos, por cierto, los camiones que descargan mercancía, porque también son parte del enorme problema. También los camiones que suben o bajan mercancía son los que generan ese enorme problema. Entendemos que tienen que bajar la mercancía, pero hasta en eso, usted vaya, por ejemplo, a la Ciudad de México, y se va a encontrar que muchos camiones de descarga tienen que ser estacionados lejos, y para eso tienen hasta los sindicatos de la gente en diablitos, ¿ok? Y así bajan la mercancía. Pero bueno, a ver hasta cuándo.
1: Mensaje de voz.
2: Muy buenos días, Lorena y Julián.
1: Buen día.
2: Pues mi comentario hoy es Nada más para que nos demos cuenta cómo esas empresas privadas, todo es un negociazo político. Los Oxxos, los Six que abundaron ahorita, bueno, ¿para qué más? Se necesita solo un pensamiento de niño para poder entender.
0: Pues no comprendí.
1: Me imagino que por la venta de las tarjetas. Entonces, ¿qué, dónde se van a hacer, dónde van a estar los Oxxos y los Six? No, que dice que es un negocio político.
0: Bueno.
1: Quiero pensar que es por las tarjetas.
0: A ver, mire, le voy a decir una cosa. Puede ser que sí.
1: Quiero.
0: Puede ser que sí. Pero ¿sabe usted quién se hizo de prácticamente todos los Six de Quintana Roo? ¿Sí lo sabe o no lo sabe? ¿Tú no lo sabes?
1: No.
0: ¿No recuerdas que antes había aquí en Chetumal hubo un señor bastante conocido, don Mario Rendón, que durante décadas fue, digamos, el responsable de la Cuauhtémoc y todo eso, que de la Cuauhtémoc Moctezuma, pues. Uh-huh. En esta región de Quintana Roo ya no, y ya tiene algunos años quien le agandalló el negocito. Y además por ahí me pasaron incluso la hoja donde constituyeron cierta empresa en Monterrey. Bueno, no le voy a dar muchos detalles, pero ahora dicen que es embajador de México en Canadá. Así nomás.
1: Hola, buenos días. 300 millones para uniformes, para estudiantes. Excelente, bien gastados. Y me dices que de los 450 millones para los 9.5 kilómetros de remodelación de la Insurgentes, bien invertidos.
0: Muy bien, muy
1: bien. Solo va a ser remodelación.
0: Me estás diciendo que le van a poner caldo de frijol de 450 millones de pesos. Qué gacho. Bueno, dice Guillermo López, pues Morena dijo que no son como los de antes y son peor porque ya este estudiante se utiliza. Y había estudiantes, ¿eh? Y había estudiantes. No le quiero entrar mucho al detalle. Saludos, Tigre. Pero uno de los operadores por ahí andaba, en ese tipo de cuestiones. Pero dice, Julián, desde ayer las líderes de Colonia andaban acarreando gente. Bueno, desde antier, dirá, ¿no? Decían que nos iban a pagar el pasaje de ida y vuelta. ¡Upale! Mario, ¿y de qué? Bueno, pues ahí está. ¡Para que vea! Pero eso, esas eran mañas priistas. A mí se me hace que algún priista fue a decir, y usted está tratando de desprestigiar a Morena, ¿eh? A mí se me hace.
1: Ayer empezaron a aceitar la maquinaria de 400 lanas por venir a apoyar al candidato, dice, el ingenio puro acarreado. Y Durazo puso a disposición todas las combis para el acarreo, con todo y batucada.
0: Ahí está, por cierto, para los idólatras de la 4T, ahí está. O que también pusimos a la gente que nos hable y nos manda mensajes, también eso lo hicimos. Ahí, lo está usted escuchando, ¿eh? Para que no, y ya me imagino, infiero que esta persona que nos habla del ingenio, ¿no? Pero bueno, ahí está. A lo mejor también ya los pusimos, ¿no? Adelante.
1: Claro que sí. Es persona que bueno, sería, esa persona que criticó a Julián me recuerda a los que defienden a Trump de este lado en Estados Unidos, Michigan, si no me...
0: Sí, ¿verdad?
1: Defienden lo indefendible. ¿Creen tener un noticiero local de noticias sin hablar 100% de política? Un saludo de Michigan, la misma.
0: No. Al contrario, de hecho, a partir de la próxima semana va a ser, yo creo que 90% de política y 10% de todo lo demás. Así lo va indicando la agenda pública, no lo vamos haciendo nosotros. Y a partir de la tercera semana de septiembre ya no se va a hablar solamente de política, se va a hablar además de la organización del proceso electoral. A finales de esta semana, el Instituto Nacional Electoral va a dar por iniciado el proceso electoral 2026-2027. En Quintana Roo inicia formalmente hasta enero del 2027, pero como se habrá dado cuenta, ya los que andan queriendo candidatura andan a todo lo que da. Bueno, pues a eso súmele que el INE la próxima semana empieza con la contratación de capacitadores, con la difusión de sus spots, con la selección de las oficinas en donde van a estar los distritos, con la estrategia de capacitación a funcionarios de casilla, bueno, a los que van a ser los funcionarios de casilla, con el sorteo para los que van a ser funcionarios de casilla y todo lo que usted ya sabe. Bueno, pues lo que hemos hecho hasta ahorita, que por cierto, durante mucho tiempo evitamos hablar de política porque le dijimos que lo íbamos a hartar hablando de política, pues ahora viene todo de política. Y aclaro a la gente, por favor, aprendamos todos a distinguir lo que es la política y la administración pública. Hablar de lo que hace el gobierno, de cómo lo hace el gobierno, de lo que hace el secretario, de lo que deja de hacer el secretario, de lo que hace la gobernadora, lo que deja de hacer la gobernadora, eso es administración pública, eso no es política. Política es, el PRI está diciendo esto, el senador hace una movilización diciendo que la 4T es para... Eso es política, ¿ok? Lo otro es administración pública. Y no, de ninguna manera podemos ni queremos sustraernos a esa dinámica. Es parte de la línea editorial definida y ojalá que siga usted aquí para que usted mismo amplíe su criterio a partir de lo que decimos, y gracias por tomarse el tiempo de interactuar con nosotros.
1: Buen día, no tenemos luz en la colonia o energía eléctrica en la colonia Proterritorio, 30 de noviembre con López de Vega. Se fue la energía desde las 11 de la noche, hasta ahorita no llega. ¿Cómo van a tener ganas de ir a la escuela los niños si en varios lados se va la energía eléctrica y no se puede dormir? Hace 8 días también se fue la energía y hasta ahorita pues están entre que no llega.
0: Pues dice la CFE que ya normalizó el servicio. Pues sí, es que está normal que esté todo dado al catre, pues que allá lo normalizó. Pero sí se pudo, ¿no? Sí se pudo. Sí se pudo.
1: Bueno, la izquierda. Bueno, excelente análisis, Julián. Eres de los pocos, muy pocos periodistas que tienen capacidad de análisis. Excelente programa. Saludos de parte de Jesús.
0: Ah, pues gracias, Jesús.
1: Aguilar.
0: Muchas gracias.
1: Dice, buen día, ¿qué saben de que quieren desaparecer Catastro?
0: No lo creo. No lo creo. Lo irán a función. Bueno, a ver, las tareas de Catastro no se pueden desaparecer. Lo que hay es, a nivel nacional, una estrategia para modernizar los catastros. De hecho, hace poco más de un mes, la presidenta Claudia Sheinbaum anunció esta modernización. Le voy a decir además porque resulta que los catastros antes eran bastante manuales, por decirlo así. Usted iba e inscribía su plano, o la gente de catastro iba y hacía el levantamiento y hacía el libro respectivo. Y el asunto es que era el catastro, como los registros públicos, se prestaban mucho al negocio. Es decir, alguien llegaba y arrancaba la hoja y luego llegaba y le ponía otra hoja y decía, pero muchacho, pero si ese predio no es tuyo, es de fulano de tal, aquí está la hoja. Oiga, pero pues yo aquí tengo mi registro de catastro, pero es que ese registro está a nombre de alguien más. No, pero es mío. Pues será lo que tú digas, pero aquí el registro dice otra cosa. Ya me explico, con los años y las décadas se ha ido digitalizando, han ido definiendo los espacios urbanos de manera digital. Aún hay chance de hacer cochinada, ¿eh? Aún hay chance de hacer cochinada, pero los han ido modernizando. Y entonces justamente desde el nivel nacional es que están impulsando una homologación incluso digital en todos los catastros estatales y municipales. A lo mejor lo que vamos a tener es una fusión de funciones o una modernización en el nombre, adhiriéndole, disculpe usted, responsabilidades, pero desaparecerlos, eso sí no lo creo.
1: Buenos días, para pedirles a los papás que traigan a sus hijos a la guardería y kinder que está en la calle Camelias, esquina Milán, pasa lo siguiente, que los papás vienen por sus hijos a eso de la 1:30 de la tarde y hacen fila y doble fila en esta calle Camelias y abarcan hasta la calle Nápoles y vale, se arma un caos vial. La verdad que estas personas no tienen conciencia del desastre que hacen al hacer estas dobles filas en estas calles Camelias y Nápoles. Sería bueno que a esa hora pasara una patrulla a poner orden, porque solo pues perjudican a la gente.
0: Momento, yo la pedí primero y desde el otro día. Primero que vengan aquí sobre la avenida Centenario, que para dar vuelta para entrar a la estación es un problema. Oiga, de verdad, es ahorita en la mañana, no está usted para saberlo, me sacaron un force, ya mero y choco. ¿Y sabe qué? Hubiera sido mi culpa. Porque me aviento la U aquí sobre la avenida Centenario para regresarme a la estación y no vi, tenía tanto vehículo queriendo dar vuelta que me da chance de pasar uno y cuando cruzo al carril que venía otro y ¡ay, Diosito! Mire, todavía no desarrugo el pantalón, ya sabe usted de dónde. ¡Tonta!

0: que cada escuela tenga su responsable vial. Sí lo pueden tener. Capacitarlo, acreditarlo y ponerlo a dirigir el tránsito en las inmediaciones de la escuela, por lo menos afuerita, para que no se haga un caos.
1: ¿Nos vamos a la pausa?
0: Vámonos a la pausa. Nada más me mandan un mensaje, dice, hay un accidente en la entrada, salida del BIM 25, o sea, aquí con los marinos de la Insurgentes. Una moto de un motoservicio, al parecer con una patrulla de seguridad pública. Bueno, pues ahí está, en la plena Insurgentes frente a los marinos. Gracias. Vámonos a pausa y regresamos ahorita.

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17: Mire nada más, el Registro Civil de José María Morelos reportó un mayor número de defunciones que de nacimientos en lo que va de 2026. De acuerdo con las estadísticas de la dependencia municipal, de enero a septiembre, escuche, se han registrado 291 defunciones y de enero a agosto suman solamente 77 nacimientos en José María Morelos. Pareciera de esas dinámicas que vimos en algún momento en poblados como los de Zacatecas, ¿no? Donde comenzaban a quedarse solos los pueblos, donde había un pueblo que les llamaba, que le llamaban el pueblo de las mujeres solas, que era verdaderamente, creo que solamente estaba el que hacía las talachas de las llantas de las, ¿cómo se llama? De la vulca, pues, la vulcanizadora. Y era el único, y era un viejito. ¿Cuál era la onda? Que la mayoría de los compas, pues, se había ido al norte, ¿no? Se había ido a Estados Unidos. El pueblo de las mujeres solas, le decían en Zacatecas. Y sí era desolador, ¿eh? Hicieron un documental padrísimo de cómo llega. Y al estilo, bueno, era hasta rulfiano el asunto, al estilo Juan Rulfo, que solamente llegaban una vez al año los cuates. Hacían unos fiestonononones porque llegaban con dólares para el aniversario del santo patrono, ya sabe. Tiraban dólares, bebían a lo loco, traían una troca que chocaban.

0: en la borrachera y ahí la dejaban y se regresaban en camión, porque además había una de trocas chocadas y destruidas, y llegaban, se agarraban a guamazos, abrazaban a la señora, la dejaban embarazada otra vez y ahí regresaban hasta el otro año. De verdad, o sea, ese tipo de dinámicas son bastante tristes, pero son bastante reales. Bueno, pues en José María Morelos ahora resulta que mueren más personas de las que nacen. Así nada más. Y a propósito de la zona maya, y nos regresamos con los mensajes. Hay una serie de señalamientos bastante graves, bastante preocupantes, pero para nada novedosos. Y tienen que ver otra vez con la presidenta municipal de Felipe Carrillo Puerto. Bueno, de verdad que... son esas cochinadas que ve uno en todos los municipios. En todos. Y ahorita van a decir, ¿y por qué no hablas? Aquí hablamos de todos. Nada más que en este caso les quiero poner algo en concreto. Resulta que el presupuesto asignado por el municipio de Felipe Carrillo Puerto para apoyos funerarios lo canaliza a través del dueño de una funeraria a quien puso como director del DIF municipal. O sea, todos los apoyos funerarios que usted necesite, le dicen, sí, cómo no, ve al DIF. Usted llega al DIF y resulta que le dice, oiga, vengo por un apoyo funerario. ¿Cómo no? Pásele aquí con el director del DIF. Y el director del DIF le dice, ¿qué necesitas, mijo? No, o sea, se murió mi tío, mi papá, mi mamá. De acuerdo, ahorita te vamos a dar un cajón de lujo. Permíteme, ya estoy haciendo cuentas. Te vamos a dar 17 ramos de flores. Permíteme, ¿te gustaría de las mascaritas, mijo? Porque se lo merecía. Pues es que, ¿sabe que no tengo dinero? No te preocupes, va por nuestra cuenta. De acuerdo, 17 ramos de tulipanes holandeses, de acuerdo. ¿Te gustarían unos cirios, pues grandes, para que aguanten los 2 días? 3 días, te la vamos a preparar para 3 días. ¿Tienes gente fuera que va a llegar para que esté? Sí, pero sabe que no podemos esperar porque pues tardaría mucho. No te preocupes, mijo, aquí te preparamos el cuerpo para que aguante 4 días, ¿está bien? Sí. Permíteme, sigo sumando. Mira, hijo, van a ser, no sé, 27,000 pesos. Oiga, pero calmado. Préstame tu INE, permíteme tu INE. De acuerdo. Señorita, sácame las 2 copias de esta INE, por favor. Lléneme un contrato más. Tu nombre, hijo. Sí, ahí está en el INE. Ahí está en el INE. Ok, y me lo pasa con 3 copias, por favor. Okay, mira, hijo, le vas a firmar aquí, por favor. Que costó 45,000. Pues no, que 27. Costó 45, hijo, ya sabes cómo es esto. Costó 45. Oiga, pero ¿cómo lo voy a hacer? ¿Con qué lo voy a pagar? ¿Qué pasó? En este gobierno humanista, municipalista, ¿también serán feministas o no? Bueno, ok, va. Sí, porque, bueno, pues Joana y Mari. Ok, va. Mira, solamente fírmale aquí. Me voy a quedar con otra copia por si yo necesitara, por si se me perdiera esto. ¿No crees que lo voy a reportar doble? ¿Cómo crees? Y bueno, todo esto que le acabo de decir con ese enorme y bastante molesto sarcasmo es la muy lamentable realidad. Precios alterados, funerales reportados doble, y una presidenta municipal socia de una funeraria cuyo dueño es el director del DIF, quien canaliza todos los apoyos funerarios a partir de esa instancia. ¿Cómo la ve desde ahí? Así se la andan jugando. Don Fernando Gómez Gómez es identificado como socio del 50% de Funerarias Cancún. También se menciona a Victoria Abigail Gómez Gómez, señalada como desempleada de la misma empresa y suplente electoral, ¿de quién cree? Pequeño detalle, de la presidenta. ¿Y entonces qué cree? Pues que resulta que la presidenta... Ajá. Así como lo está escuchando. Digo, pues no más, hombre. No más. No más se socia. Así no más. Por cierto, entre ella y Eric, el rebelde Borges, son de lo que ya no hay. Resulta que el tesorero de Eric Borges es el dueño de la principal constructora a la que contrata María Hernández en el municipio vecino. Y los constructores favoritos de Eric, el rebelde Borges, son los cuates cacahuates y funcionarios de María Hernández. O sea, nomás intercambian favores para asignarse obra pública. Hágame el refabrón, cabor. Cosas que han de ser del PRI esos cuates, ¿verdad? Han de ser del PAN, porque en el prianismo es donde se hacían ese tipo de cochinadas. Pues, ¿qué cree? Pues no. Los dos son de Morena. Así nomás.
1: Tenemos el mensaje de voz.
2: Vengo por el área de las...
3: Buen día, Lorena. Buen día, Santi.
1: Buenos días.
3: Pues, sé que es parte del mole, del mismo mole, que ya estamos hartos, licenciado Julián, pero nomás es una evidencia más de la corrupción de las autoridades. Mira este vehículo cómo anda sin placas.
1: Es una patrulla sin placas. Así de simple.
0: Una más, compadre.
1: Así es.
0: Una más. No, no es una patrulla sin placas, no, es una más.
1: Policía municipal, por cierto, ¿eh?
0: Ah,
1: le estoy aumentando la...
0: Oiga, a ver, ¿usted también qué quiere? ¿Que anden con placas? A mí me parece una verdadera irresponsabilidad que los ciudadanos estemos exigiendo que las patrullas traigan placas, cuando si le llegan a poner placas los vamos a identificar. Y si los identificamos, ¿qué tal si nos damos cuenta que son secuestradores? No, tampoco nos pongamos en ese plan. No, que anden así sin placas. Es más, yo les diría, ¿y si las polarizamos? ¡Vamos polarizándolas! ¡Ay, ya sé que usted no puede, que usted tiene que pagar un permiso de 500 pesos! Bueno, era de 500, ahorita no sé en cuánto ante. Por un polarizado máximo de 2 humos, ¿no? No, pero vamos a ponerle más.
1: Clarito.
0: Vamos a ponerle más, porque ¿qué tal si los identifican? No, también, o sea, tampoco se pongan ese plan. O sea, también sea entendido. El día de ayer la presidenta municipal, Jensuni Martínez Hernández, dijo que no iba a permitir... Fíjese, emitió su postura ayer como a la 1:00 p.m. Por aquí tengo el comunicado. Como a la 1:00 p.m. El día anterior, en la mañana, habían detenido a los policías. Para la hora en que emitió su posicionamiento la presidenta municipal, Jensuni Martínez Hernández, ya habíamos sabido que les iban a aplicar la pena máxima. Ya sabíamos los nombres, ya sabíamos las particularidades del crimen, ya sabíamos hasta que se sospecha que son trabajadores de una empresa más grande. O sea, la maña, pues. Y no habían dicho ni pío. Pero pues ya obligada con la circunstancia, como eso de la 1:00 p.m, se emite el comunicado oficial y sale la presidenta municipal diciendo que no van a tolerar ningún tipo de irregularidad. Y luego dice, pero también no voy a permitir, ojo con esto, para quien le prepare las versiones a la presidenta. Y mire, esto se lo dije, si no a la presidenta, a alguien muy cercano. No, creo que se lo dije a ella en algún momento. Hay que ser cuidadoso en ese tema. Yo no sé quién le prepare esas versiones, pero que se la haya preparado, se la preparó muy mal. Escríbanle bien los discursos. Bueno, el problema es, dice, y no voy a permitir que por el caso de estos incumplidos que manchan el uniforme, se manche a toda la corporación. A ver. Yo dije, ajá, no va a permitir. ¿Y cómo lo va a impedir, oiga? A ver, ¿cómo va a impedir que el nombre de la corporación se manche, como si no estuviera lo suficientemente manchado, pero bueno, ¿cómo lo va a impedir? No voy a permitir que se manche el nombre de una institución por estos cuatro que han incumplido. ¿Y cómo lo va a impedir, oiga? ¿Cómo? Si ya manchados están, pero y gacho. Entonces, bueno, para quien le preparó la versioncita, afinarlo. Hay cosas que ella puede y no puede hacer. Hay cosas que debe y no hace. Y hay cosas que hacen como que hacen y nosotros hacemos como que les creemos. Así nada más.
1: Tenemos unos mensajes. Dice, buenos días. A nadie le pusieron una pistola para ir de acarreados. Nacen para eso.
0: No, déjeme decirle. A ver, yo tuve el infortunio de ser 14 años empleado. No, de gobierno estatal, digamos que fueron como 4. Nada más. Pero ¿sabe qué? No, sí hay una amenaza. Y sí pasan lista. Y sí pasan lista. Y sí te la aplican cuando no vas. Porque además sabrá que esta mula que le está hablando ha sido mula en todos los ámbitos. Entonces, a mí, Julián Santisteban, no me van a venir a contar con que no existían las listas de promovidos. ¿Qué son las listas de promovidos? Aquel programa 1x100, donde te obligaban en épocas electorales a llevar tus 10 credenciales de elector y entregarlas al administrativo de la dependencia en la que tú trabajaras, porque ellos eran los encargados de entregarlas más arriba hasta el gobernador y así sucesivamente. Y se supone que a esos 10... tú ya los habías convencido de que votaran por el PRI. ¿Y sabe cuándo lo hice? Pues si le digo que soy mula. Y sí me la aplicaron. Pues tanto que me corrieron. No, yo nací sin montura, compañeros. Nací sin montura. Así he sido siempre. Para quien diga que soy de los prianistas, pueden decir lo que quieran y gusten. Es parte de mi gozo. Pero sí amenazan a los trabajadores y sí se las aplican. Y sí, cuando quieren pedir, por ejemplo, que tienen un familiar enfermo, le voy a decir, mira, me encantaría ayudarte, pero ¿te acuerdas cuando te pedimos un favor? Oiga, pero es que tengo que llevar a mi mamá. Me encantaría ayudarte, pero no te puedo ayudar. De esa manera se desquitan. Pero bueno, a doña Tita, o cómo se llamaba, a ella no. A ella no. Adelante.
1: Buen día. Igual en la insurgente rumbo a la refresquera hubo un accidente. Un vehículo, por ganarle el paso, choca a un joven y que ya no llegó a la escuela. Y lamentablemente ni un policía ni tránsito. El chico quedó tirado en la calle.
0: Pues muy lamentable. Nadie está exento de que eso nos ocurra. Pero pues ojo, lo más lamentable es que no hay quien nos ayude.
1: Es correcto, mi Julián. Dice, tú muy bien. Excelente día a todos.
0: Gracias. No sé por qué, pero muchas gracias. Agradezco y también deseo que sea un buen día para todos.
1: Dice, buen día, bonito martes. ¿Cuándo será el informe municipal para saber cuánto nos toca remodelar el parque olvidado Payoley, Golondrinas y Perdiz sobre las Golondrinas? Saludos, Julián.
0: No, es
1: que todos, y a todos en cabina.
0: No, usted, ahí sí, permítame decirle una cosa.
1: ¿Qué?
0: Ahí el error fue de los vecinos de La Payo. Si ustedes hubieran exigido que hicieran el informe en ese parque, tendrían alumbrado público, nuevas jardineras, pintadas las banquetas y hasta señalizadas las calles. Déjeme decirle, por si usted no lo vio, porque hay cualquier cantidad de videos, ahora que fue el informe estatal en la Fuente del Pescador, hasta los, ¿cómo se llama? Hasta los muretes de los camellones los pintaron de amarillo. Hasta eso. Y si no me cree, vaya ahorita y avance 2 cuadras y se va a dar cuenta hasta dónde llega lo pintado. Porque lo pintaron nomás, haga de cuenta que se echaron una barrida, así como decimos en México. Nomás por donde pasa mi suegra. Nomás por donde pasa mi suegra. Porque ya nomás terminan las inmediaciones de lo que fue el informe. Y está igual de pos de degradado que en todos lados.
1: Dice, es que está de la gratis, nada que los obliguen a estar parados para escuchar lo mismo de siempre. Compañeros que entramos desde las 8 de la mañana, a fuerza, por quitarle las palabras.
0: Y en el sol.
1: Y ahora resulta, Julia dice que se dice por ahí que Durazo se quiere reelegir por tercera vez, amigo. Pues esto déjenlo. Ya es una...
0: No, pero ustedes lo van a dejar. ¿Para qué se hacen?
1: Esto es una tiznadera, dice.
0: Ustedes lo van a dejar. Eso no depende del gobierno, depende de ustedes.
1: Bueno, por acá dice, fue un placer, gracias por lo de la política, bueno.
0: Por nada. Lamento mucho que no se quiera quedar, pero bueno, es parte de la dinámica informativa y de la y del signo de los tiempos, ¿eh? Del signo de los tiempos. Lo lamento mucho si no se puede quedar, pero pues tenemos que seguir en esa dinámica.
1: ¿Quién como Julián en su taxi, sus 10,000 varos, sus guarura de que es el Shakira? Saludos, Julián, dice.
0: Yo ya exigí que por mi seguridad me pongan patrulla sucha atrás de mi taxi. Patrulla sucha, Brody. Y sí, con el Shakira. Dice Vladimir. Amigo Julián, en el uniforme hasta los indigentes bañaron para ser presentables a 500 metros del evento. ¿Cómo lo ves? Fíjate que, Brody, no tanto así. Estaba yo... Terminó el informe y venía caminando sobre las 5 de mayo. Y justamente afuera del Hotel El Dorado, para que veas que soy terrenal, carnal, y que es neta lo que te estoy diciendo. Venía yo caminando, justamente, por cierto, más o menos por ahí terminaba el cerco. Pero bueno, no es cierto, a la siguiente cuadra terminaba. Todavía dentro del cerco había un compa que estaba hasta las manitas, pero además se ve que ya está muy enfermo, tiene incontinencia, tiene cuanta cosa. Y comenté con sarcasmo con las personas con las que iba. Yo, mira, aquí ya se terminó la acción del DIF. Apenas nos alejamos 2 cuadras del informe y regresamos a la realidad. Mira, aquí un pobre vato que estaba... Es del escuadrón. Pero, pues hasta ahí alcanza también la responsabilidad. En fin.
1: Tenemos mensaje de voz antes de la pausa comercial.
4: Muy buenos días, Lorenita, Julián. Saludos. Mira, solo para reportarles, mira, 2 fugas de agua aquí en una calle de la colonia Barrio Bravo. Es la Plutarco, entre Josefa y Cozumel, la primera fuga. Y más adelantito, sobre la misma Plutarco, entre Josefa y Vicente Guerrero, está la otra. Un saludo y muy buenos días.
0: Bueno, pues para la gente de Capa, Kenia, compañeros de comunicación, si nos hicieran el enorme favor de pasar el reporte y de comentarnos, si van también por allá, un saludo. Gracias a la gente de Capa que sí trabaja, por cierto.
1: ¿Nos vamos a la pausa?
0: Vamos a la pausa y regresamos a la recta final.
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0: Nos quedan 2 minutos nada más platicarle. El día de ayer fue el Día Nacional del Manatí. Dice que hubo una feria ambiental Unidos por el Manatí. Y hay un comunicado donde la gobernadora Mara Lezama señala que en esta jornada niñas y niños tuvieron la oportunidad de aprender y participar en actividades lúdicas y ta, ta, ta, ta, ta. Y le voy a decir una cosa, ¿sabe una cosa? Pues a mí se me hace que fue más bien simulación y le voy a decir por qué. De una vez, porque luego dicen que se los mando decir. El centro de mamíferos marinos que está en la comunidad de Laguna Guerrero, y no es la primera vez que lo comento, siempre lo digo y no hacen absolutamente nada. Y se lo comento porque además, porque yo tengo una chocita a 2 cuadras del centro de mamíferos marinos de Laguna Guerrero. Siempre está cerrado. En ese lugar, por si usted no lo sabía, era donde vivía Daniel el manatí, que ya no está por ahí. ¿Dónde está? ¿Quién sabe? Hay quien me ha comentado incluso que ya lo han perdido de vista y que el monitor que tenía hasta lo extraviaron. Es lo que me dijeron, no me consta, estoy por corroborarlo, porque me dijeron que vino a aparecer por Nicaragua. Bueno, el punto en concreto es que yo no sé qué festejan, si no es una especie a la que estén protegiendo. La bahía de Chetumal, zona sujeta a conservación ecológica desde 1996, es una de las zonas que menos vigilancia tiene. ¿Sabe por qué? Porque esa vigilancia le corresponde a la SEMA estatal y a la PPA estatal. Y esos dos vatos, bien gracias. Así que, nada que festejar. Sigan haciendo sus feriecitas, que para nada nos sirven en términos reales de protección a esa especie en riesgo. Así nada más, Lorena.
1: Pues bueno, dice por acá que tenemos mensajes prácticamente, ya nos vamos. Dice, buen día, Julián, el colmo de los colmos, le quitaron la rotulación a las combis para acarrear gente, pero a la entrada hacia el bulevar estaban supervisores de Imovecro dando acceso, todo lo contrario a lo que hacen en las calles. Pues, ¿cómo se le llama a esto, Julián?
0: Se le llama acción de Estado para favorecer a un aspirante. ¿Qué hubo? ¿Qué dijeron? ¿No lo va a decir o qué? Pues sí, claro que lo voy a decir. Pues es más que claro. ¿O no es claro quién es el favorito? Digo, a lo mejor no de todos, pero del régimen. Eso nunca lo han ocultado tampoco. De hecho, se arrancaron hace 2 años en su promoción adelantada. Y bueno, ya ahora queda poco por hacer, ya nada más esperar.
1: Dice por acá, una pregunta, ¿los policías municipales o estatales no tienen un patio para ensayar sus marchas? ¿Tienen que cerrar la Comonfort ahí por el centro de convenciones? ¿Qué está pasando así?
0: Pues no lo sé, no lo sé. Lamentable, pero pues ¿qué le digo? Hoy verdaderamente no es el día precisamente para hablar de los policías y su heroica acción. Que por cierto, hay que destacar que hay muchos vatos que sí se la rifan, ¿eh? Sí se la rifan. Pero de que la corporación está manchada, de eso hace décadas.
1: Buenos días. La problemática del Mercado Nuevo en cuanto se refiere al tráfico desordenado es la falta de cultura que jamás se tendrá en Chetumal, aunado a la falta de oficiales de tránsito. En fin, estamos en un pueblo muy pintoresco, mi Julián. Saludos. Gracias.
0: Pues sí, por eso hay que evitar que se permite estacionarse en las inmediaciones. ¿Que va a tener la gente que caminar mucho? Ciertamente, pero también es un proceso de adaptación, porque si no, no vamos a terminar nunca con ese problema de embotellamientos, ni con tránsitos ahí. ¿Saben por qué? Porque al tránsito seguramente le va a dar hambre, así nomás.
1: Y dice, saludos a la todóloga de Lorenita, bonito día. Gracias, mira, no sabía que yo tengo ya una especialidad.
0: Mañana vamos a hablar de viajes al espacio. al despacio.
1: Es que ustedes no, bueno. Salieron bien ratotas los de la 4T, pero los prófugos del ácido fólico van a decir que ellos roban, pero al menos reparten, mi Julián.
0: Ay, sí, es como el que le cuesta 3,000 varos la dignidad, ¿no? ¿Cómo era? Ay, sí. ya ni recordarlo.
1: Esa patrulla que no tiene placas y polarizada es del capitán de la Marina, que es secretario de la Policía Municipal, Julián.
0: No la friegues,
1: sí,
0: ¿neta?
1: Sí, neta.
0: ¿Entonces es el coordinador de los meros malos o qué? Digo, ay, perdón. No. Lo pensé o lo dije.
1: Lo dijiste, ya, hermano.
0: Ay, perdón. Disculpe usted.
1: Dice, buen día. Ayer sí retiraron antes a los de gobierno aquí en el DIF estatal y eran de los que son sí. Los que acababan de contratar de confianza. Y antes de las 5 les dijeron que se vayan, pero no les dijeron para qué era. Llegaron y vieron que era un evento. Dice, ya ni modos, se tuvieron que quedar,
0: claro,
1: y chetarse
0: pues,
1: el evento.
0: Estoy diciendo, si le estoy diciendo, elementos tenemos cualquier cantidad.
1: Tenemos el mensaje de voz. Vámonos con este mensaje de voz.
12: Lore y Julián. Queda claro que el manual para ser político, la Biblia de la política, lo escribió el PRI. Y los demás partidos que han pasado han usado ese libro. Pero estos de Morena lo han perfeccionado. ¡Qué vergüenza! Saludos.
0: Son como los japoneses, ¿no? Lo vieron, lo aprendieron, lo imitaron, lo superaron.
1: Saludos a Jorge Chinto Chimal. Dice, buenos días. Con el tema de los policías hay que observar qué control y confianza. C3 también tendría que exponer una explicación. ¿O no tienen responsabilidad, Julián?
0: ¿O no están acreditados? ¿O no los acaban de acreditar? Claro, qué buen punto, carnal. Para que vea usted como esto de acreditarlos, o se hace la trampa del mundo, o nomás se hacen papelito, pero eso de que vayan verdaderamente a corroborar, los pasan por el polígrafo, los pasan por, bueno, mire, hasta les indagan la vida privada para ver cuánto ganan, pura mamucada, pero ya no se puede decir esta hora, ¿verdad? Ok, ya, no, entonces no lo voy a decir. Es que no, como yo pregunté si se podía decir o no. Tú no me dijiste. Para todos fue culpa de Lorena, porque ya por sí le echan la culpa de todo. Entonces, fue culpa de Lorena. Ella me escribió la palabra, sí, aquí para que yo la dijera.
1: En la pantalla, la otra que tenemos.
0: ¿Qué más?
1: Dice, sí, hay quienes invitan voluntariamente y a los que amenazan para asistir, pero no podemos generalizar. Ya hay quienes van por su gallo, pero también por otro lado hay quienes llevan a la gente en camiones porque les dan una despensa de frijol con gorgojo, sus 300 pesos, para que luego señalar que hay esperanza y que la gente lo busca porque necesitan esperanza.
0: Sí, eso tiene toda la razón. Ni todos son acarreados de ese lado, ni todos son auténticos del otro. Pero precisamente en aras de no ladear los equilibrios, es que lo señalamos en ese sentido.
1: Julián, ahí andaba tu amigo del alma, el avestruz, aplaudiendo hasta con todo.
0: Díganme que bailó batucada. Oigan, por cierto, vamos a hacer la siguiente. Ya que cumplimos la de las fotos de los taxis, ahora el reto es a ver quién graba a Durazo bailando batucada.
1: Le van a quitar el teléfono.
0: Ya vienen las campañas. A ver quién graba a Durazo bailando batucada. Che, ridículo. Pero bueno, pues ya saben, ya se las abritas. Aquí para ponerlo. Aquí vamos a lanzar bailando por una placa. Venga, vamos a lanzar nuestro concursazo. Ahí les encargo, ¿no? Por favor.
1: Buenos días, dice. Ayer obligaron a todos los empleados que trabajan en los mercados de limpieza a ir a caminar con el candidato. Fíjate, sí, eso dice.
0: ¿De los mercados?
1: Dice, el mensaje.
0: Bueno, en fin.
1: Dice, hasta publicar en el Face, TikTok e Instagram obligan a publicar cosas bonitas, dice, de todo.
0: Eso también es cierto. Yo estaba viendo el día de la... ayer se lo comenté, la sesión del Congreso, ahí dice, el del registro público de la propiedad de plano sí fue una exhibidota. Saludos, la mejor gobernadora.
1: Dice, ya están polarizadas las patrullas. Cada año, cada septiembre, esa avenida Comonfort es utilizada por la policía para los ensayos previos del 16 de septiembre.
0: Bueno, pues ahí está, ya ha respondido.
1: Dice por acá, es una... es una certificación y no son todos, solo algunos. ¿Certificación? ¿De qué habla?
0: Por eso.
1: Imagínate.
0: Pero, a ver, espéreme. No. Si son elementos en activo, tienen que ser todos.
1: Ok.
0: Ojo con eso. Entiendo lo que está diciendo, pero si es certificación y son elementos en activo, todos tienen que certificarse. Porque es como ir acreditando cada determinado tiempo que se siguen conservando las circunstancias para poder seguir siendo elemento activo. Eso no tendría por qué ser selectivo, pero bueno.
1: Buen día, los policías que ensayan en la Comofor siempre lo han hecho desde hace más de 25 años. Tengo 30 años y desde que tengo uso de razón siempre ha sido así, ensayar ahí para el desfile de 16 de septiembre y 20 de noviembre. Quienes se enojan es la gente que necesita ir a las dependencias de gobierno del centro de convenciones. 2 semanas, no pueden caminar en la avenida Universidad hacia el centro de convenciones, ni 500 metros, por favor. Se están ensayando para el desfile del 16 y el 20.
0: Bueno,
1: a ver, Julián, ya que lanzaste la convocatoria, ¿cuánto vas a pagar por grabar al Durazo?
0: Pues mire, ya una vez que Durazo pague lo que tiene que pagar, ¿qué les parece si compramos unas 200 empanadas de Chabelo para la banda? Pero que primero pague Durazo, ¿eh?
1: Bueno, buen día, saludos y bendiciones. Aquí reportando el alumbrado de enfrente de Universidad Pedagógica Nacional. Porfa, que alguien nos ayude, porque no queremos llamarle al Chapulín Colorado. Está muy oscuro. Los muchachos entran a las 8, 9 y 10, perdón, los muchachos salen más bien a las 8, 9 y 10 de la noche. Por favor, un llamado a la autoridad correspondiente y nos mandan y sí, efectivamente.
0: Me gustaría decirle que sí le van a hacer caso, pero pues, ¿qué le digo? Me encantaría decirles, seguramente ahorita van a estar ya anotando. Oye, dijeron que en la UPN, anótalo en la de hoy, porque urge, esos chavos están en peligro. Ay, les valemos 3 cacahuates.
1: Bueno, nos estamos robando tiempo. Dice, nada de eso, les dieron 150 por persona. Ayer llevé a un líder seccional y me comentó que les ofrecieron 150 por persona. Y también llevé...
0: Por 150 pesos fueron, no, ya se me
1: eso,
0: hace...
1: Eso le dijeron a nuestro compañero que ahorita ya viene y le estamos robando su tiempo. Bueno, dice, antes en la disco se bailaba por un cartón, ahora se baila por una placa o por una despensa.
0: O porque no se tiene dignidad, simple y sencillamente.
1: Pues ya nos vamos, amigo, porque ya nos le robamos 10 minutos.
0: Ya nos vamos. Hoy sí. Muchas gracias. Ya nos colgamos y eso no se debe. Gracias por estar aquí. Gracias por hacer de este espacio uno a través del cual usted sigue elevando su voz y ojalá que nos sigan escuchando. Una cosa sí le garantizo, incluidas aquellas que no se atienden, todas las denuncias que usted hace aquí, todas las escuchan. Y si no las atienden es porque simple y sencillamente no quieren hacerlo, no pueden hacerlo o cualquiera de las dos cosas. Soy Julián Santiesteban. Mañana nos vemos y nos escuchamos a las 7:30. Lorena.
1: Así es, mil disculpas de verdad por todos los mensajes. Nos escuchamos mañana.

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0: ¿Qué tal, amigos? Muy buenos días. Bienvenidos a una emisión más de su programa Mira Deportiva, que se transmite a través de la frecuencia 97.7 Sol Estéreo. Les saluda con el gusto de siempre su amigo servidor Aarón Bautista Pelayo, esta mañana de martes 8 de septiembre del 2026. Como siempre lo he dicho, una mañana hermosa y esplendorosa en la ciudad más bella de todo el mundo, Chetumal, Quintana Roo. Hoy, como siempre, saludo con afecto y cariño a mi gran amiga, la voz de terciopelo de esta estación, Lorenita López. ¿Cómo está, Lore?
1: Muy bien, como siempre, todos los días, con mucha actitud, que es lo que nos debe de ocupar. Y por supuesto, bienvenidos a Mira Deportiva en esta mañana de martes 8 de septiembre de este 2026. Teléfono en cabina 983-83-238-85 para que te comuniques con nosotros. Y ¿sabes qué? Arrancamos la hora del deporte en general, ¿eh? Así que, bienvenidos.
0: Así es, Lore, la verdad es que, pues bueno, hay mucha actividad también que comentar, ¿no? Y sí, sobre todo que ahorita ya se retoman las acciones del fútbol mexicano que estamos platicando. Y que, bueno, va a haber un partido sabrosón que me gustaría que la banda nos empiece a marcar de ahora, porque vamos a tener alguna promo ahí de nuestros patrocinadores que nos han dicho, oye, vamos a meterle ganas al tema de las promos con los partidos de fútbol. Porque en esta jornada de la Liga MX, si no estoy mal, es la jornada 8.
1: Sí.
0: Ya retoman actividades todos los equipos y arrancan, por ejemplo, el día viernes 11 de septiembre con el duelo entre Necaxa contra Puebla. Un partido que pues ahí va más o menos, ¿no? Equipos de media tabla, Lore.
1: Sí, por supuesto, de media tabla, pero bueno, apenas en la jornada número 8 que empezará en el fin de semana, empezará el viernes.
0: Pues ya va el primer tercio del campeonato, porque sí, el mismo viernes, por la noche, a las 10 de la noche, en el Estadio Caliente, la perrera más grande de todo México, el equipo de los Xolos de Tijuana estará recibiendo al Querétaro, aquí donde evidentemente pues el Tijuana creo que tiene pues la localidad de favor, pero Querétaro, oye, Querétaro está en séptimo lugar.
1: Sí, fíjate,
0: de la general.
1: Y bueno, obviamente apenas está en la mitad, son 17 jornadas que estará en la Liga MX, ya la casi pegándole un poquito a la mitad, va a la mitad prácticamente, donde sí, Tijuana recibe a Querétaro. Vamos a ver un partido también de pronóstico reservado, de los equipos que van ahí pianito, que
0: dices tú de
1: pianito, caminando, que si es cierto que hay estrellas y hay referentes, es una realidad, de referente de todo México, no nada más de Tijuana, es Morita, aunque digan, es que por culpa de él, ya supera el hombre, ya pasó, ya vamos a estar en el 2030, si Dios no nos permite, estar en esta cabina del 97.7. Oye, a veces dice uno, faltan 4 años, es mucho. Y volteas, Aarón. Pero si a qué horas pasó.
0: Y ya estamos dándole a la siguiente, ¿no?
1: No sé si te ha pasado.
0: Sí, claro.
1: Yo decía, ay, en el 2006, 2010. Y dices tu nombre. Yo pensaba llegar. Quiero llegar hasta el hasta donde se pueda. Y por supuesto, sobre todo en los mundiales, que quisiera ver, no sé si tú o algún mexicano, quisiéramos ver una. No el quinto partido, yo no me conformaría ya con el quinto partido, yo me conformaría con una semifinal.
0: Sí, una mínimo, mínimo estar entre los primeros 4 del mundo.
1: Así es.
0: Y mira,
1: si no, ya
0: es que,
1: soñando final,
0: Que ya, hablando directamente de este tema, haciendo una pausa de la Liga
1: MX. Por favor,
0: MX,
1: por favor.
0: El equipo mexicano, pues dejó algunas buenas sensaciones.
1: Sí, claro.
0: Sobre todo porque presentó un equipo joven. Joven de cara al siguiente mundial, donde va a haber una base de jugadores con experiencia de mundialista y jugadores que podrían detonar, todavía no han detonado su techo futbolístico, todavía no está, por ejemplo, más claro Mora, que pues tiene 17 años, ¿no? Es un polluelo todavía el Morita.
1: Sí, el Morita.
0: Y hay otros chavitos que en este momento, cuando estaba el Vasco,
1: la hormiga.
0: Al Vasco le llamaron la atención.
1: Ajá.
0: El Brian, Brian Gutiérrez, que juega con el Guadalajara.
1: Cierto.
0: Que ni siquiera es titular con Guadalajara, Pero al Vasco le gustaba el chavo.
1: Sí.
0: Y lo puso en el 11 titular de inicio en la inauguración de la Copa Mundial. O sea, esto nos habla de que le tenía buena confianza, le veía buenas cosas, ¿no? Y estamos hablando, pues bueno, la hormiga que está chavo también. Alvarado, el Piojo, todavía
1: el Piojo. Sí.
0: tiene tiene edad suficiente. Bueno, el Quiñones tiene 27 años.
1: También Quiñones,
0: o sea, entraría, podría llegar a una etapa plena de madurez al próximo mundial, ¿no?
1: Ya reforzando, ya sería como el reforzar al equipo por la madurez, porque aunque este Mora es un referente por la juventud, bueno, la madurez y el amor que se le vio a la camiseta, a la playera, lo que se quiera decirle, de Quiñones a nuestro país, que como tú has dicho, no, aquí se formó y todo lo que quieras, pero no todos, que se le ha dado la naturaleza.
0: Hay que decirlo como es, ¿no? Sí,
1: claro,
0: no. Este chavo Quiñones, y bueno, incluso el Álvaro Fidalgo cortan con orgullo España la camiseta tricolor, ¿no?
1: Uh-huh, que es español.
0: Y han estado otros nacionalizados, que a mi punto de vista a veces nada más me parece que se dieron ahora sí que la naturalización.
1: Porque
0: para jugar un mundial.
1: Porque no le hicieron caso en su
0: porque
1: país,
0: su
1: la verdad.
0: No les alcanzaba,
1: exactamente,
0: la neta.
1: Porque en el país donde nacieron, pues no le dieron la oportunidad de jugar. Y obviamente con el cariño y la popularidad que tienen dentro de nuestro país, se les da ese... Claro, hay un proceso y no crean que es de la noche a la mañana. Tampoco se regalan en México la naturalización, no. Hay un proceso, hay todo lo que quieras, los años y todo. Pero sí... Este mundial, estas dos personas que tú hablas, estos dos futbolistas, la verdad que sí. Creo que si algo se le puede decir, que en el 2026 nació la cuna de chavos con mucha mentalidad, con que sí es cierto, le pasó a Cristiano Ronaldo, le pasó a las grandes figuras como Mbappé, a todos les pasó eliminarse en sus diferentes países. Bueno, eso quiere decir que hay un referente ya, Aarón, como tú lo decías, en miras, ahora sí, a tener un equipo joven, a buscar la brecha generacional que los directores técnicos en su momento no lo hacían, y que el Vasco, como bien dices tú, aprovechó esa juventud.
0: Sí, fue un equipo dinámico, un equipo
1: muy joven.
0: Que la verdad dejó muy buenas sensaciones.
1: Sí, la verdad que sí.
0: Y de cara al proceso que ya va a iniciar, este mes inicia.
1: Sí.
0: Ya la primera convocatoria del buen Rafa Márquez.
1: Rafa Márquez, que fíjate que le decían que se está españolizando mucho el trabajo de...
0: El cuerpo técnico.
1: Sí.
0: Tiene muchos españoles.
1: Se está españolizando mucho y creo que la táctica va por ahí. Pues es campeón ahorita, la Roja. Es campeón del 2026. Entonces, obviamente que tiene que empezar por ahí. Y sí se le vio esa manera. Lo que espero yo que cambien es salir jugando del ahí. Insisto, yo no, por favor, no lo...
0: Es
1: que acuérdate que siempre lo decía, y en el pecado llevamos la penitencia. Yo siempre le decía, no, Vasco, no salgas. Los errores no lo puedes cometer en tu cancha. Mínimo de mitad de la cancha para que puedas tener alguna visión, sácalo de la cancha, no sé. Pero ya salir tocando, no te des esos lujos todavía.
0: Bueno, pues vamos a ver con qué planteamiento juega el buen...
1: Rafa Márquez.
0: Porque...
1: El Kaiser.
0: Obviamente tiene otra mentalidad, tiene otra manera de ver el fútbol.
1: Claro, por supuesto.
0: Tiene su propio estilo, uh-huh. O buscará imponer un nuevo estilo de juego con esta selección mexicana, que esperamos que ahora que debuten, porque la verdad es que también hay que mencionarlo, solamente le permitieron dos jugadores por equipo.
1: Sí.
0: Y dicen que ya en las próximas convocatorias pues ya podrá elegir libremente, así que por ahora de alguna forma también va condicionado.
1: Sí.
0: Al elegir de a dos jugadores por equipo, porque hay que recordar que las Chivas fue el equipo que más aportó, si no estoy mal, 6 jugadores, y como quieras verlo, son 4 jugadores menos, uh-huh. que no estarían en la convocatoria,
1: sí.
0: con los que él ya ha trabajado y que los conoce en el proceso que culminó con el Vasco Aguirre, ¿no?
1: No, sí, por supuesto, pero también puede afectar al equipo que vaya a ceder a sus jugadores para este partido, no sé, amistoso, de preparación, que tiene ya el Kaiser Rafa Márquez. Y por supuesto, yo creo que sería mejor que lleve alternos, que ya aquellos que ya se consolidaron como equipo, porque sí se vio un equipo diferente en la selección mexicana, menos egos, más trabajo, y ojalá sigan así, y a los que vaya a convocar y que se los pueda prestar el equipo, bueno, sí está obligado a prestárselo, están obligadísimos a prestarlos a la selección mexicana, bueno, pues que nada más pueda buscar pues uno o dos jugadores para que pueda llevar él a con miras precisamente a una preparación rumbo ya, aunque usted no lo crea, al 2030.
0: Ya estamos, cuando te des cuenta va a pasar lo que acabas de mencionar, terminando la eliminatoria, sí, peleando porque no ganen en Centroamérica y sí, ya sí, sabes, sí, ¿no? Sí, sí, ya, sí, cuando sí, te des cuenta ya estamos hablando de esos temas, ahí te lo voy a recordar, mi sí, queridísima
1: porque
0: Lore.
1: Porque te lo decía, de repente se va tan rápido. Del que sí, bueno, que empiezo desde 1998 a meterme de lleno a los mundiales, ese sí lo tengo, así es, ¿qué? A carambas. Pues ¿a qué horas pasaron tan rápido esos 4 años? Y así será en este 2030. Bueno, vamos a ver que ojalá México sí ya llegue al quinto partido, dependiendo del grupo y todo lo demás, y ya arranca toda esta preparación rumbo, y aunque usted no lo crea, aunque usted diga qué exagerados, al 2030.
0: No, son exageraciones. A la vuelta de la esquina, vas a ver. Cuando te des cuenta ya estamos platicando, Dios mediante.
1: Dios mediante, que nos mantenga con
0: que
1: salud.
0: Que nos mantenga ahí vivos.
1: Guapos y bellos.
0: Así de guapos y bellos, con salud para poder platicar de la próxima fiesta mundialista. Así donde es. Ahora sí que se reúnen pues los mejores jugadores,
1: sí, claro,
0: del orbe, ¿no?
1: Claro.
0: Y pues bueno, vamos a continuar con la programación de la jornada 8, donde el equipo del Toluca estará recibiendo en el Nemesio 10 al equipo del Atlas, estrenando su corona,
1: sí,
0: su corona del Leafs Cup.
1: Así es, y será a las 6 de la tarde, allá donde...
0: 6 de la tarde,
1: sí, 6 de la tarde, donde van a recibir allá en el infierno, en el Nemesio 10, en la, antes la Bombonera, en la el Chorizo Power, lo que le quiera decir usted, va a recibir Toluca Atlas. Un partido bueno, se me hace que Toluca, sí.
0: Ya estará la choricera preparando su su botana para el sabadito, ¿no? Sí, claro. ¿Quién es la choricera?
1: Sí, claro, la buena Adri, le vamos a mandar saludos. La Diablita Mayor.
0: La Diablita Chetumaleña ya está preparando ahí todo para,
1: sí,
0: para la botana del sábado, cuando el equipo del Toluca, el equipo de sus amores,
1: sí,
0: reciba a los rojinegros del Atlas, 6 de la tarde en el mismísimo infierno.
1: Así es.
0: Y bueno, Monterrey, Tigres, clásico regio. Un partido que se espera sabrosón, 8 de la noche, allá en el Gigante de Acero. Va a ser un partido que tal vez no levante tanta ámpula por el mal momento de los equipos, pero es un clásico,
1: sí,
0: sobre todo un clásico ahí. Y créeme, nosotros acá desde otras latitudes, ¿no?
1: Uh-huh,
0: uh-huh. Vemos el partido y bueno, es un clásico.
1: Sí.
0: Pero cuando tú estás ahí...
1: Sí, me imagino.
0: Me ha tocado estar en un par de ocasiones en eventos deportivos, uh-huh, cubriendo algún evento deportivo.
1: Pero el enfrentamiento de Tigres y Monterrey.
0: Y ya han habido dos clásicos, te digo, en algunas ocasiones.
1: Ajá.
0: En una ocasión estaba trabajando allá en el Parque Niños Héroes,
1: uh-huh,
0: allí en Monterrey. Y y había el clásico en el Volcán.
1: Uh-huh.
0: Y pues a mí me tocó la fortuna de estar hospedado enfrente del Volcán.
1: Uh-huh.
0: Entonces solamente era caminar, uh-huh, unas 2 cuadras, cruzar el puentecito,
1: ajá,
0: y ya estás adentro de lo que es la ciudad universitaria, la Universidad Autónoma de Nuevo León.
1: Tigres.
0: Que ahí es toda una ciudad universitaria,
1: sí,
0: ¿eh?
1: Sí, sí, sí.
0: No es como que digas, ay, no, es una ciudad universitaria. Incluso hay transporte colectivo de autobuses y todo allá adentro, porque sí, es toda una ciudad allá adentro. Y esos partidos se ponen, pero bastante sabrosos, la intensidad.
1: Sí.
0: Cuando entras en el Volcán, neta, te lo digo, desde muy temprano se instala toda la banda de vendedores, ya sabes, los que van, uh-huh, a los estadios,
1: uh-huh,
0: en los alrededores, porque el estadio está dentro de la uni, está al interior de la uni. Claro, no tiene nada que ver con las facultades, pero pero sí está ahí adentro. Y es un complejo deportivo impresionante, porque está el complejo acuático.
1: Sí, claro.
0: Posteriormente está el campo de fútbol americano.
1: Ajá. Uh-huh.
0: Luego están los campos de fútbol para los chavos de la escuela.
1: Sí.
0: Luego le das tantita la curva y te encuentras allá donde está el gimnasio Nuevo León Unido, que es el gimnasio que utilizan para Fuerza Regia,
1: uh-huh,
0: en el básquetbol y para los eventos de taekwondo, luchas. Ahí se llama gimnasio Nuevo León Unido, que es un multifuncional. A un ladito está el Volcán y del otro ladito está el Parque Sultán,
1: uh-huh,
0: donde juegan los Sultanes de Monterrey de la Liga Mexicana de Béisbol.
1: Sí.
0: Entonces todo ese complejo.
1: Sí.
0: Imagínate cuando juegan los Sultanes.
1: Sí.
0: Cuando juegan
1: los Tigres.
0: Y cuando el gimnasio de Bolívar Unido tiene básquetbol con el equipo Fuerza Regia o algún evento
1: de
0: nacional.
1: Sí.
0: Imagínate cómo se pone esa zona,
1: no, hombre,
0: del complejo deportivo de la universidad, ¿no?
1: Olvídate.
0: Es impresionante, pero lo chido es que aunque esté lleno, no ves, no se mezcla una cosa con la otra, ¿eh?
1: Efectivamente.
0: O sea, el fútbol es fucho,
1: sí.
0: La banda de que va al fucho va, es muy aparte. El gimnasio de Nuevo León está a un costado y el Parque Sultán también, o sea, cada cosa tiene su afición, ¿eh?
1: Sí, claro.
0: Y cada espacio se ve a tope, pero están bien cada uno con el otro, ¿no?
1: Sí.
0: Entonces, pues bueno, vamos a ver cómo se pone. ¿Cómo ves el partido? Yo creo que...
1: Empate.
0: ¿Empate?
1: Sí, yo creo que empate.
0: Bueno, regresa Víctor Manuel Vucetich.
1: Sí, sí, sí.
0: Pero ahora con el equipo de los Tigres. A ver cómo lo recibe la afición de los Rayados.
1: Exactamente, vamos a ver.
0: El técnico Rayado, ¿no?
1: Sí, exactamente. Pero yo digo un empate. Vienen, como bien lo sabemos, vienen de capa caída los dos. Este es un clásico, por supuesto, de la Sultana del Norte, un clásico que paraliza absolutamente todo, porque allá sí son así como el mismo. Bueno, este clásico que va a paralizar la Sultana del Norte, vamos a ver que yo digo que es un empate, pero el que viene al ladito a las 10:15 de la noche, ese sí paraliza toda la República Mexicana.
0: Bueno, pues fíjate, este partido es a las
1: 8:10.
0: Y para el mismo sábado de la noche
1: 10:15 el que paraliza
0: cuarto de la noche.
1: Toda la República Mexicana.
0: Dice por allá que el clásico joven, que ya no está tan joven, que tiene más de 60 años de antigüedad,
1: sí, que...
0: La máquina celeste del Cruz Azul recibe a las Águilas del América. Llámenos, banda, denos su pronóstico del partido del Cruz Azul contra el América. Vamos a tener alguna promo de nuestros patrocinadores, créeme, ya sea ahí del Asadero, de Javi. Ya nos dijeron, vamos a ver qué sorpresa nos dan para la raza, pero vamos a tener una promo para el que primero que le pegue al marcador. Vamos a hacerlo sencillito, ¿no? Tenemos aquí al viernes para que se vayan acumulando las llamadas y le peguen al marcador. En un dado caso que tengamos dos o tres promos, pues bueno, así como han ido llamando y los que le van pegando, pues serían los primeros que tendrían la oportunidad, ¿no?, de tener la promo que nos regalan. Así que llámenos. Ya Lore dice que va a ser empate. ¿De a cuánto?
1: Bueno, empate de
0: Monterrey. Ah, no, este es el de Regio. Del equipo del Dios Wiki. Dime.
1: ¿Pero por qué a mí me mandas primero? Ya si ya tengo a Wiki arriba, al lado, izquierda, derecha, me va a matar su mujer, tú. Porque tengo un santuario de Wiki en mi cuarto, imagínate.
0: No te cae bien, es un buen muchacho.
1: Solo me cae bien y ya me... De tu novio hasta novio me lo hicieron ya. Joel, Wiki, empate.
0: ¿Empate?
1: Cierto, bueno. Empate.
0: ¿De a cuánto?
1: Uy, sí va a ser festín, ¿eh? 2-2.
0: ¿2-2? Apúntate, por favor, porque
1: no
0: vas a estar en la lista.
1: No,
0: oye, saluda a mi amiga Jazz. ¿Cómo está Jazz Salazar, que anda llegando por aquí?

0: ganar el espacio de Mira Deportiva?
1: Todos los espacios. A ver, ya, amiga.
0: Estamos hablando, sí, claro, específicamente ahorita de Mira Deportiva, porque estamos en el espacio de Mira Deportiva.
2: Te quiero decir algo aquí en corto entre nosotros tres, que no salga de esta cabina, ¿verdad? Uh-huh. La verdad que estamos muy contentos, tanto la compañera Adri como tu servilleta, de la oportunidad que nos dieron de poder saludar a la banda de patrocinadores de la estación que están en los diferentes espacios que tenemos aquí en, claro, en la 97.7, de conocerlos de manera directa, de poderlos saludar. Y sí, son parte de esta familia, están con nosotros, y para nosotros es importante que todos ellos sepan y sientan el cariño y el respaldo de toda la comunidad de Sol Estéreo, ¿no?
0: Claro.
2: Así que tiene razón, ya aquí estamos de Mira Deportiva, y el que se quiera sumar, bienvenido a toda la raza. Y sí, saludo a mis cuates. Adelante.
1: Y si no, tenemos una variedad de espacios. Precisamente a usted es el que tiene la última opción. Bienvenidos a los que quieran estar, por supuesto, desde Solecitos hasta Solo para Desvelados. De
2: oye,
1: todos
2: y este Solo para Desvelados se pasa de lanza, ¿eh? ¿Cómo le escucha la banda? Yo ando girando en el Tex a veces en la noche, y también. Y ese que están haciendo ahorita de Entre Amigas.
0: Entre Amigas.
2: Ese de Entre Amigas también tiene su buena banda. Hay estas de las joyitas de la ayer, ¿no?
0: Joyas de la ayer.
2: No manches, también casi me sacan las lágrimas cuando escucho música de esas que me recuerdan a muchas personas. A mi señora madre le gustaban mucho las rolas de Rocío Dúrcal. Y en esas de Joyas de la ayer las piden. Hay banda, ¿no? Hay banda para todos los gustos.
1: Es lo
2: ¿no?
1: que te decía, para todos los géneros. Aquí es, por supuesto, que es Mira Deportiva, si estamos hablando, pero tenemos unos espacios para todos ustedes, para todo el público, para todo el auditorio, para todos los géneros que tenemos desde la mañana 6:30 hasta las 11:30 de la noche. Están todos los espacios para que usted se pueda publicitar en el que usted quiera. Si quiere Mira Deportiva, por supuesto que va Adriana y va nuestro compañero Aarón, y por supuesto Solecitos, una servidora, y si no, quien quiera que uno le atienda. Aquí no tenemos exclusividad de
2: nada, y aquí todos somos una sola familia.
1: Aquí somos
2: y todos portamos la misma camiseta, y todos son bienvenidos. Y por favor,
1: toda la publicidad, todos.
2: Dense una vuelta por acá, van a ver que no se van a arrepentir. Así de todo es. El buen ambiente que tenemos, y sobre todo las promociones que hay aquí en Sol Estéreo.
1: Espérate, lo que escucha es una cosa, pero ¿cómo nos invertimos en los cortes comerciales? Ahí es el relajo, nosotros tenemos que guardar proporciones, y por supuesto también el habla, para que ustedes nos puedan seguir sintonizando. De verdad, qué bueno que vino Jazz, y hay espacio para todos. 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Aquí estamos en Mira Deportiva, pero la verdad, somos tanto hermanos de todos los espacios, y aquí se trata de sumar. Y entonces, sumando, es al 983-83-238-85, tu número, Aarón.
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1: 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El de Jazz, pues, no sé si es el mismo o el mismo, 983-83-238-85.
0: Sí, que se comuniquen acá nosotros lo recepcionamos.
1: Sí, es una servidora también. A los amigos de la tortillería, ahí les voy a caer, porque me están diciendo que sí, no, nada más me hacen ojitos.
2: Vamos ahí para los chilaquiles.
0: Y también, pues si gustan, si ustedes tienen algún proyecto de radio y quieren ustedes ahora sí que ya, como dicen, materializarlo, también se pueden acercar con nosotros, porque el día de ayer nos dieron precios para ustedes. Si ustedes quieren hacer su propio programa de radio, también pueden
2: acercarse. Para acá, vénganse. Sí. Vean lo bonito que es estar en la radio y lo bonito que es trabajar aquí, ¿no?
1: Así, por favor, dirección. Ahorita 2-1 favor América, dice.
2: Ya empezó la banda otra vez. Pues bueno, vamos a retomar el tema deportivo. Gracias, mi Jazz.
1: Gracias.
2: Y gracias, Lore. Vamos a meterle duro al tema. Pero tenemos corte. Vamos a hacer un corte y ya regresamos al tema, porque también tengo mucha información del ámbito local.
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0: Ahí. Bien, amigos, ya estamos de regreso a su programa Mira Deportiva. Y aprovecho el espacio porque en el corte nos mandaron algunos mensajitos y el rollo. Saludar a la niña Sayuri Pot Matus, que cumplió 11 años y que escucha Mira Deportiva. Saludos, Sayuri. Espero que te la hayas pasado muy bonito, que te hayan apapachado, que hayas comido pastel, porque al rato va a caer la banda Sol Estéreo y Mira Deportiva. Mínimo somos unos 6, ¿eh? Para que vayas apartando las rebanadas de pastel y la respectiva para disfrutarlo. Saludos, Ayuri. Que Dios te bendiga y que sigas cumpliendo muchos años más. 11 añitos. ¿Quién tuviera 11 añitos, mi Lore?
1: Pues, nada. Imagínate. Más regresando. ¿Tú te sientes viejo, chavo?
0: No, para nada.
1: Porque eso de que ¿quién tuviera 11 añitos? Pues nada más regresándose en el tiempo.
0: Sí, amigo. Sí. Bueno, ya nos dieron marcadores.
1: Sí, 2-1, favor, América, pero no me dicen quién.
0: Que nos ponga su nombre, nos ponga. Soy fulanito de tal, sí. Y el marcador va a ser América 2, Cruz Azul 1, Cruz Azul 1, América 0. El que gusten decirnos, pero mándenos un nombre para que pudiéramos ahora sí que hacer la lista y tenerlo ya en cuenta para alguna de las promociones de nuestros amigos patrocinadores. Y pues bueno, la jornada continúa con el Santos Juárez, Guadalajara Pumas, otro partidazo sabroso, y León Atlético de San Luis. Quiero hacer un paréntesis con este tema del fútbol mexicano. Mañana le podemos dar fuego, porque me gustaría comentar un poquito del softball que se juega ya en Polideportivo de la Colonia Proterritorio. Como hemos mencionado siempre, el deporte local aquí tiene su espacio privilegiado. Uh-huh. Y a toda la banda que nos suelta información, que nos mande sus roles de juego y estadísticas, aquí le vamos a dar comentarios y también lo vamos a ir a cubrir, claro que sí. Jueves, 6 de la tarde, el equipo de Caribeñas se estará enfrentando a las Cobras, y a las 8 el equipo de Lobas contra las Amazonas. Esto en acciones de la Liga de Softball Femenil, que se juega ahí en el campo del Polideportivo de la colonia, bueno, del Infonavit Pro Territorio. Y para el día viernes estarán llevándose a cabo los duelos, los segundos partidos de la ronda de semifinales de la Liga Varonil, donde estarán viéndose las caras la novena de Taller Richard contra SPI en punto de las 6:30 de la tarde, y posteriormente 8:30 el equipo de Lucy contra Langosteros en la Liga Primera Fuerza de Libre de Softball. Y hay que mencionarlo que el equipo de Langosteros y SPI llevan ventaja, así que en caso de que alguno de estos dos equipos ganara este partido, accede de manera ya directa a la gran final de esta Liga de Primera Fuerza Libre de Softball, que se juega ahí en el campo del Polideportivo del Infonavit Pro Territorio. Sin duda alguna, es un deporte que está jalando mucho, que la banda ya está metiéndole, y que bueno, hay que ir a disfrutar, porque hay muy buenos equipos, buenos jugadores, así que vayan, dense una vuelta jueves y viernes por la noche. Y pues bueno, hay final de segunda este sábado a las 8 de la noche, el equipo de Gleppin contra Calderitas contra Unión FC, va a estar sabrosón, y mañana les vamos a tener información de resultados y estadísticas del inicio de la Liga Master para jugadores mayores de 40 años, que ya jugó su primera jornada. Adelante, mi Lore.
1: Tenemos ya nos están mandando resultados. Por ejemplo, Cruz Azul 2, América 1, Daniel Álvarez. Cristian Mayorga nos dice 2-2, Petronilo López 3-1, favor América, 3-1 va a perder Cruz Azul, y bueno, 2-1, y ya le puse por acá el número de teléfono, porque pues no tengo su nombre, por favor, con nombre, la quiniela de Cruz Azul América.
0: Va a estar bueno ese partido, va,
1: sí,
0: a estar bueno.
1: Buenísimo.
0: La neta que los aguiluchos necesitan retomar confianza.
1: Y qué mejor que sea sin
0: sus... Y qué mejor que sea contra un equipo, pues buen equipo, ¿no?
1: Sí,
0: acuérdate
1: sí.
0: Que
1: sí.
0: La crítica que le hacen al equipo de la América los comentaristas de las cadenas nacionales es que ha iniciado el torneo con un calendario disque a modo. Uh-huh. Porque le han tocado equipos, pues más o menos de media tabla para abajo, ¿no? y que esto le ha permitido sumar,
1: esa líder,
0: mantenerse como líder. Y mencionaban, vamos a ver si cuando le toquen los peces gordos, los equipos grandes, a ver si ahí. Bueno, el partido que juega contra Monterrey en las semis de la League Cup, la mera verdad, el América fue mejor que Monterrey.
1: Sí,
0: lo que pasa es que, bueno, también no tuvieron finos, la fallaron, y si hubo o no hubo error arbitral, bueno, eso ya es parte del juego, y pues las cosas son así. En la tanda de penales no tuvieron certeros, falló uno, falló Alan Cervantes, y ni modo.
1: Sí.
0: Así es el fútbol. Y nada, está lloriqueando, ni nada. Así es, punto y se acabó, ¿no?
1: Sí, claro.
0: Pero en el trámite de los 90 minutos, la mera verdad es que a mí me gustó el partido que jugó el América contra un Monterrey que tiene buenos jugadores, que está bien dirigido y que está tomando buen ritmo.
1: También.
0: O sea, está empezando a jugar buen fútbol el Monterrey. Entonces, creo que la prueba también contra Cruz Azul va a ser una buena prueba. Cruz Azul es un equipazo, es el actual campeón del fútbol mexicano, está jugando bien, tiene buenos jugadores, está bien dirigido, así que bueno, vienen las pruebas, bueno, pues qué bueno que vengan las pruebas buenas, ¿no? Qué bueno que viene este clásico, porque el siguiente es contra las Chivas.
1: Así es, y bueno, nos vamos a la pausa.
0: Vámonos directito a la pausa.
1: Y ya regresamos.
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0: Pues bien, ya estamos rayando el sol, como dice Maná, para cerrar este programa del día de hoy y comentar a la banda. Mañana vamos a platicar un poquito de la Liga Formativa de Baloncesto que se juega los fines de semana. Este sábado reinicia actividades, ya está la convocatoria para los equipos que quieran participar en las categorías Elite, Cadete, Elite 2009-2010, Cadete 2011-2012, Pasarela 2013-2014, Infantil 2015-2016, Micro 2017-2018 y Chupones 2019-2020. Estas categorías, Infantil, Micro y Chupones, se juegan de forma mixta, lo que quiere decir que pueden llevar niños y niñas en los equipos, y la Elite, Cadetes y Pasarela ya se juega por ramas, tanto varonil y femenil. El torneo arranca este sábado 12 de septiembre. Vayan a inscribirse, hay muchos equipos que ya están inscritos con sus diferentes categorías, como Huracanes, Cronos, Fénix, de nuestra amiga Becha, que siempre participa en estos eventos, Pumitas, Chivitas de Bacalar, Linces de Carrillo Puerto, Aztecas, Delfines Chetumal, Toro Chetumal, Manatís y Mustam, solo por mencionar algunos de los que participan en esta liga formativa de baloncesto. Así que preparen todo, porque el fin de semana arrancan las emociones del deporte ráfaga en el gimnasio Nojochucún y algunos campos que ya estarán mencionándonos aquí a través del comité organizador. Adelante, Melore.
1: Sí, tenemos mensaje de voz porque ya son las 10 de la mañana, entonces nos vamos rapidito con mensaje de voz.
2: Buenos días, Aarón, Adri y Lore.
1: Buen día.
2: Excelente programa. Mi pronóstico es 2-1 a favor de Cruz Azul. Mi nombre es Arturo Gómez. Gracias, excelente programa.
0: Gracias, Arturo. Gracias por marcarnos, por darnos su pronóstico.
1: Ya tengo, mira, 1, 2, 3, 4, 5, 6.
0: 6 llamadas ya del día de hoy. Uh-huh. Y de aquí al viernes, pues a ver cuántas acumulan.
1: Sí.
0: Para que tengamos alguna de las promos que nos van a dar nuestros amigos, tanto del Asadero como Javis, que le están metiendo. Y ayer visité unos taquitos ahí que también, primero que nada, me dejaron con la boca cuadrada, y segunda,
1: ay,
0: que preguntaron, oye, Aarón, ¿cómo está el tema? Ya les platiqué.
1: Sí.
0: Vamos a platicar con ellos para ver si se suman con nosotros aquí en Mira Deportiva. Y pues no quiero despedir el programa sin darle las gracias a toda la banda que nos sigue a través de las redes sociales en Facebook.
1: ¿Cómo?
0: Con Mira Deportiva. La verdad, muy contentos. Gracias a todos ustedes por hacer de Mira Deportiva una de sus páginas favoritas, porque ahí manejamos deporte local 100%. Nos gusta estar ahí en los eventos. Llegamos a 11,000 seguidores, pobremente, vamos despacito, pero ahí estamos. Y créame, no me importa si tenemos 5, 10 o 20,000. Lo que me importa es que nos visiten, que nos inviten a sus eventos. Vamos a hacer familia, vamos a sumar, y vean, visiten la página de Mira Deportiva, vean el bonito trabajo que se hace allí a través de doña Adri, su servilleta y el equipo de Mira Deportiva que conforma este equipo, de verdad que lo hacemos con cariño, con amor y sobre todo con pasión por el deporte. Gracias, mi Lore.
1: No, al contrario, mañana otra vez a través del 97.7 Mira Deportiva y la quiniela para este próximo sábado, que va a estar sabroso. Sábado, ahora sí que es sábado botanero, va a ser sábado de Desmoder, porque la verdad,
0: mira, vamos a ver si alguno de patronos se va a mochar bien para con la banda.
1: Ajá.
0: Y ponemos en promoción también el partido de Guadalajara Pumas, que me parece que es uno de los partidos también muy buenos. Esta jornada tiene tres juegos sabrosos: Monterrey Tigres, Chivas contra Pumas,
1: América
0: Cruz Azul. La mera verdad, sin demeritar a nadie, el que quiera comentarle, voy a ver que los patrocinadores ahí le entren y nos apoyen.
1: Deportes Haddad, pues ya sabe que está conmigo.
0: Ah, sí, claro. Es pumista de corazón.
1: Pumista,
0: de
1: don Jorge. Bueno,
0: sí.
1: Jorge.
0: Su papá era chivista, ¿eh?
1: Fíjate.
0: Su papá portaba con garbo y orgullo los colores de las cabritas.
1: Al menos nosotros vamos a estar ahí echándole porras a Pumas, él y yo.
0: No lo dudo ni tantito, el buen George. Le encanta, es pumista 100% de corazón. Saludos a toda la banda y pues gracias por el favor de su atención. Ya saben, nos encontramos en Facebook como Mira Deportiva y aquí en Donde Más 97.7 Sol Estéreo en Mira Deportiva.
1: Hasta mañana.
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0: 10 de la mañana con 10 minutos y bueno, arrancamos Joyas del Ayer, por supuesto. Muchísimas gracias. Vámonos con rapidito todo. Me dicen por acá, bienvenido grande a soñar, por favor, atentamente el TX321. Gracias, saludos. Buenos días, don Manolito. Ya está Amanda Miguel también, las pequeñas cosas. Lore, buenos días. Una canción, por favor, de Bronco, Corazón Duro. Gracias. Buen día. Tenemos la radio a todo volumen. Saludos a la gente hermosa del Mercado Viejo, a todos los locatarios de los diferentes mercados de esta ciudad capital. Tengo mensaje de voz.
1: Muy buenos días, bendecido bien, miércoles, perdón, señorita Lore.
0: Martes.
1: A ver si pudiéramos programar, por favor, la canción que se llama Love's Theme, o sea, tema de amor, de Barry White y la orquesta Amor Ilimitado. Gracias de antemano, a ver si es posible, excelente día. Felicidades.
0: Bueno, lo vamos a programar en un momentito más, lo buscamos, por acá tengo mensaje de voz.
2: Lore, buenos días. Pues
0: buenos
2: un placer
0: días.
2: Con la de Luces de Nueva York, de la Sonora Santanera.
0: Por
2: gracias.
0: Supuesto que esa sí, porque la tengo. Vámonos con Bienvenido Grande a Soñar. Llega también Amanda Miguel, Las Pequeñas Cosas, Bronco, Corazón Duro y Luces de Nueva York, de la Sonorísima Santanera. 10 de la mañana con 11 minutos.

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10 de la mañana con 29 minutos, 10 con 29, y vámonos con más, por supuesto. Estás escuchando Joyas del Ayer. Buenos días, Lore, me puedes complacer con la canción de los Bukis, te esperaré, gracias, saludos, ya está. La de Barry White también ya está, Love Them. Dice, hola Lore, muy buenos días, ¿podrías complacerme con la canción de José Luis Rodríguez, El Puma? Agárrense de las manos, gracias, no sé si es el nombre de la canción. Sí, es esa. Es esa, la de José Luis Rodríguez, El Puma, agárrense de las manos. Vámonos con este bloque musical y llega Barry White con su orquesta Tema de Amor. Llega también los Bukis con Te Esperaré y cierra este bloque musical. José Luis Rodríguez, El Puma, agárrense de las manos. 10 de la mañana con 29 minutos.

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10:44, dice por acá, Lore, ¿me podrías complacer con una canción de Los Temerarios, La Mujer de los Dos? Y, hola, ¿podrías poner Amores Encadenados con Luis Miguel? Se llama Recuerdos Encadenados y ya está, por supuesto, vámonos y ya regresamos ahora sí para despedir el espacio. 10:44.

10:53, 10:53. Hola, buenos días. ¿Podrías poner las mañanitas de, para mi mamá? Please, gracias. Me encanta escuchar todos los días. Es la mejor estación, dice. Soy Lisette López, de Pedro Infante. ¿Pero qué es cumpleaños de tu mamita? Nada más pregunta. Porque para temas musicales, pues no, ¿verdad? Nada más como las mañanitas para que uno sepa que está cumpliendo, para que todo el mundo sepa que estamos cumpliendo años, que estamos de cumple. Pero si está de cumple tu mamá, pues dime su nombre, porfa. Ya me estoy yendo, por supuesto, ya estamos despidiendo el espacio. Bueno, pues para doña Angelina, que está de cumple el día de hoy, muchísimas felicidades. Y aquí está Pedro Infante.

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Pues ahí están las mañanitas para la señora Angelina, que cumple años el día de hoy. Muchas felicidades con el señor Pedro Infante, por supuesto. Y ya nos vamos. Mil disculpas, dice por acá desde... no te llego. Igualmente, gracias, igualmente. Saludos, hermosa, si no me equivoco. Mari, si no me equivoco. Y ha de estar en la chamba. Así que saludos para ti, hermosa, que tengas excelente ya, casi, pues, 11 horas, ¿verdad? De este martes 8 de septiembre de este 2026, entre que se nubla, entre que llueve, bueno, maneje con precaución. Y me piden a Lupita D'Alessio con Mudanzas, y con este tema nos vamos a despedir. Que tengan excelente martes 8 de septiembre de este 2026. Muchas felicidades a los que están cumpliendo años o celebrando algo en especial. Doña Angelina, muchas felicidades, que cumpla muchos años más de parte de toda la familia, que la quiere mucho. Y yo me despido. Nos escuchamos mañana, un poquito antes de las 6 de la mañana. Lupita D'Alessio, Mudanzas.

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0: sabor, dice a pulpo, sí señores, con un cevichazo, y si quieren un chilpachole, aprovechen, aprovechen, porque ya llovió aquí en la Capirucha, y todavía amenaza con seguir lloviendo. Estaba tronando el cielo, y qué miedo me da, escuché cómo gritaban la mayoría de los taxistas, se escucha cómo gritan, ¡ay! Gritaban ahí, así gritan cuando truena el cielo, desgraciados. ¿Por qué gritan así? No, se asustan terriblemente, así gritó un taxista, ¡ay! Cuando truena el cielo. Y bueno, pues estamos iniciando el mañanero, el segundo de esta semana, martes, mamartes, dice el lobo solitario, que le mandamos un saludo. No te cases, ni te embarques, ni de tu Miami te apartes. Y como ya va a llover, les digo que van a salir una bola de crustáceos de sus madrigueras, así que si a alguien le gusta el chilpachole, a mí no, la verdad que no me gusta el chilpachole, yo prefiero un ceviche. Si alguien quiere ceviche, yo le disparo, si gustan, desde aquí le puedo disparar un camarón, para que se arme el ceviche. ¿Quién va a querer camarón? Provechito para los que están desayunando. ...983-83-238-85... ...983-83-238-85... es el número para tu mensaje en esta mañana. Pues un poquito, ya sé, como que va refrescando. Hace ratito, a las 10 de la mañana, alcanzamos los 40 grados... a las 10 de la mañana de este martes 8 de septiembre... Históricamente alcanzamos los 40 grados, repito, pero ya va bajando, refrescó la lluvia, un ratito que sea, algo efímero, pero hay que aprovecharlo. 39 grados, ya bajó un grado, muñeco, un grado.
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0: Un saludo a toda la banda que está laburando en este momento, a todos los que están allí en su centro laboral, saludote, échenle ganas a su trabajo. Dice por acá Gallito, buen día amigo, saludos a todos los que ahí laboran, lo que se prometió se cumple. ¿Y qué habla del pronóstico de lluvias? Porque ese nunca se cumple. Desgraciados mentirólogos. Solo juegan con nuestros sentimientos. ¿Verdad? Si va a llover, ya me preparé. Ya dejé listo el café. Los globitos. Ya estaba preparando para ir a sembrar. ¿Verdad? Debería sembrar en mi parcela. Ya estaba preparando la yuca, el camote. Y para hoy tenemos una rola que se llama I Will Do Anything For Love, de un rockero al que le apodan Meatloaf, trozo de carne. Si ya se te relamieron los labios. No, que ni que fuera Shakira. Dice, pero era porque es muy corpulento. Por eso era así, trozos de carne. ¿De qué parte del cuerpo? De todo, era así, corpulento. La rola es un poco larga. No, manche. Solo la rola. Ay, Dios mío, ya está refrescando, ya me dio calor. Seguro que te va a gustar. Ay. Depende. Saludos afectuosos. Igualmente, mi estimado Agustín. Saludote, carnal. Ahorita buscamos a este trozo de carne. Digo, a este metlo.
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0: Gallo, excelente Marte. Ponme la rola esa de Karol G. ¿Por qué me desbarato cuando la escucho? escucho. ¿Por qué eres 4-1? Por eso. Bueno, te desbaratas. Vas a querer bendiciones. Ah, sí, es cierto. Se me estaba olvidando. Écheme sus bendiciones, pues. Baila negra y yo les echo las mías desde aquí. Se las aviento con todo gusto hasta donde se encuentren. Que se desparramen por todo su ser. Para que nos vaya muy bien en este día lluvioso. Gallito, buenos días desde las Carolinas. Hoy sí se puede poner mi canción que no pusiste ayer. ¿Qué canción fue, mi estimado? Iba a decir gringo. Es que ya parece gringo René. Ya me confunde. Ya quedó güero. A veces está así, oscuro, algo prieto, pero es por el polvo. Ahorita se ve güero, así gringo. Bueno, igual puede ser que de repente pase por un afroamericano. René, saludote, carnal. Hola, qué bebida. Hola, mi estimado. Buenos días. Ponme dos melodías: una de Hugo Ruiz, el manicero, y Angelita de Supertrack. Gracias y buenos días. Buenos días a la banda. Los que van llegando, y más mensajes. Y échame uno, aviéntame otro, envíame otro. No me gusta ese, le leo el otro. Échame tu mensaje. Dale pues, mira tu mensaje. Ese, ño, gallito. Yo la ve temprano y se mojaron mis truzas. Voy a tener que andar a raíz, aunque me roce. Pues ya qué. Vas a ser bien roots. Ya listo al rato para la hora del reggae. O sea, a roots vas a andar. Ay. Dice, bien roots. Llegó la Rose. Anda bien roots la Rose. Saludos, carnal. Es la Rosita. Así como la que conoce las canas, la Rosita. Que estaba enamorado de la Rosa. Las canas, ¿qué pasó?
2: La rola de Clodomiro. Otra cosa, chavo. Ese Shakira ya anda con unos romances por allá con el Santi. Tremenda la 40. Ya que se entere Las canas, te van a meter su 8-8.
0: Todos los 28. Así va a quedar. Como el de este amigo que se mojaron sus truzas. Shakira, es que se enoja porque de repente piensa que soy malo, que soy un maldito desgraciado. Y sí, a veces sí, no lo niego. Pero yo solamente leo lo que me envían. Solo soy un intermediario, un comunicador. Es todo, nada más. Pero la verdad es que se lo agarra personal. Y también, pues debería entender que las cosas son así, ¿verdad? No enojarse. Yo estoy aquí para cumplir con mi trabajo, que es leer los mensajes que me envíen. Y siento como que se enoja, ya ni manda su mensaje. Ayer, justamente ayer, cuando me estaba quitando de aquí, de la emisora, agarré el triciclo, estoy pedaleando, casi llegando aquí al semáforo de la Comonfort, donde por cierto están haciendo sus recorridos, sus prácticas ya los polis para el desfile de la independencia y también de la revolución. Y ya me dijeron que una bola de taxistas se vistieron de Adelitas y van a participar. Bueno, ese es tema que después vamos a estar comentando. Pero ahorita lo importante es regreso al punto. Yo estaba ahí en mi triciclo, te puse mi grabadora para escuchar qué es lo que iba a decir Jorgito. Y en eso le llega una nota de voz de condenado Shakira. A mí no me habla, no me escribe, pero a Jorgito enseguida, ay, le manda su nota de voz. Y así fue la gallipava. Qué bueno que ya terminó su programa. Que se escuchaba ardido, pero ardido ese chiquito. Y la verdad es que hasta me sentí mal porque, digo, no, hombre, la verdad es que. Te está llevando todos los créditos, Jorgito, en su programa. Y mientras Shakira ya no nos está levantando el rating. Otro más que se va, se enoja porque le dicen sus verdades.

0: Mi 4-1 de banqueta. Ya llegué, excelente. Martes. Buenos días. Es la de Sisla, The Play, A Little Lion Sound. Es ese gallito. Ah, ya está. Deja, a ver si aparece. Ves que ayer la estuve busque. Y no la encontré. Como dice los yuca, lo busco. Y no estaba, no apareció. Y por acá dice, en este mensaje, gallito, buenos días. Me pones la canción de José Gavilán o Paloma en remix, por favor. Saludos para el Guarapo y a Manuelito Rodríguez. Gracias, buen día. A Manuelito es otro que ya no nos envía su mensaje. Ya, Manuelito, lo hemos perdido, Manuelito. Guarapo también. Pero sé que van a regresar. Sé que regresarán porque así son la mayoría de pasionales.
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0: Bloquéalo, gallo, bloquéalo. Aquí no queremos niñas lloronas. No, es que si lo bloqueo, va a decir que el ardido soy yo. Entonces mejor no, voy a esperar a que regrese. Y lo voy a dejar en visto. Así, le voy a hacer ghosting. Dice, chaviza, le voy a hacer ghosting. Desgraciado. Lo voy a dejar en visto, lo voy a ignorar. Eso duele más.
1: Para
0: que le duela. Para que le salga roncha en el huyuyuy. Dice, igualito que Reno en la Shakira, hablan mal de ti en otros programas. Ajá. Sí, así son. Así son las bolas de pasionales. Oh, los meros hombres, te decimos las cosas de frente como son. La neta, ¿verdad? Pero yo lo sé. Además que me lo han dicho. Los he escuchado. Pero no pasa nada. Somos hombres. O locutores. Digo, ¿somos hombres o payasos? Solo digo, me vas a poner esa rola, gallo, cara del G. Hablo mal de ti con Jorge Durán. Otro. Ya se te están pegando esas mañas, tú. Al rato te vas a empezar a vestir de mujer. Así como esos 4-1.
2: Y con saborcito. No hagas caso, gallito, eso que te llaman gallipaba, están todos Lorenzo, chao. Como tú no hay otro conductor más locochón y buena onda. Síguele metiendo, gallito. Que al rato te va a salir a consolar tu... La caina, al rato te va a dar tu premio de consolación, tu gusanito peludo te va a dar.
0: Es una oruga. Es la gaina, ahí la dejé la gaina, en el huacal. Espero que no se salga del huacal, maldita gaina. Solo espero eso. Oye, ya tengo lista la riata para darle su riatazo si se sale del huacal. Y a la vez pasada la descubrí que estaba plática, pero así bien pegadita con el maldito gallo giro. Desgraciada, mira cómo está. Debería estar en su huacal calentando los huevos.
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3: Buenos días, gallito.
0: Buenos días.
3: Hoy es martes. Ni te cases, ni te embarques, ni de tu mayate te apartes, gallito. Te saludo del Lobo Solitario, el portal 597, gallito. Por favor, si puedes poner la canción de la Negra Tomasa, te la agradecería. Antemano, que pases una bendecida mañana de martes. Y pasando a tu tema, ya sabes cómo son los 4-1. La pinche menopausia le está pegando a esos cuatro unos cuando se revelan que no quieren escuchar este programa. Saludos a todos y bendiciones para todos los que nos escuchan, especialmente para Gallito.
0: Saludos al Lobo, que estaban diciendo aquí que tampoco escribe el Lobo. Pero ya eliminaron el mensaje, recapacitaron y eliminaron el mensaje. Eso es bueno, recapacitar, redimirse, renovarse. ¿Verdad? Eso siempre será bueno. Aceptar los errores. No importa si perdemos o no. Siempre, siempre hay que aceptar nuestros errores. Y mientras más se acepten los errores, escuchen esto, más aciertos vendrán, más aciertos tendremos en nuestra vida. Porque eso simplemente nos hace más fuertes. No esconderse, demostrar realmente que las cosas son así, que no las vamos a poder cambiar, porque ya son así. Pero sí, lo que sí podemos hacer es mejorar como persona.
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0: 983-83-238-85, número en cabina 983-83-238-85. Para tu mensaje, vámonos con música, musiquita de la buena, de la chida, musiquita de para los conocedores, dice aquí, del rock. Me pidió el buen Agustín, estoy buscando este tema. Y seguramente este tema amaste, ¿verdad, mi estimado Agustín? El del trozo de carne, dice Metlove.

0: Y eso, reconocer los errores. Lo digo porque de repente han pasado, se han suscitado ciertas cosas aquí en nuestra ciudad capital, Chetumal. Y yo siempre he dicho, Chetumal es la ciudad del tiro, la neta. Todavía quedan personas así dignas de rifarse buenos tiros. Es como hombres, ¿verdad? Y hay por ahí, hay un tema que pues muchos sabemos, porque Chetumal es un pueblo, quieran o no, lo siento, yo sí le puedo decir pueblo, porque además de que es un pueblo esto comparado a otras urbes, yo nací aquí, así que ni vayan a decir, ay, no sé qué, si no te gusta Chetumal, es porque no eres chetumaleño, nada, yo nací aquí, soy chetumaleño, a pesar de que nadie de mi familia sea de aquí. O sea, bueno, tengo primos que aquí nacieron también, ¿no? Pero ya de mis jefes y tíos y nadie es de Chetumal. Todos son de por allá, del centro de la República. Y tengo otros allá más para el norte. Pero yo sí soy chetumaleño. Y lo puedo decir, en Chetumal todavía quedamos personas que somos honradas, que somos honestas, que somos sinceras y que somos caballerosos. Entonces, ¿qué? Antes te rifabas un tiro y todo quedaba así en amistad, la neta. Ahorita ya sacas tu celular y que te voy a grabar y que no sé qué. Ay, no me grabes, desgracia. Ay, te voy a subir a la red. Toma, te empujo. Ay, te quito tu celular. Ay, vas a ver, te voy a demandar. Y ay, Dios mío. No. Y así son los cristalitos. Es mucho cristal, son las nuevas generaciones. Pero sí, la verdad es que la violencia no es buena, hay que siempre, la verdad, optar por mejores cosas como el diálogo, ¿sí? La violencia, o sea, en última instancia, nada más, porque decía Jesucristo, si te pegan una mejilla, pon la otra, pero él era Jesucristo, entonces tú vas a venir, te van a estar agrediendo y te vas a aguantar, te van a dar moquetas y te vas a aguantar, pero ya cuando se ponen de nenas, de que si tú, si no sé qué, que, y si estás viendo que ya la cajeteaste, como dizque reconocido influencer, y estás viendo que ya la cajeteaste, pues ya estuvo, ya listo, ya cálmate, carnal. Ya, yo no sé bien cómo es, porque uno dice su versión de los hechos, el otro también, y así se traen, que si fuiste tú, no, que si yo fui, que ahorita voy a subir un video, pero ahí estoy viendo ciertas cosas, y en parte, pues sí, tienen razón, ¿no? Ambas partes, pues tienen razón, que uno quería conciliar, que llegara a un acuerdo, el otro que le estaba cobrando mucho dinero, que porque le rompió toda su moto, la cosa es que si ya sabes que cometiste un error, si de verdad lo cometiste, pues simplemente afróntalo y ya. No te estés escondiendo, no estés queriendo cambiar las cosas, simplemente como hombre, afrenta el error, tienes que afrontarlo. Y si ya de repente pues te dice, vamos, ¿sabes qué error? Pues vamos a darnos, ¿no? Como hombres, como machinos, a rifarnos un tiro, pues también puede ser igual, ¿no? Pero no tiene que tampoco llegar así a eso, ya es una última instancia. Ahora, si se lo van a rifar, pues que se lo rifen limpiamente. A ver, así, como dicen, a ver de qué cuero sale más correa.
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0: Dice, la gaina te va a dar dos huevotes, ya gallo, dejas de dar tu informe de gobierno. Ay, de informe de gobierno. Ay, es que el informe, muchos ni le informaron a sus papás cuando se hicieron gays. Gallito, mucho bla, bla, bla, y nada de música, sí es cierto. Ya voy, aguanta. Es que sí, en serio, tenía que decirlo. Ya déjense de payasadas, hombre.
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¡Vámonos con música! Señores, estamos aquí en el Mañanero. Y esta es la primera rola para buen Agustín. Ahí le va. Es del trozo de carne.

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0: 11:36, 11:36 aquí en Sol Estéreo. Continuamos en el Mañanero. Estamos comentando acerca de que son hombres o no, si tienen la truza bien puesta o no, ¿verdad? ¿Qué van a hacer? ¿Qué van a hacer? Esos dos que se están agarrando ahí en el Face nada más. Ay, que te sumo tu foto, que te subo tu video, que... Ah, y luego entre comunicados. ¿Y cómo son, verdad? Están amarrando navajas. Desgraciados, no sean así.
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0: Andan amarrando navajas. Andan argüenderos. Y hasta se meten en... No debe... Nunca falta, ¿verdad? El metiche chismoso. Y ya se están haciendo con inteligencia artificial. Se están haciendo cosas. Ay, lo voy a hacer, lo voy a subir todos sus defectos. Rápido. ¿Ves? Hazme la imagen. Ahí están subiendo. Ven, chamacos, en serio. Ya se parece a ese chiquito temido que era bien bullying. Dice por acá, ya nadie se avienta un trompo. Ya todo, ¿ves? Te voy a grabar. Maldito, vas a ver, te voy a subir, te voy a funar en Facebook. Dice, ponte juguito de piña, mi 4-1 favorito, Adolfo. De buen fofo.
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0: Pues sí, ¿dónde van a dar un trompo? Un tiro, digo, que sea en un trompo, pero sí. Se viene un torneo de besos. Le muerda la lengua. Muérdele la lengua, no te dejes. Y ahí tienes razón. Yo era de los gorgojos. Te peleabas. Y gane quien gane. Serán las manos cuando era... gane quien gane, ya serán hermanos. Creo que quiso decir eso. Cuando era la Valentín Gómez Farías en la noche. Hasta camaradas se hacían. ¿Verdad? Terminaba uno todo así con su ojo morado. Con su nariz rota. Hasta el labio le rompían. Y así, ya somos camaradas. Esto lo van a morder, pero sus labios así. Se van a agarrar a besos. Torneo de besos. Así veía cuando le entrevistaban lo del choque del influencer. Así se veía. Ay, Dios mío.
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0: Ya mejor dense un abrazo y dense un beso y listo. Pero tiene que ser un beso francés. Te dije que estaba larga. La neta, sí, Agustín, no te creí. Pero cuando ya la había puesto.

0: Dije, guay, ¿qué hice? Es verdad, me lo digo, y no le creí. Estaba bien larga esa rola, Agustín. Casi 11 minutos.
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0: Es más, puedo ir hasta comprar tortillas con el coreano o con estos amigos, el Ricky y el Kalim, y regreso y todavía sigue sonando la rola. casi una rola así como de competencia de Coffee Racer. Creo que así hacían las competencias antes, los Coffee Racers. De bar en bar, tenían que llegar al próximo bar y regresar así rápido en sus motos, antes de que terminara la rola que estaba tocando la banda. El que no llegara a tiempo, le daban de collazos. Dice por acá, dice, ya gallo, mejor vamos a besarnos. ¿Nosotros por qué? Espérate. Ok, si quieres entrar al torneo, convénceme. Dime que va a ser un buen trompo. Dice, no manches, gallo, escucha el mañanero para despertar y con esas rolas más sueño me da. No seas así. Está así, esa rola, si mal no recuerdo, salió en una película, que eso sí, no recuerdo el nombre de la película, de ese peliculón, donde al brother lo abandona su novia, se va con un artista, y él tiene que viajar porque ellos viajaron, así, con su nuevo novio se fueron a Hawái, y ahí va este carnal a Hawái igual, a ver qué hacen, tratando de superar su pérdida, pero él se dedicaba al teatro, así como con marionetas. Y al final, en una obra que tenía que hacer, sale esa rola. Me parece que es esa. No sé si ya la viste, Agustín. No me acuerdo cómo se llama. No sé si se llama Superando a tu ex. No recuerdo. Algo así. Dice, ahí se ponía bueno, gallo, en la Valentina, la salida, los moquetazos o por los salones de atrás. Sí, sí, por atrás se daban, ¿verdad? Por atrás de los salones. Se agarraban trancadas ahí en la Valentín. De las secundarias más temidas, de las más peligrosas, tan miedo dadas. ¿Qué? Pasar por la Valentín turno a la tarde, cuidado. Ahorita te van a pasar báscula, decía. Ahorita te van a bolsear. Pero es verdad, se armaban al Adolfo, en la tarde igual. ¿Se acuerdan, verdad? Contra los de la técnica 2, ahí en el famosísimo matadero o en la curva. Era al ratito, así al rato, espérate. Igual atrás de los salones, estaba atrás de los salones de ahí en Adolfo. Estaba lleno de mesabancos. Estaba ahí, los iban a tirar y los iban a arrumbar. Pero sí, se ponía bueno, estaban arrancando los tubos, toda la bola de locos, para darse de tubazos. A ver, por acá dice, léelo fuera del aire, gordo. Desde que te escucho, me he vuelto más 4-1. Ya me puse mi peluca. Ah, no dice eso. Pensé que decía eso. ¿Por qué estaba leyendo eso? Saludos. No sé ni cómo se llama. Este hombre que se viste de mujer. Mayday. A mí no me siguen los montachoques. Me siguen los montamiamis. Es international.

una vez así me querían tranquear allá en la Adolfo, porque yo estudié en el turno de la tarde, solo un año estudié ahí, y me querían tranquear porque había un compañero, me estaba bien así gordito, el Mejía, que por cierto le mando un saludo, y sabe dónde quedó ese carnal, se apellidaba Mejía, y así le decíamos Mejía, el Mejía, tremendo cachetón. Y le hacían bullying, no, pero sí, tremendamente. Y digo, parte del bullying no era malo, porque, como decían en ese entonces, ¿no? Te amachinaba. Sí, ciertas cosas, pero ya pasarse de rosca, que estén pegando, que ya, eso sí no se permitía. Una cosa es el cotorreo, pero ya que pases y te estén dando de zapes, que te estén ahí tratando de hasta de aventarte de las escaleras, eso sí no. Y que me le pongo ahí a una bandita ahí de chamacos, que eran, y yo estaba en primero, y yo estaba en tercero, y oye, qué onda, qué, no sé qué. Y ya me gané, enemigos. El resto es historia. Total que sí. Se armaban los trompazos. Y al final, todo bien. Ya, todo así. Como carnales. Todo tranqui. Le mando un saludo al primazo güero. Dice para acá, ya gallo, pon mi rola o te espera a la salida de la radio para darnos unos trompos. Unos trompos de pastor, de como la de Aceves Mejía. Unos trompos de pastor. Le ponemos el flautín. Así de fondo, la rola, ¿no? Amenizando. A los mexicanos, tipo Naruto. Ellos ponen sus rolas ahí, así. De Japón, nosotros ponemos nuestras rolas, así, el flautín de Don Aceves Mejía. Dice, Cancún está más cañón, gallo. Cuando eras nuevo, te tenías que dar un tiro con alguno del salón que sea de tu vuelo. Guay, cerraban el salón, todas las ventanas y movían las sillas y ponle los trancazos. No manches, pero tú, ¿de dónde estuviste? Eso es en el Cerezo. ¿En qué celda estuviste? Dijo que en el salón estaba todavía drogado. Ese estaba en el Cerelac. Y después se volvía tu novio. Terminaba y ya eran novios. Tenía que sacar la bolsita de su pantalón, ¿sí? Tenía que sacar la bolsita de su pantalón y la iba agarrando, ¿sí? Así como en sangre por sangre. Gallito, mi canción. Espérate tú, estamos hablando de temas importantes. Ahorita la pongo, aguanta.

0: Vamos con esta rola que también me pidieron. Es el manicero de Hugo Ruiz. Ya son las 11:48, 11:48. Digan no a la violencia. Mejor vamos a un torneo de trompos mientras farmean Aura.
1: ¡Gracias!

Un minuto nos separa de las 12 del mediodía. Se está acabando la mañana. Y por consiguiente el mañanero. Ya encontré tu rola, mi estimado René. Ya por fin voy a saldar esa deuda. Gallito, otro que se ponía a gritar como perra, era el Guarapo con su megáfono cuando jugaban los chileros de Chetumal. Era la porrista oficial, la perrista. Perrista oficial.

Había este mensaje, creo que no lo había leído. Buenos días, gallito, ya ves qué dice tu ídolo. Ten cuidado, no vaya a querer ir a cobrarte. Si no, te rompe. ¿Te rompe qué? o la deja doblada. Ah, el Shakiras. El Shakiras. Es mamilas, es Shakira, se quedó en la etapa mamaria. Dice por acá, voy a escuchar mejor a marido busca, estuve en serio, por marido busca. Él sí pone mis rolas. Ah, bueno, ahí le dices que venga a verme. Por acá dice, saludos, buenas tardes, porfa, Paloma Ajena, con los Agua Marina, y saludos para Magnolia Ramírez, que anda aquí en el taxi conmigo porque quiere ir a comprar sus cosas para poner uñas. Si le debes, sí te va a ir a ver, gallo. Lo único que le debo son unos collazos. Desde la vez pasada me los pidió y no se los he dado. Ah, sí es cierto, las chamacas también, las chamaconas, y se agarraban a trancazos. Pero era porque, pues, ambas querían, ¿verdad? La neta, si tú no querías, hasta eso se respetaba. Si no querías, pues, órale, pues ya. Listo, ya vimos. Ya vimos que se pandió, decían, ah, ya, también. Pero estaban muy acá, muy sácale punta. Ay, ay, ay. Vean tus besitos.

Dice, no manches, gallito, hasta a mí me da ganas de echarle un tiro a esa vieja. ¿Qué vieja, no? Dice, a esa vieja, que porque iba a salir en el Face y ponía los ojos de huevo duro. ¿Qué vieja está hablando? ¿Qué vieja ponía ojos de huevo duro? Ya me contestó Gallo. Dice que sí le debes unos chupones de anís. No, solo eran unos collazos. Que no esté mentiroso. No te voy a apuntar, lo apunté. Bueno, ya me voy. Gracias por habernos acompañado en este segundo mañanero de la semana. Son las 12:03. Les agradezco, les envío nuevamente todas mis bendiciones que se desparramen por todo su ser. Y al ratito hoy nos escuchamos en la hora del reggae. Vámonos con esto. No es la hora del reggae, no se vayan a confundir. Es porque René me está pidiendo su rola que ayer me pidió en la hora del reggae. No se la puede poner y aprovecho ahorita en el mañanero para pedírmela. Y ahora sí se la voy a poder poner. Ahí está René. Ahí va, espérame, ahí va. Ahora sí. Ahí está.

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0: que apuntarlo porque si no se te olvida.
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0: comprar. Oí, oí.
1: Bueno, pero ¿qué significa ese silbido, hombre? Rápido, que estoy muy ocupado.
0: ¿Yo qué culpa tengo si no entendés nada? Te lo voy a barajar despacito, al suave, oí.
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0: Es que ya me llevó el diablo. 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

0: Son las 12:38.
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0: Hola, ¿cómo están? Qué gusto y qué placer enorme saludarles en este martes 8 de septiembre del año 2026. De verdad es un placer tener la oportunidad de decirle gracias, bienvenida, bienvenido. Buenas tardes, gracias por estar en sintonía perfecta de Sol Stereo 97.7 desde la bellísima capital del estado. Estamos en vivo a través de esta tu frecuencia, Chetumal, Quintana Roo, México, dándole la vuelta al mundo a través de las plataformas digitales que es www.sol977. Ahí estamos en completa actividad a través de esta plataforma, dándole la vuelta al mundo y a través de esta frecuencia saludando a nuestros hermanos que se encuentran fuera del país de México. Esto es Informativo 13 y yo soy Miguel Rodríguez García. Con el gusto de estar un poco mejor, gracias a Dios, y poder saludarles y también darle la más cordial de la bienvenida a mi hermano en cabina. Ahí está Héctor El Gallo Maldonado, quien nos va a acompañar en los controles técnicos. Él será el responsable, decíamos hace unos instantes, de llevarle la programación de los audios, de los saludos y la recepción de cada una de sus llamadas al 983-83-230. Ese ya se ve mejor. 983-83-238-85. Ese es que está llegando mi carnala.
1: Todavía hay un pedazo,
0: mira. Lore, entonces ese ya no entras, se está desapareciendo.
1: ¿La quincena?
0: Está
1: por
0: llegando
1: culpa del gallo.
0: A cabina.
1: El gallo está comiendo todo lo que nosotros.
0: Sí, le sobró un pedazo, llegó y se sentó en una de las sillas y dije, mira, quedó bailando, como que le queda muy grande la silla, fue por otra más pequeña y aún así le sobra espacio.
1: Son malos usted, pero, ay, iba a decir la palabra.
0: Por
1: la
0: cierto. Ayer se me vio decir que andábamos así un poco, pero mal. Ya hoy, bendito Dios, un poco ya destapado de la garganta. Y ayer me decía mi cuñado, que le mando un abrazo, Genaro Quesada. Oye, algo se está haciendo, ¿no? Le digo, ¿sí? ¿Qué? ¿Está delgada? Le digo, sí, estamos delgada.
1: ¿La dieta de la quincena?
0: Sí. Y eso, bueno, me dijo, ¿qué se me hace? Que tienen bien la dieta de la quincena. Le digo, pues mira, M aquí.
1: Míranos, menos gallito, dice que él, porque va al gym. ¿Quién como él?
0: El gallo es, hay una canción que era de Flans, ¿no?
1: ¿Cuál?
0: El gallo es músculo, músculo, músculo, ¿no?
1: Puro músculo. Puros músculos. No era de Flans, ¿quién no era, No era de Chantal Andere. No sé, pero la neta, el otro día hablando
0: con... No vas a decir que era de Vicente Fernández.
1: No. No, es que el otro día le digo, ya mi pierna parece tu brazo. ¿Y qué me dijo el condenado?
0: Bueno, no sé si... ¿Puedo decirlo de los pantalones?
1: Sí, puede decir los pantalones.
0: Me decía mi carnal ayer, ay, que pues, ya no llena el pantalón. Y le digo, pues a mí también, me dice mi esposo, ¿y qué pasó con la cartera? Pues no, ya se está sumiendo el pantalón, todo de lavar, relavado, ¿no?
1: Sí, hombre, no. Pero no es por lavarlo, es que de neta está dura la dieta que nos pusieron.
0: Mira, pero qué bien estamos, de verdad, sí, nos sentimos,
1: sí,
0: muy bien.
1: Mira.
0: Pedados,
1: Sí. Que tenemos que cambiar hasta la silla. ¿Qué? Me falta un pedazo.
0: Se falta un pedazo.
1: El bendito gallo.
0: Héctor.
1: Mira, nada más porque está dentro de pronto poquito va a ser su cumple. No, ya no su cumple, su pumple.
0: Su pumple.
1: Su cumpleaños 19. Y lo peor de todo es que da envidia. 2 días se va a tener que ir.
0: Qué bueno. Que sea.
1: Mira. ¿Y
2: esta rosa?
0: Que sea bendecido porque viene viene el cumpleaños, viene también su día de descanso a
1: todos. Sí, a todas margaritas, sí. ¿Quién como él? No sé cuándo cae mi cumpleaños, porque yo me voy después de mi cumpleaños.
0: Sí.
1: No lo paso aquí porque quiero pasar las 1 y 2 de noviembre en la Ciudad de México. Quiero ver el recorrido, de, las
0: recorrido de las ánimas. Sí, quiero ir. ¿Te acuerdas que ahí firmó 007?
1: Sí, exacto, quiero ir.
0: La película.
1: Pobre mi hermana María Luisa me... ¿Cuándo? Lunes, pero vengo el lunes a trabajar el 23 de octubre. Gracias, corazón. El 23 vengo a trabajar y el 24 estoy agarrando avión.
0: Fuga.
1: Mire, ya no regreso hasta diciembre.
0: Mire que vamos en fila. El gallo, septiembre.
1: Uh-huh.
0: Un servidor en octubre.
1: Y yo también.
0: Lorina en noviembre.
1: Mire. No, en octubre.
0: Ah, también, sí, es cierto.
1: Yo el 23.
0: El 23, yo soy
1: el primero. Tú eres el 1.
0: ¿El primero?
1: El 1.
2: El domingo.
0: El domingo.
1: Ay, porque no va a haber chelas.
0: No.
1: compañero
0: paso,
1: lo toma.
0: Paso ya.
1: Y sin ver.
0: Y sin ver.
1: Ay, no, sí, no, amigo.
0: Pero fíjese que es importante celebrarlo como quiera.
1: Dependiendo de cada su decisión,
0: claro,
1: ¿no?
0: Es una fecha tan importante, un cumpleaños, una fecha de... ¿Cómo se llama?
1: ¿Cómo?
0: Ay, se me fue.
1: Especial.
0: De casados también, que mucha gente no celebra, ¿te acuerdas? Ay, es mi aniversario de bodas.
1: Ay, sí.
0: Sí. El aniversario, no sé de qué. Qué bueno. Bendito Dios, celébrelo.
1: De porque, plata, de oro, de no sé sí, qué cosa.
0: Mire, celébrelo porque el día de mañana lo va a querer hacer y a lo mejor no puede.
1: Es que ahorita estamos aquí, mañana quién sabe.
0: Sí, celébrelo.
1: O a ratito.
0: Bueno, así como estas personas que hoy están de onomástico. Ladislao.
1: Ladislao. Me imagino que ya en... hace como unos 70 años, sí.
0: Ladislao. A mí me suena un nombre así, uh-huh, pero también, no pero lo logro ubicar. Igual. Adán.
1: El Adán Quintanilla.
0: Adán Quintanilla, que sí, anda por Tulum.
1: Ahí anda el Adán, el buen Adán.
0: ¿Quién está? Adrián.
1: Adán.
0: ¿Qué? Adán.
1: ¿Quién Adán? ¿Y Eva?
0: Adán Augusto.
1: Ah, yo pensaba
0: Garbo,
1: que...
0: digo, está Adán Augusto.
1: Yo pensaba que iba a hablar de la, del primer hombre en la Tierra. Adán.
0: Adriano.
1: Adriano, no.
0: Yo conozco a Adrián Fernández, pero no Adrián. Federico.
1: Yo.
0: Tiene Federica. Un carro y lo trae muy bien arreglado, ¿no?
1: Federica.
0: Está mugroso por fuera, pero por dentro no sé.
1: Federico.
0: ¿Te
1: acuerdas de ese tema de, no lo sé, pero me
0: está... escuché. No, ¿a poco no nos has escuchado?
1: Es que no, no es de mi...
0: Federico tiene un carro. Ahí no voy a poner ese...
1: Es que no, la verdad que no, no. Mira, la, me gusta más, sí me gusta la cumbia, lo tropical, pero más...
0: Más de Los Ángeles Azules para acá, sí. De Cañaveral.
1: Sí. La verdad que sí me gusta y bailo todos los géneros. Porque sé, la todóloga, me dijeron en la mañana, la todóloga. ¿Quién como yo? Sí. Lo bueno de esta vida es aprender, amigo. Tristemente aquellos que se quedan en su zona de confort. Y a veces piensan que es un insulto. No, al contrario, te abre las puertas de... Para ser todólogo hay que aprender de todo. Que no, porque cualquier trabajo es... Mientras sea trabajo, es digno. Entonces, bendito mi Dios que me hizo todóloga.
0: Todóloga.
1: Claro.
0: Bueno, pues para todos ellos, muchas, pero muchas felicidades que están cumpliendo años, su fecha tan especial de onomástico. Decíamos también, Federico, Isaac, mi hermano.
1: Del
0: Isaac,
1: Toro.
0: Isaac, Federico.
1: Isaac del Toro, Isaac del ciclista, Toro, ciclista mexicano.
0: Mi hermano Isaac Quiroz, un hermano que está allá en Ciudad del Carmen con toda la familia. Mi hermano que es... Cuando estuvimos por aquellas tierras, siempre me apoyó, me dio la mano. Isaac Quiroz, allá en Ciudad del Carmen. Mi hermano, un fuerte abrazo. Hoy estás de onomástico. Ismael Marino Salvador. Salvador Castillo. Chavita. Chavita Castillo. Salvador Pascual el Pato.
1: Hoy no iba a decir nada y mira.
0: Es que se me vino a la mente.
1: Este cuate de
0: el Pato Pascual.
1: El Pato Pascual, sí.
0: Pedro.
1: ¿Qué Pedro?
0: Ahí está, ya se te vino a la mente. Y Seferina. Seferina, ¿no?
1: Sí.
0: Dice Gallo.
1: ¿Qué pex? Pues qué Pedro, Gallo, qué Pedro.
0: Bueno, Seferina. Martes 8, Día Internacional de la Alfabetización. Ya el rezago educativo, dicen que va muy bien, pero ahí le traemos unas notas, le traigo unos datos duros, que nos va a doler. Día Internacional del Periodista.
1: A todos los compañeros periodistas.
0: Todos, todas y todes.
1: ¿Y ahora?
0: Siempre se debe ser incluyente. En este día tan especial, un fuerte abrazo.
1: Sí, la verdad.
0: Lluvia, llueva, trueno, relampague. En la búsqueda de mantenernos informados.
1: Sí, cierto.
0: Gracias por todos sus saludos hoy en la mañana. Día Mundial de la Fibrosis Quística. Día de la Fisioterapia. ¿No? Aquellos que en su momento nos ajustan, ¿no? Que hay una fractura, que hay que... Ya que vaya quedando el pie bien, ¿no? Vete a la fisio. Shh, shh, shh. En 1958, durante el cuarto congreso de la Organización Mundial del Periodistas, que se llevó a cabo allá en Bucarest, Rumania, se estableció que el 8 de septiembre fuera el Día Internacional del Periodista en honor y conmemoración al fallecimiento de Julius Fučík, escritor y periodista checoslovaco que fue ejecutado ¿Por quién?
1: Por los nazis.
0: Así es, por los nazis en el año 1943. Esta fecha está destinada a resaltar la importancia de la profesión del periodismo, su labor de buscar la verdad y en defensa de la libertad de expresión, donde muchos han perdido la vida.
1: Desgraciadamente.
0: Donde muchos son borrados de la faz de la tierra, donde muchos son exhibidos, donde muchos son amedrentados, sí, donde muchos son acorralados, donde muchos son exhibidos, donde muchos son coartados la libertad de expresión por gobiernos que hoy están, que se van, que se quedan, que siguen tratando a como de lugar de que la información no se dé a conocer tal cual es.
1: Sí, y acuérdate que desgraciadamente en nuestro país, y perdón, pero así se ha dicho, que ser periodista en nuestro país es bastante complicado. Entonces, a todos aquellos que hacen su labor de una u otra manera, buscando la información, la veracidad, con fundamentos, saludos a los compañeros periodistas.
0: Saludos a los compañeros periodistas que hoy decíamos están de plácemes, están de oro básico. Pues quédense, todo listo. Lore nos va a decir en este instante cómo y de qué manera nos va a pegar el clima, aunque ya eché un vistazo ahí. Sigue cabalgando los abuelos que en su momento tuvimos. Ay, está fuerte la calor. 1:12.
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1: Trece horas, 1:12, nos vamos a un recorrido por la República Mexicana a través del clima, por supuesto, y es que el desplazamiento de la onda tropical número 37 en el sur de la península de Yucatán y sureste del país, aunado al ingreso de humedad del Mar Caribe, mantendrá el cielo parcialmente nublado con incremento de nublados durante el transcurso del día, lluvias con intervalos de chubascos y actividad eléctrica, ambiente caluroso a muy caluroso, viento con rachas de 30-50 km/h, principalmente sobre las zonas de costa. Para Otompe Blanco, cielo parcialmente nublado, lluvias y chubascos aislados, viento del este y sureste de 15-25 km/h, con rachas más fuertes, temperatura máxima 37 grados Celsius, temperatura mínima para mañana 27 grados Celsius, ambiente caluroso, sensación térmica 40 grados Celsius. Quintana Roo tendrá este martes 8 de septiembre una jornada de ambiente caluroso a muy caluroso, con temperaturas máximas de 35 y 40 grados Celsius, además de intervalos de chubascos acompañados de descargas eléctricas. De acuerdo con el pronóstico del Servicio Meteorológico Nacional, el organismo señala que la onda tropical número 37 se desplazará sobre el sureste del país y favorecerá lluvias en la península de Yucatán. Para Quintana Roo se pronostican precipitaciones de entre 5 y 25 milímetros. El Servicio Meteorológico Nacional indicó que durante la mañana prevalecerá cielo medio nublado y ambiente cálido, mientras que por la tarde aumentará la nubosidad y podrían registrarse más bien chubascos con actividad eléctrica. Las lluvias podrían generar encharcamientos y reducción de visibilidad, particularmente durante los periodos de mayor intensidad. En cuanto a las condiciones del viento, se esperan velocidades de 10 a 20 kilómetros por hora, con rachas de hasta 30 a 50 kilómetros por hora. En Quintana Roo, el pronóstico forma parte de las condiciones que afectan a la península de Yucatán, donde también se prevén lluvias muy fuertes en zonas de Yucatán, chubascos en Campeche. Ante estas condiciones, el Servicio Meteorológico Nacional recomienda a la población mantenerse atenta a los avisos meteorológicos, especialmente ante la posibilidad de tormentas eléctricas y precipitaciones que puedan provocar encharcamientos.
0: Ay, que puedan encharcamientos. ¿En qué estados? No alcancé a escuchar el último.
1: En los estados de Yucatán, Campeche.
0: Pero aquí el nuestro nada todavía, ¿no?
1: Sí, hay probabilidades.
0: Probabilidades, ¿no?
1: Sí, lo que va a haber. Lo que pasó hace ratito, el chubasco.
0: ¿Viste que eso solo se nubló y fum?
1: Sí, el chubasco, el chubasquito, que vamos, calor de 40 grados. ¿Y eso no nos conviene?
0: 40.
1: Sí, no nos 40 conviene.
0: Estábamos escuchando.
1: Mucho calor.
0: Me estaban preguntando acerca del tema de los colegas, de los periodistas en esta fecha tan especial. Tenemos la tarea de investigar 181 homicidios de comunicadores hasta este mes. Lamentablemente, el último comunicador fallecido fue el 29 de agosto, Ricardo Zúñiga Rosas, asesinado en el estado de Puebla. El 29 de agosto. ¿Cuáles son los estados que hoy ponen pues en riesgo esta labor periodística, esta labor del comunicólogo, que hoy pues probablemente muchos piensen en primera seguirla o adquirir los conocimientos de Veracruz y Guerrero encabezan esta larga lista histórica de recientes actos de violencia contra la prensa.
1: Fíjate.
0: Estos estados que decíamos hoy encabezan estos números no tan alentadores. No tan alentadores, alentadores, ¿no? Que hoy muchos dicen, prefiero morir de pie que vivir de rodilla todo el tiempo. Y no es muy fácil.
1: No, claro, por supuesto que no.
0: ¿Y cuántas veces no he escuchado a mis compañeros? Oye, pero que ustedes le lo dicen y no les da miedo. Sí, sí les da miedo. Por supuesto que les da miedo. Pero es más el valor de que la gente sepa la realidad de las cosas a quedarnos callados. Porque ese es un medio de comunicación, en el que afortunadamente estamos, y lo vivíamos ayer con el Voz, Andrés Pavía, que estuvo, y Fátima, y todo el equipo, viéndolo.
1: El trabajo que hacemos,
0: el trabajo periodístico, toda la familia de comunicadores que tenemos, viendo y valorando el trabajo de cada uno de nosotros, aunque se ponga en riesgo la vida.
1: Ayer que tuvimos junta general, por supuesto, tuvimos junta general, y eso es importante lo que tú dices ahorita, porque a veces los comentarios que están detrás, y se agradecen los comentarios, pero como dices tú, no es tan fácil dar una nota. El que usted esté enojado, siempre puede estar enojado, pero la realidad es que cuando usted vaya, vote de verdad, con razones su voto, ejerza su libertad, para que luego a nosotros no nos mande mensaje, díganlo ustedes, porque tienen miedo. No tenemos miedo. Si a usted le duele, ciudadano,
0: también externenlo,
1: porque a nosotros aquí nos presentamos, a todos los compañeros nos conocen con los nombres completos y apellidos completos, y también, por qué no, el nombre artístico que cada uno de los compañeros tiene. Pero ya da a través de un mensaje, Miguel, auditorio, que diga, no, es que tienes miedo. Lore, dilo como es. Sí, señor, yo entiendo su frustración, pero a la hora de votar, vote con conciencia, con lo que usted vea que valga la pena, no para estarnos quejando después, porque de verdad, eso que tú acabas de decir, es que es una realidad que vimos a todos los que somos lectores de noticias, a los compañeros periodistas, a los compañeros que están detrás de la nota, porque no es lo mismo leer una nota que un compañero ya hizo y nos ayudó con la redacción a ir a buscar el campo de la información. Es muy diferente y tú lo sabes,
0: Miguel. El comunicólogo, en toda la extensión, Lore, siempre está en la mira.
1: Claro.
0: Siempre va a estar en la mira.
1: Claro.
0: O porque lo dices, o porque
1: no lo dices. Que no lo dices.
0: Yo prefiero estar del lado de que lo digo.
1: No, pues aquí estamos todos los que estamos en los segmentos de noticia ahora.
0: Los que tenemos, no tenemos arma, la única arma es el micrófono.
1: Así es.
0: La veracidad, la forma profesional que tiene cada uno. De hecho, eso es algo que me gustó cuando hablábamos con Lore hace un tiempo de tener espacio en el noticiero. ¿Qué podemos hacer? Nos decía el Voz, los dueños, la verdad.
1: La verdad.
0: Aunque duela, aunque duela. Aunque pise callo, aunque pise callo. La gente está, lo conocía el Voz Arturo. Bien.
1: Así es.
0: Mi no te Arturo. Calles. Di las cosas como son. Así es, no te calles, qué bueno. No,
1: y fíjate que es bonito, y sobre todo es que te pones en una charla con ellos, sí, ¿no? A platicar con ellos de todos los temas. Y a veces nos dices, y luego me dice, ¿a poco no tenía la razón? Toda la razón, cuando platicamos de temas muy álgidos, ¿eh? Sí. Que a veces no se puede tocar el punto aquí, no porque uno no quiera, no, sino porque pues podemos, o hacer una confrontación, que es lo que menos queremos, amigo. Confrontar a la ciudadanía con la autoridad nunca va a ser eso, ¿eh?
0: Pero eso sí, siempre le vamos a seguir señalando.
1: Ah, claro, por supuesto.
0: El que hoy esté en el poder, las cosas que ha dejado Dios.
1: Cualquier, y no se trata de partidos.
0: ¿Qué cuestionamos? Color. El trabajo.
1: Así es, señor.
0: Lo personal, eso es muy aparte.
1: Muy aparte. Así es.
0: Pero el tema, como más adelante voy a tocar, el tema de los informes que también se vienen, lo voy a decir, porque estoy aquí lo vivo, aquí lo tengo. ¿Qué informe voy a esperar de quien hoy está a punto de salir? Que está hablando de, y siempre lo digo, ¿sí? Jensuni Martínez, que es la presidenta, es mujer y con mucho respeto lo digo. ¿Qué ha hecho por la capital? O sea, me voy a parar a decir qué. Y ahí traemos la nota, porque ahora resulta, esto es como un preámbulo, Lore, antes de que te vayas al clima.
1: Ya nos fuimos al clima.
0: Ah, perdón, sí. Mira, ya se me fue.
1: Desde ayer
0: ando. Desde ayer ando así. Es que esta ronquera. Esta ronquera.
1: Ya sé por qué, compañero. Y es que a veces, fíjate, parece, uno lo toma, bendito Dios, como una guasita. Pero pues hay un pensamiento para la próxima semana. Y créeme que no, lo tiene uno así. Y yo sé que tu pensamiento anda dividido ahorita.
0: Anda divagando ahorita, ¿no? No, bueno. Ahora, el tema de... Viene el tema de las cosas que hoy se están viviendo. En decir, por ejemplo, ayer lo mencionábamos, la detención de estos cuatro policías.
1: Sí, señor.
0: Que hoy salga la presidenta a dar la cara, eso es bueno. Pero que salga a minimizar y a decir que esto, obviamente, que no se generalice, estoy de acuerdo hasta ahí. Pero las cosas se vienen dando, señora presidenta.
1: Claro, por supuesto.
0: Y esto solamente en el tema de seguridad. Nos falta en el tema de bacheo, que nos ha quedado de ver.
1: Claro, sí.
0: Nos falta en el tema de la basura, que nos ha quedado de ver. Nos falta en el sistema de alumbrado. Estoy hablando de lo más básico, que nos ha quedado de ver. Nos ha quedado de ver en el tema del basurero. Y así seguramente muchas cosas que el ciudadano hoy me puede escribir y que me diga, en esto me ha quedado mal.
1: O en esto me ha quedado bien.
0: O en esto me ha quedado bien.
1: Porque las cosas como son. Y fíjate que te decía algo. Perdón por la ignorancia, porque es la realidad. ¿Cada cuánto se le hace un examen de confianza a los policías? ¿Se les hace algún examen cada semestre, anual? ¿Qué pasa? Yo ignoro, por eso pregunto. Si alguien del auditor, no. Si alguien que sepa, que esté, que nos diga, porque no sé cómo se puede hacer un examen de confianza. Cada seis meses, cada bimestre, no lo sé, cada año. O un poli, ¿verdad? Bueno, ahí ya sabes
0: aquí
1: quién.
0: Voy.
1: Pregúntale a ya sabes quién. Porque exactamente, si tú sales a decir estas, no se generaliza, pero también entonces, ¿qué está pasando dentro de la institución? Una institución que es para cuidarnos, es para proteger a la ciudadanía, es para cuidar cada uno de los rincones del estado de Quintana Roo, bueno, en este caso nuestro municipio Tompe Blanco, la capital, si usted quiere, Chetumal. Entonces, ¿cada cuándo se hace examen de confianza? Si una vez que lo hiciste ya tienes confianza para toda la vida, qué chido. Porque puede cambiar en cualquier momento lo que hablábamos de nuestra situación de vida. Ellos también pueden cambiar en cualquier momento, pueden estar con los malitos, como se veía ahí, que estaban, dicen que andan ahí pasando cosas y por eso le dieron de baja. Entonces, ¿cada cuándo? ¿En manos de quién estamos? No se está generalizando, nada más que la confianza se ha perdido.
0: Esa es la frase, la confianza hoy se ha perdido.
1: O sea, por Dios.
0: Puedo pasarte el examen hoy entrando, pero el día de mañana, en seis meses, puedo cambiar.
1: Puede cambiar todo. Puede cambiar todo. Porque no sabemos, son instituciones que son las más, las que más, ¿cómo te diré? Se me fue la palabra. Pero que el crimen organizado, porque es la palabra.
0: Son las que hoy, a pesar de que digan que somos, porque aquí también vamos a decir que somos la policía mejor pagada, son las que hoy también nos han quedado a deber.
1: Sí, y son los que están en la mira de las organizaciones. Sí. Exactamente, es la palabra. Los que están en la mira de las organizaciones criminales, los que buscan cómo soltar varo. Y digo, como, aunque tú no creas, pues no habrá que ahí que digas, oye, gano 20,000, pero pues yo te doy 100,000.
0: Vamos a presentarles datos. Ahí le voy. Con pelos y señas. Ante los recientes señalamientos contra efectivos de la policía local, las autoridades del gobierno municipal, que encabeza Jensune Martínez, emitió un pronunciamiento oficial solicitando a la ciudadanía no generalizar el mal actuar de unos cuantos elementos. Son unos cuantos, ¿eh? Son unos cuantos, no es toda la corporación, y eso también me queda claro. La cual aseguraron que su gran mayoría opera bajo las principales formalidades de honestidad y vocación de servicio. También me queda claro, hasta ahí, que hay algunos, no todos. El ayuntamiento enfatizó que la administración mantiene una política de cero tolerancias. Aquí no me queda claro ya. Porque decíamos ayer, las personas que están hoy separadas, investigadas, hay uno que tiene más de 26 años. Exacto. ¿Cuánto tiempo tiene la presidenta municipal y los de tránsito, los de seguridad? Más tiempo, ya tienen tiempo ahí. Ante el abuso de autoridad y la corrupción que habían sido señalados con antelación. Sin embargo, hizo un llamado a reconocer la labor diaria de los agentes que arriesgan su vida. Ahí sí estoy de acuerdo con usted, señora presidenta. Para salvaguardar la seguridad de las familias en el municipio. Yesenia Martínez pidió a los ciudadanos que no generalicen la conducta de determinados individuos que hoy están de lado, no de la ley, sino del lado de los malos, de los malosos, por no decir otra cosa, ya que hay mujeres y hombres en la policía municipal que arriesgan su integridad y cumplen con su deber. Quien haya traicionado esa placa no representa nuestra corporación. La ensucia y nos traiciona a todos. El gobierno municipal reafirmó su compromiso de mantener un diálogo abierto con los ciudadanos y exhortó a la población a utilizar los canales oficiales para denunciar cualquier irregularidad cometida por servidores públicos, garantizando que cada caso será atendido con rigor y transparencia. Pero tuvo que pasar, tuvo que suceder lo que ya dimos a conocer aquí en torno a esas investigaciones. Y parte de eso fueron las famosas cámaras, que ahí tienen una palomita a favor. Ese es un elemento o un aditamento que hoy pueden ir a favor del ciudadano o en contra de quien la porta.
1: Sí.
0: Tenemos una llamada, me está comentando Héctor, mi hermano, en controles técnicos. Vamos a tomarlas con mucho gusto. Estamos al aire. Buenas tardes.
3: Muy, muy buenas tardes, Garochito, perdón, y Lorenita. Mira, estoy consciente, siempre he dicho yo que eso de pluralizar es algo que mata al mexicano, porque siempre generalizamos todos los taxistas, todos los albañiles, todas las policías. No, no es cierto. Y como bien dices tú, no todos son los que de alguna manera son deshonestos en sus trabajos. Hay muchos que se dedican éticamente a trabajar y le echan los kilos, ¿no? Pero aquí hay que ver un punto. Si bien sí es cierto, estos elementos fueron cuatro nada más, eso quiere decir que hay una alerta en que algo en el cero tolerancia está fallando. ¿Me explico? La observancia de la conducta y la personalidad de cada elemento, ahí tenemos una fuga también importante. Otra cosa, esos elementos, mira, yo no quisiera estar ser pariente de ellos en ningún ámbito, porque es triste que de repente te mencionen que un primo, un tío o un hermano está detenido por delincuencia organizada. Eso es muy, muy, muy triste, ¿no? Pero sí estoy de acuerdo en la sanción, que sea ejemplar y que ojalá y sí se les ejecute en la máxima pena, porque esto va a evitar que muchos que no cuentan con los valores, que tampoco cuentan estos elementos que se metieron en ese problema, que muchos lo piensen dos veces, Jarochito. Eso es lo que va a vamos ahí a empezar como que a empezar a tejer esa tratar de evitar ese tipo de actos, porque también son muy reprobables. Y bueno, en cuanto a la confianza de la ciudadanía, bueno, de por sí no tenemos confianza, porque vemos en cero tolerancia, vemos patrulleros con polarizados que andan ya no vigilan, patrullas sin placas, policías que andan en carros polarizados sin placas particulares. Así que todo esto son cero tolerancia, pero también son fugas. ¿Me explico? O sea, es un poco sarcástico, pero así es. Eso de cero tolerancia primero tiene que verse, Jarochito. Es cuanto, te agradezco mucho, te saludo a todos y al gallo también, Jarochito.
0: Bueno, pues de verdad es un placer el poder recepcionar y escuchar el planteamiento de todos y cada uno de la gente que hoy efectivamente tiene o no tiene la confianza efectivamente de todo lo que sucede en torno a, pero tiene nombre y apellido. Hay un jefe que se llama Manuel Santibáñez Cortés, que es el que en su momento tiene que estar pendiente de su tropa.
1: Sí, pero bueno, pero es que regresamos.
0: El director de la policía tiene culpa.
1: Mira, el que tú seas el responsable no quiere decir que lo que haga sí. Héctor y Lorena te vaya a recaer a ti, si tú eres el jefe de nosotros, por ejemplo. Tal vez sería señalado, porque supuestamente no dejas de hacer, pero hay elementos, o sea, no se está generalizando, pero hay elementos bien sinvergüenzas, amigo. No puedo decir la palabra, pero no puede recaer todo en la autoridad máxima, porque, tú lo sabías, Héctor, tú lo sabías, Lorena, por eso usted, no, hay elementos sinvergüenzas, mijo, que empañan el trabajo de uno, de otro, porque efectivamente hay elementos buenos, pero son contados los elementos buenos, las cosas como son.
0: Hay una frase que decimos, no somos más los los buenos que los malos, ¿no?
1: Sí.
0: Sí. En este caso, ellos tienen... Son autoridad. Tienen lo decía la persona que nos llamó y le agradecemos muchísimo. Tienen los antecedentes. Hay antecedentes.
1: Por eso yo te preguntaba, por eso mi pregunta al aire. ¿Cada cuándo se hacen los exámenes de confiabilidad? Bueno, dilo.
0: Cada tres años estos exámenes de control y confianza para los elementos de la policía municipal. Cada tres años.
1: No.
0: Te decía yo entro este
1: año y ojalá pudieran legislar en eso. ¿Cómo que cada tres años? Están en un puesto en donde pueden llamarle a los malitos a cualquier momento, llegarle al precio, por Dios. No nos hagamos. ¿Cómo que cada tres años?
0: Cada tres años.
1: ¿Y en las empresas cómo nos...?
0: A ver. Incluyen exámenes médicos, no. Toxicológicos, no. Psicológicos, entorno social y el polígrafo.
1: Puedes cambiar en cualquier momento. Esa gente que se dedica a lo malo te puede tentar en cualquier momento. O simplemente decirte, amenazarte, voy a matar a tu familia para que tú entres. También
0: ahí es
1: puede
0: otra cosa.
1: Ser.
0: Pero en el ámbito económico, aquí pudiera yo...
1: Es que no estoy hablando de lo económico, amigo.
0: Diferir un poquito. Porque si el hecho de que somos la policía mejor pagada...
1: Pero insisto, ¿no? Si llega el malo y te da 100,000 pesos y empieza a amenazarte con la familia...
0: ¿Tú crees que por ahí va el rollo?
1: Yo creo que por ahí va el rollo, de que le llegan al precio, que aunque sea... Hay dinero que... Mira, no hay dinero que alcance, la verdad. Podemos ganar 20,000 y los 20,000 no los vamos a gastar. ¿Qué pasó? Claro que al gobierno le cuesta. Tienes toda la razón, Héctor. Le cuesta al gobierno. Pero entonces, ¿qué calidad de elementos podemos tener cada tres años a la hora de hacerle el examen de confianza? Porque en cada instante puede cambiarte la vida. Ayer estaba viendo, no sé si tú lo viste, lo vio el auditorio, lo vio Miguel, el de la Guardia Nacional, que lo mataron. Antes sube un video y lo mataron. Dio nombres y lo mataron. Dio nombre de la persona, del jefe, mira, el jefe máximo que estaba ahí. Entonces,
0: así lo manejan. Cada tres años los de permanencia y al inicio los de ingreso.
1: No.
0: Sí.
1: Exacto. Porque nosotros le pagamos, claro, por supuesto. Claro, con los impuestos, claro, compañero.
0: Esto pudiera facilitar lo que hoy la gente tiene que entender, ¿no? Que deben haber o deben de tener un planteamiento dependiendo de la ley para poder creer en quien hoy. Está obligado a vigilar, a cuidar.
1: A vigilar y a cuidarnos. Pero como decía bien, con cierta razón mi compañero Héctor, nos cuesta a nosotros, con los impuestos, ¿cómo se podría saber? Porque en este caso, pues ya sería cada tres años el examen de confianza. Y bueno, tú tienes el tiempo necesario para todo. Entonces, ahí... La autoridad correspondiente pues tendrá las cartas y tomará cartas en el asunto. No creo...
0: Vamos a decir algo que la gente puede estar en acuerdo.
1: O en desacuerdo.
0: Uh-huh. Que esto sirva, lo dijo también la persona que nos llevó, que haya el precedente para empezar a cambiar las cosas.
1: Sí, claro, esto sí es un precedente.
0: Que esto sea precedente.
1: ¿Sabes por qué? Porque se les olvidó.
0: Pero será que le van a poner atención, porque esta ya se va.
1: No, espérate.
0: Porque tiene el precedente para el que llegue.
1: No, pero es que se les olvidó apagar la cámara, por eso es que se dieron cuenta.
0: ¿Sigue siendo?
1: Por eso se les olvidó apagar la cámara de la patrulla, porque dicen
0: no se
1: que
0: puede.
1: Fue la cámara de la patrulla. Sí, pero yo creo que sí.
0: Dicen que no se puede desactivar porque se detecta desde el C4 a él. Lore apagó la cámara.
1: Sí. Entonces, ¿y cómo te atreves a hacer todos esos movimientos?
0: Sí.
1: ¿En calidad de qué te atreves? Uy, no. Sí, está fuerte. No, sí traen, van a tener body también, pero iban a traer body también traen.
0: Sí, las body cam.
1: Sí, las traen también, las body cam. Y las de la patrulla, Héctor, pues no sé ni cómo, cuál de las dos. La patrulla dicen que fue la que grabó, ¿no?
0: La patrulla, si, no sé si se han dado cuenta. En las partes laterales.
1: Aquí viene mucho, te lo vamos a ver.
0: Y aquí.
1: A ratito. Sí, ajá, las que están acá. Sí, exactamente. Seriadas y todo, ajá. Holograma, exactamente, compañero. Holograma, seriada. Y están prácticamente que no se ven, pareciera que fuera una plaquita que está adentro de la.
0: Eso no se apaga.
1: No se apaga, no debería de.
0: No se apagan, eso sí. Tienen el control.
1: ¿Y cómo te atreviste? Bueno, qué audaz son, ¿eh? ¡Wow! ¡Qué kamikazes!
0: por no decir otra cosa, ¿no?
1: No puedo decirla porque me corren.
0: Miren que son la 1:35, vamos a ir a la pausa y vamos a regresar porque decíamos, vamos a ir desmenuzando poco a poco, Lore, todo lo que ha sido esta semana. Estaremos hablando de lo que fue el informe de Mara Lezama.
1: Sí.
0: Hoy daba a conocer la secretaria de... Bueno, ahí lo vas a comentar, la secretaria de seguridad, que le va a quedar grande el

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0: Regresamos a Informativo 13. Nuestras líneas telefónicas siguen activas. Llámanos 83-238-85. WhatsApp 83-238-85.
1: Acerca del tema que estábamos hablando con Lore, Héctor y el amable auditorio que muy amablemente se reporta con nosotros y también genera su punto de vista, y eso nos da muchísimo gusto en lo personal, ¿no? Que la misma ciudadanía también dé su versión en torno a cómo está viviendo el tema. Estamos hablando de la capital, estamos hablando de Otompe Blanco, ¿eh? Buenas tardes, Lore, Mike.
2: Buenas tardes.
1: Dice, ya se subió, ya no sé a quién tenerle más miedo. Si a la maña los policías, ¿qué tal si les pido ayuda? Y son secuestradores de por sí. Si ya no tenemos confianza en los judiciales porque nunca resuelven nada y agarran a los sicarios y luego sospechamos que están coludidos. Bueno, este es un mensaje que nos está llegando en este tema. También nos dicen, buenas tardes, acostumbro salir los domingos muy temprano a correr al bulevar, una camioneta de policías a todo volumen, escuchando corridos. Como si anduviera dando el rol.
2: Sí, así me dijeron en la mañana. La verdad.

0: Me sorprendió, bueno, pues tienen también la oportunidad de escuchar buena música. Si a ellos les gusta, simple y sencillamente, no porque yo escuche corrido voy a ser maloso. A mí me gusta.
1: ¿Pero en patrulla? Ahí tiene radio la patrulla. ¿O no, su celular?
0: Celular?
1: Sí se puede.
0: No, claro,
1: no está prohibido.
0: Está cerrado.
1: No, nosotros, no, no, mijo, nosotros aquí apología al crimen, no. ¿Y por gobernación?
0: No, pero.
1: Ah, ¿y somos radio?
0: Sí. La apología de hacer viene y depende de cada quien como lo tome. Yo, si escucho una canción de ¿quién puede ser? De Carillón, de ¿quién otro más?
1: No, de Peso Pluma.
0: Peso Pluma, Natanael Cano.
1: Natanael, que son los que son correspondientes. No, pero nosotros lo podemos escuchar fuera, porque a nosotros sí tenemos un lineamiento, y tú lo sabes, sí. De gobernación, apología del crimen, no.
0: El policía también lo puede escuchar en su celular.
2: Son muy explícitos.
1: Sí, exacto, exacto. Sí. Entonces, pero eso es lo que nos dijeron la mañana, que es muy, haz de cuenta que pacas de, ya sabes.
0: Sí.
1: Y en, con los policías, y en, lo que el ciudadano está cuestionando es que sea en la patrulla y que sea un policía. Puede tener sus gustos musicales, sí, fuera de la corporación. Es lo que está cuestionando el que te mandó el mensaje.
0: Entonces aquí entra de que nada como pato, grasna como pato, es pato.
2: Pueden escuchar la de
1: compas. Ándale, de compas, eso sí.
0: Podrías ganar bien, pero también hay que tener en cuenta que el trabajo de la policía no cualquiera lo quiere hacer. Es difícil y también a los elementos los pueden amenazar.
1: Es lo que te decía.
0: Cada 3 años el examen de control y confianza, los antecedentes no penales caducan a los 6 meses. Será recaudatorio, nada más también los antecedentes. Nos comenta así, es que nos decían que esto es cada 3 años, pero también, bueno, nosotros proponemos, decimos, aunque la ley, pues ellos la tienen. Que pudiera ser cada año, ¿no?
1: Cada año sería factible
0: sería
1: para
0: lo
1: todo.
0: Viable, ¿no?
1: Sí.
0: Sería lo viable. Patrulla de la Policía Procesal, la 20001, escuchando corridos tumbados, es la que nos decía, ¿no?
1: Sí.
0: Fíjese, y fíjese que no por... A mí en lo personal, y yo le hago broma a mis compañeros, a mí el sonido de la tuba como me gusta. Tú.
1: Y esa sale, van de recodo.
0: Y también me gusta el heavy metal. Otra vez, ¿a poco sí me gusta el heavy metal?
1: Es que, ¿sabes qué?
0: Y no por eso, pues ando.
1: No, yo, ahora, pelo, ahora los tatuados, no han faltado.
0: Ahí está, ojo con lo que voy a decir. Esos policías faltaron a su ética, Lore. No todos son así. Y los mandos a los que no le entran los tienen banqueados. Óigame el favor. Las cámaras se apagan después de las 5. A ver, después de las de 5 minutos que se apagó la patrulla, la body solo lo tienen los estatales, los municipales lo tienen. Qué buena onda, gracias por comunicar.
1: ¿Ves?
0: No se vayan tan lejos. A mí como empleado me hacen exámenes de confianza. Uy, sí.
1: Uy, sí, sí.
0: Mientras que mi propio enemigo es mi jefe superior. ¿Cómo dijiste? ¿Cómo lo ven? Ay, Dios mío. No tiene nada de malo que los polis escuchen narcocorridos. Bueno, pues sí, no. Tampoco porque escuchen a Juan Gabriel son así, ¿no? Bueno, cada quien, dependiendo del gusto. Lo cierto es que se ve mal, la gente lo ve mal porque son patrullas, ¿no?
1: Exactamente. Pero
0: es como si te dijera yo.
1: ¿Qué?
0: Viene el auto papal.
1: Ajá.
0: Sí.
1: Sí, ya, sí, sí.
0: Vamos a haceros una idea.
1: Ok, va.
0: El papal, ¿no?
1: Uh-huh.
0: Viene escuchando el no, vamos a bailar.
2: No, porque escucha poquito la de barrio.
1: Sí. Y no porque escucha, sí, es cierto.
0: Diga,
1: rata de dos patas, yo voy a estar ardida, sí, ni pareja tengo. Está, entonces, imagínate, toda la razón, compañero.
0: Gusto,
1: usted muy bien, ¿eh? ¿Eh? Y luego que hasta famosa me hacen con la famosa Lorena, imagínese usted.
0: Hágame usted el
1: reverendo favor.
0: Oye, a ver, va.
1: ¿Qué
0: pasó con la CIA gubernamental?
1: Espérame,
0: ¿va a quedar grande o cómo? A ver, platícame.
1: Pues dije, bueno, aquel.
0: Yo ya vi que a ti sí te faltó un pedazo ahí.
1: Son malos. Pues sí le va a quedar grande, ¿eh? En la silla. El próximo gobierno de Quintana Roo tendrá que enfrentar altas expectativas por los resultados y programas implementados durante la actual administración, advirtió la secretaria de Gobierno, Cristina Torres Gómez, quien aseguró que el equipo de Mara Lezama redoblará esfuerzos durante el último año de este sexenio. Torres Gómez destacó que entre los programas impulsados durante el actual gobierno, Vivienda para el Bienestar, Comemos Todas y Todos, Mujeres Poder además de becas educativas, entrega de útiles escolares y acciones en materia de salud, también mencionó las inversiones en hospitales, carreteras y apoyos al campo, así como basificación del personal médico, medida que afirmó busca garantizar su permanencia en Quintana Roo. En seguridad, la secretaria aseguró que Quintana Roo cuenta con la policía mejor pagada del país y sostuvo que se ha registrado una disminución en los índices delictivos.
0: Mira, así.
1: Efectivamente.
0: Así, Lore.
1: Sin comentarios.
0: Sí. Miren, pues, nos mandan otro mensaje. Buenas tardes. Los exámenes de control y confianza que se realizan para el ingreso a los cuerpos de seguridad pública realmente solo sirven para perfilar. Gallo, checa lo que estábamos platicando.
1: A ver.
0: Se realizan para el ingreso a los cuerpos de seguridad pública, realmente solo sirven para perfilar a los nuevos elementos, ¿no? O a los que van a ir, a ti, tú te vas para acá, tú te vas para antisecuestro, tú te vas para... ¿no? Tú tienes el perfil para esto. Sí. Lo ideal sería que estos exámenes de control y confianza se realicen cada año. Pero las condiciones a veces son, pues, no son las adecuadas.
1: ¿A qué se refería las condiciones adecuadas?
0: Toda vez que los llevan a realizar este tipo de exámenes después de haber terminado una larga jornada y no son considerados ciertos aspectos personales de los elementos. Es decir, saber si quién es bueno o es malo mediante un examen de control y confianza, que es ahí donde te tiembla el pulso, ¿no? O el famoso examen... ¡Ah, pero ya me acordé!
1: ¿Qué?
0: Ahí entra el famoso derecho humano. Ay, no puedes transgredir, que te toca confianza. Oye, ¿por qué? No. Puede entrar ahí derechos humanos. Que te diga, Lore, ven, vamos a hacerte un examen toxicólogo. Ay, ¿pero por qué? ¿Dónde están mis derechos? Estás vulnerando mis derechos, ¿no?
1: A mí que me haga... Pero es que yo creo que también depende del elemento. Es de lo que te decía, desgraciadamente, no es que querramos tapar eso con un dedo, compañero. Que se acercan los malos a los elementos que están ahí. Es una realidad que los amenazan. Si no entran, si no son soplones. O como dice mi carnalito Héctor, si no son sapos. Si no son sapos. Claro, hay un reglamento. Exactamente, hay un reglamento que tú firmaste. Sí, es cierto. Pero sí hay gente que se mete en eso. Lo sabemos.
0: De que los hay, los hay. Sí. No. Bueno. Vamos a continuar. Son ya la una. A ver, está llegando otro mensaje. Vamos a esperar que llegue. ¿Te acuerdas del Congreso?
1: Sí, señor. Bueno,
0: recibieron la glosa del gobierno, del informe, el cuarto, el informe de Mara. Lo analizaban. Ni lo analizaron. No,
1: están. Sí.
0: Ya ves que ya hubo cambio. Ya no está Renan.
1: No.
0: Ahora está Jorge Sanín. Se fueron turnando. Una tú, una yo. Y yo, ¿no? Como que tú abres, yo cierro. Tú abro, yo cierro. Bueno.
1: Y es que así fue.
0: Sí.
1: Por los movimientos que se dieron en las votaciones.
0: Sí. Apenas unos días después de haber rendido protesta de la 13ª legislatura del Congreso del Estado, pues, ¿qué crees?
1: ¿Qué?
0: Ha determinado suspender actividades.
1: ¿Por qué?
0: Durante una semana... Se van a ir una semana, pero ahora voy a entender, creo, el porqué. Hay un rezago, Lore, de más de 50 iniciativas que están turnadas a comisiones, que no las han ni revisado. Ahora sí que aquí cabe la frase. Ya me voy. Se van a ir toda una semana, pero quiero entender esto. A ver si ojalá el vocero del Congreso, pues no sé si sigue siendo... No, ya cambiaron porque pues el
1: sí, tienen que cambiar.
0: El Congreso de Terrenán tenía la vocera, no sé si sigue siendo la misma. El Congreso, no sé, eso, porque Jorge tenía a un vocero predilecto. No sé si lo va a tener ahora en esta recta final. Pero bueno, a ver si nos pueden decir, porque yo considero que esta semana no van a laborar. Porque ya vienen los informes municipales.
1: Sí, mañana, ¿no?
0: Sí. Y ya van todo mundo a salir ahí en la foto. Yo creo que por eso es.
1: Sí, yo creo, sí. También.
0: No quiero pensar mal.
1: No.
0: Que se van a ir porque pues van a arropar a los presidentes municipales en algunas presencias donde hoy está bien y está de moda el salir en la foto. Porque vienen tiempos de vacas gordas.
1: Sí, claro.
0: y se están preparando para no tener tiempos de vacas flacas. Este receso aprobado por los legisladores ha generado diversas reacciones en el sector político y social de la entidad, toda vez que el periodo ordinario de sesiones apenas arrancaba. Y existe este paquete de reformas prioritarias. El tema que estamos tocando, ¿sí?, es uno de los temas que el Congreso hoy tiene parado, que es el tema de materia de seguridad. Presupuesto, desarrollo social, a la espera de dictamen. Pero no lo van a hacer esta semana, así que vamos a despreocuparnos, porque no lo van a hacer. La presidenta de la mesa directiva, Lilia, creo que es Inés Miss Martínez, ha convocado a la siguiente sesión hasta lunes 14.
1: ¿Próxima semana?
0: Sí, sí, te digo, lunes 14 a las 5:30 horas, si bien nos va. Yo cuando vi, escuché, dije, ah, pero ¿por qué será? ¿Por qué será? Hay una canción, ¿no? Uh-huh. Misión Salsa. ¿Por qué será? Vamos a entrar a la página del Congreso. Al revisar la página del Congreso del Estado, ¿qué crees?
1: ¿Qué pasó?
0: No aparece esta convocatoria para la próxima sesión.
1: Ah, caramba.
0: No está. Y es ahí donde, pues, yo empecé a hacer una conjetura.
1: ¿Y investigación?
0: Pues, sí. ¿Será que no van a regresar?
1: ¿Pero por qué?
0: ¿Será que se van a tomar otra semanita más? Por cierto, si bien Morena y el Partido Verde aún no emiten la convocatoria, ya hay dos de promoción de militancia de ambos partidos, incluido varios diputados que quieren levantar la mano. Cabe mencionar que la mayoría morenistas llegó a este periodo ordinario de sesiones sin llevar a cabo una plenaria previa, como se estila en otras entidades e incluso a nivel federal, a las que son invitados secretarios. Representantes de la sociedad civil y actores políticos de oposición ya criticaron esta pausa, argumentando que la agenda legislativa requiere una atención inmediata tras la instalación de este periodo. Porque sí, quedan en el limbo estas formalidades, estos rezagos en la cual está seguridad, presupuesto y desarrollo social. Pero sí me llamó la atención, no aparece. Dijeron, vamos a regresar el lunes, pero en el Congreso, en su página, brilló por su ausencia.
1: ¿Qué lunes?
0: Por eso yo a lo mejor iba a... Que regresen pronto.
1: Que regresen pronto.
0: De verdad, no es que yo esté pensando mal. Yo dije, bueno, no aparece. Si no está, pues a lo mejor puedan tomarse una semana más.
1: Claro.
0: Una semana más. Saludos. ¿Saludos a quién? Ah, los exámenes pagarán un sueldo acorde. A ver. Los exámenes de confianza no sirven para ver si el evento es bueno. Deben de ser, sí, los exámenes toxicológicos. La situación es que el policía que es mañoso, le pague lo que le pague, no dejará de serlo. Esos son los que manchan la corporación policial, que lo decíamos. Hay hombres y mujeres que hoy enaltecen esta labor.
1: Claro, por supuesto.
0: Y que de verdad, me paro y me pongo de pie, dijera un cronista deportivo. Y dije, si se para y se pone de pie, entonces, ¿cómo? Es su forma de narrar. Y sí, yo conozco mucha gente que ama esta profesión.
1: Sí, claro, sí.
0: Muchas damas que con orgullo, ¡fua!,
1: portan el uniforme.
0: De verdad, Flor.
1: Es verdad.
0: De verdad. Los malos son pocos.
1: Ah, pero como dan dolor de cabeza.
0: Sí.
1: Como manchan también una institución.
0: Es el frijol en el arroz.
1: Sí, pero mira.
0: Qué necesidad.
1: Pero bueno.
0: ¿Pero qué necesidad?
1: Así es, estabas hablando de Juan Gabriel.
0: ¿Para qué tanto problema? A ver, problema lo que está dando hoy a conocer y están desnudando lo que existe, Lore.
1: Así es, y es que fíjate que el sistema educativo mexicano enfrenta uno de sus momentos más críticos en las últimas décadas. Los recientes resultados de las evaluaciones diagnósticas en educación básica y media superior han dejado al descubierto deficiencias estructurales graves en dos áreas fundamentales para el desarrollo cognitivo: las matemáticas y la comprensión lectora. Los datos arrojan que más de la mitad de los estudiantes de nivel secundario y bachillerato, no logran resolver problemas matemáticos elementales ni comprender ideas principales en textos de complejidad media. Esta brecha en el aprendizaje profundiza por los estragos del confinamiento pandémico y la falta de continuidad en las políticas públicas sitúa a la mayoría del alumnado en niveles de desempeño insuficientes. Cerca del 65% de los alumnos evaluados muestran dificultades severas para aplicar operaciones aritméticas básicas, álgebra elemental y razonamiento lógico en situaciones de la vida cotidiana. Un 50% de los estudiantes registra deficiencias en la interpretación de textos, capacidad analítica y extracción de conclusiones, limitando su rendimiento en todas las demás asignaturas. El dato más preocupante quizá no sea siquiera el lugar que ocupa México en la comparación internacional, sino la magnitud del rezago dentro del propio país. 41.8% de los estudiantes mexicanos de 15 años evaluados no alcanzó el nivel básico de competencia simultáneamente en matemáticas, lectura y ciencias. Es decir, más de 4 de cada 10 jóvenes no llegaron al mínimo esperado en ninguna de las tres áreas. En el promedio del OECD, esa proporción fue de 19.7%. Solamente el 0.5% de los estudiantes mexicanos alcanzó los niveles de 5 o 6, los más altos en al menos una de las tres materias. Es aproximadamente uno de cada 200 alumnos. Madre mía, de que se cayó por asomarse.
0: Hoy estuvimos en una reunión, los padres de familia de escuelas. Y decía alguien, no voy a quemar porque la confidencialidad que manejamos, no le encontramos pie ni cabeza.
1: Es que no hay.
0: A los libros. Alguien
1: está al frente de un salón, pues.
0: ¿Por qué? La cuadra no es lo de otro tiempo. Matemática, física, ciencias sociales, ¿no? Y te lo dice alguien que está adentro impartiendo clases.
1: Sí, claro, al frente de un salón.
0: Ah, caray. ¿Y cómo van a calificar ahora? Tanto. O sea que si saco 10 en mi examen escrito, pues no se va a ver reflejado en mi boleta. No, porque eso solamente va a ser una capacidad aritmética que vamos a sumar con asistencia, con higiene. Y mi otro tiempo se sacaba 7, era 7.
1: Sacaba 6, era 6.
0: Seis era seis.
1: Y 8, 8, 9, 9, 10, 10. O sea, las matemáticas nunca fallan, sí. Hablando de matemáticas. Fíjate que sí, creo que necesita México tener una mejor evaluación dentro del sistema educativo, un mejor planteamiento para desarrollar en el medio, que es medio superior, medio bachillerato, medio educación básica, como usted quiera llamarle, preescolar, no. Primaria, secundaria y bachillerato.
0: ¿Cómo puedes sacar 10, Lore?
1: ¿Cómo? Estudiando
0: y pasando el examen.
1: Claro.
0: Bueno, ¿cómo lo evalúan hoy el nuevo ciclo escolar?
1: No.
0: Bueno, quienes hoy
1: están... nosotros era 10-10, sí. Eran únicamente los exámenes.
0: Quienes hoy están a cargo de la educación, por eso estamos tan mal en educación. Ya me dabas a conocer la nota ahorita que hasta miedo me dio.
1: Sí, la nota.
0: Asistencia, te voy a montar un 10. En higiene te voy a poner un 20. Ajá. En conducta un 20 y tengo un 5. 50.
1: Un 50% de...
0: Si participas en actividades, un 20.
1: 70.
0: Y el examen escrito un 30.
1: 100.
0: O sea que si repruebo el examen escrito, tengo un 70.
1: Así que chiste.
0: Me pasas con 6.
1: Bueno,
0: esa es la educación.
1: Regresemos
0: de hoy.
1: ¿A bachillerato?
0: Sí, esa es la educación de hoy.
1: Yo debo decir
0: que si es examen, que es tarea, que si es, dale un 50, un 70, lo demás es...
1: No, hombre, sí,
0: es básico.
1: Sí que está...
0: Yo preguntaba, oiga, ¿y si saco 10 aquí? No, pues no va a ser 10. Entonces, si todo esto de examen escrito, de organización, de apuntes, de la tarea completa, es un 30%.
1: En la prepa, fíjate que sí me acuerdo que, hablando ayer con mi hermana precisamente, estábamos hablando de la cédula profesional, que ahorita tienes que ser en línea y todo lo demás, sí. Ayer con mi hermana Gisela. Pero fíjate que en la prepa nos tocaba asistencia asistencia y tu examen de semestre. Y era, no, mi hijo, si tenías que sacar 10 y si faltabas ya bailabas, porque aunque ya hayas pasado el examen y hayas entregado la tarea, no asististe ese día. ¿Y cómo nos...?
0: Ahora, es natural, si no asistes, no aprendes.
1: Exactamente, y aunque hayas entregado tarea.
0: Examen, ¿sí?
1: Claro. Entonces, ¿por qué peleas?
0: Decíamos, esta educación que hoy nos está tocando, gracias a quienes hoy están...
1: Al frente de la educación.
0: Al frente de la educación. Ya nos vamos. Nos están... Mira, nos están mandando un tema. Se llevaron a cabo... Ah, qué bueno. Eso sí es también plausible. Se llevaron a cabo trabajos de mantenimiento en el paso peatonal ubicado frente a la escuela primaria Ford 109. Calle Agustín Melgar, esquina con Josefa Ortiz de Domínguez. ¿Qué se hicieron ahí? Se hizo el pintado tipo cebra del paso peatonal con la finalidad de mejorar su vialidad y brindar seguridad a los peatones. Se retuló, se pintó las rampas para personas con discapacidad. Qué bueno. Con estas acciones, que le mandamos un abrazo al Departamento de Ingeniería Vial, contribuye al mejoramiento de la señalización vial y seguridad de los usuarios de la vía pública. ¿Te acuerdas? Allí donde está una frutería que sí se famoso. Pusieron el paso peatonal, que se lo volaba a todo el mundo. Sí. Pues ahí están los amigos de tránsito hoy en la mañana.
1: Sí.
0: Dando vialidad. Stop. Es que bueno. Porque claro, te lo volabas, no, ya no sabías de quién tenía la preferencia, si el de la moto, el de la bici o el carro. Hoy los amigos de tránsito están ahí. Permíteme, pásale, señora. Ah, qué bueno.
1: Lo que sí, realmente es que nos falta mucha educación vial. Ya nos vamos.
0: Gracias a los amigos de tránsito. Ya nos vamos, mi querido Héctor el Gallo Maldonado. Me paro y me pongo de pie. Lorenita, usted y yo.
1: Y dice que cómo te extraña los viernes, dice.
0: Cómo me extraña, mi hermano.
1: Así dice.
0: Y Lorenita y un servidor, nos veremos.
1: Hasta mañana.
0: Hasta mañana.

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0: Ya son las 2 de la tarde con 10 minutos aquí en Sol Estéreo Chetumal, iniciando este espacio para toda la banda que le gusta el reggae. Bienvenidos, bienvenidos. Un poquito de rock también. Algo de hip hop, ska también. 983-83-238-85, el número activado. 983-83-238-85.
1: Positiva para toda mi gente.
0: Espero estés muy bien en esta tarde de martes, que te encuentres de lo mejor.
1: Vibra positiva para toda mi gente.
0: Y aquí vamos a continuar con más de estas rolas, transmitiendo totalmente en vivo. Sol Estéreo, la onda musical del Caribe, el Caribe Roots.

Activados en esta tarde de martes con esas buenas rolas. Que se sienta el reggae. A toda la bandera presente. Aquí estamos complaciendo. Pídeme tu rola. No tengo nada programado. No, señores, eso es totalmente en vivo. Como van llegando los mensajes, como van llegando las peticiones, yo voy programando las rolas. No tengo guiones, no tengo escaletas, no hay nada de eso. Es totalmente en vivo. E improvisado. Aquí sí te complacemos. 983-83-23885, el número para tu mensaje. Están pidiendo algo de Wayne Wonder. La de Saddest Day of My Life. Ok. Ahorita vamos a poner esa rolona, algo movidón. Saludando a Monkey Bone. A toda esa bandita chida. Como Monkey Bone que le gusta el reggae. Saddest Day of My Life. Estoy buscando ese tema.

Ok, ¿qué onda, locochón? Soy el Willow. Ponme una rolita de UB40. Se llama Where You to the Ball. Un abrazote. Sí, Wilber, saludos, Wilber. Gracias, carnal, gracias, buena vibra. Where You to the Ball. UB40. Apuntado, apuntadísima.

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1: Ok, ahí quedó esa rola con UB40. Excelente, excelente tema. Where are you to the ball? Que esta rolita se lanzó en el año 1989 en su álbum Labor of Love 2. Y el tema original fue lanzado en la década de los 60 por ese dúo jamaicano The Paragons. Y por supuesto, a UB40 le quedó excelente. Buena rola, Will, que nos pediste. Buenas rolas que están pidiendo aquí la banda. También esa que me pidió el Monkey Bone, de Winnie Wonder. Buenísima rola.
2: Vibra positiva para toda mi gente.
1: Otra muy buena. Esta es conocida, la hemos programado varias veces. Es de las rolas que nunca, nunca te va a cansar escucharla. Baby, I Love You Way, de Big Mountain. Ahorita la ponemos.
2: 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Solo miras adelante y todo te saldrá mejor. 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
1: Saludos, CPG Zack. Saludote.
2: No

0: otra muy buena rola, que en versión reggae, por supuesto, me la estaban solicitando. Y la podríamos poner originalmente con Scorpions, porque también programamos rock. Wind of Change, excelente rola.
1: Vibra positiva para...
0: Vientos de cambio, ahorita la vamos a programar. Deja la banda encuentro.
1: Toda mi gente en
0: saludos a buen Tony. Y qué milagro que no han pedido el árbol sin hojas, conocido como el tronco. Qué milagrazo. Antes a cada rato la pedían, pero ahorita ya nada. Ya pasó la moda, ¿eh? Ya pasó la moda. Fofo no se ha reportado, saludo a Fofo. El Lobo Solitario también iba a decir que no se ha reportado, pero ya llegó su mensaje. ¿Qué onda, Lobo? ¿Lo ves, no? ¿Dónde anda?
2: Buenas tardes, Gaito. Aquí te saluda el Lobo Solitario, portal 597. A ver si puedes poner Árbol sin Hojas con Real Mar. Te saluda el Lobo Solitario, Gaito. Discúlpame, Gaito, disculpa que no te había escrito, pero... No es que sea mandilón, Gaito, pero mi mujer me tenía castigado y no me daba el teléfono después de las 5 de la tarde y ya no te podía escribir, Gaito, discúlpame. No, pero no soy mandilón, ¿eh? No soy mandilón.
0: Ok. No es mandilón, pero no es mandilón. Yo soy explicación coherente. Digo, no han pedido árbol sin hojas y la pide el Lobo Solitario.
2: Ahorita le robo el teléfono y me voy a ruletear mejor.
0: Ya está, Lobo. Hasta su pajarito se escuchó en la nota de voz. ¿Qué pajarito será?
1: Vibra positiva para...
0: Era un agaporni. O un australiano.
1: Vibra positiva.
0: Sí, un mexicano, ¿no? Estamos en septiembre. Y por acá una rola de Chalice, la de Open Your Eyes. Saludos, buena rola. Saludos a Hola. Saludote. Otra vez lo fofo. Hola, ¿puedes poner Albo sin hojas?
1: Sí.
0: No te digo, ¿para qué mencioné esa rola? Eso van a decir, es que no es moda, es un estilo de vida. ¡Mi flameador de truza!
1: Siempre te hago caso.
0: Ese...
1: Pues muy bien que soy.
0: No, ya estaba extinto ese pájaro, Fofo.
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0: Es como el ave fénix. Resurge de las cenizas. Así como el pájaro, quema maíz.

0: vibra
1: positiva. Nada, es como el diablo, nadie lo ha visto, pero se sabe que existe.
0: Positiva para toda mi gente.
1: Ay.
0: Vibra positiva para...
1: Pero si alguien se cae, ¿cómo, qué pasaría? Porque dice, le va a dar un beso. Ya le di un beso, el diablo. O sea, cuando algo se cae, no lo levantes, que ya le di un beso el diablo.
0: Cada tentación solo miras adelante y todo.
1: O sea, a ver, si se cayera alguien, supongamos, ¿a quién podríamos mencionar? Supongamos a Shakira. Si se cae Shakira, ¿lo pueden recoger? ¿O ya lo besó el diablo?
0: Pienso en vos.
1: Esa es la duda, existencial.
2: Gallito,
1: hey.
2: Puedes poner algo ahí de Linkin Park.

0: Gallito, gallito.
1: Mane, gallinita, mane. ¿Qué pasó, gallinita? Ya llegó la gallinita.
0: Gallito, gallito, te tengo un chisme de lavadero, gallito. Bueno,
1: ay, gallina. Eres chismosa, gallina. Ya te dije que no te quiero ver con nosotros, gallinas, de echar un chisme. Por favor, ponte a limpiar el huacal. Haz algo productivo. Dame el favor y agarra el palo de la escoba y ponte a barrer. Ahorita vamos a escuchar el chisme. Es que sí quiero escuchar el chisme. Pero espérate, gallita, tengo que ir con música. Saludos para Sombra también, saludos a Sombra, me está pidiendo International Love. Con Fidel Nadal, ahorita la vamos a programar.

Ya son las 2:38 minutos, 2:38. Continuamos con más música. Es Big Mountain. 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

0: Son las 2:54, 2:54. ¿De qué estaban cantando? Ya estaban cantando, mira hasta su nota de voz.
1: Oh, baby, te la amo allí. Oh, yeah. Oh, no, por ahí no.
2: Iba para toda mi...
0: Se ha afinado, ¿verdad?
2: Yeah. Vibra positiva para...
0: Está bien afinadito.
2: Vibra positiva para...
0: Ah, ok, vamos a escuchar lo que envió la gallina hace rato. Que dice que chisme de lavadero.
3: Gallito, te tengo un chisme de lavadero, gallito. Bueno, un chisme de gallinero. Pero como tú eres el mero gallo del gallinero, pues yo como tu gallina fiel te lo tengo que decir, gallito.
0: Gracias.
3: Fíjate que ese desgraciado, dice, ese hombre de Shakira.
0: Ni es hombre, pero bueno.
3: Le dijo a Georgino que le dijo cosas de ti, gallito. Que por eso ya ni te escucha, porque dice que nadie te escucha, gallito. Que porque tú no le das paso chicles y ahora ya dice que solo le es fiel a Georgino. En serio, gallito, ayer te lo dijo, gallito.
0: Yo lo escuché, gracias por decírmelo, de verdad. Muchísimas valoro, aprecio eso. Gracias, gallinita.
3: Gallito, puedes poner hojas sin árbol.
2: Escucha, mi princesa, de algo.
0: Gracias, gallinita, sí lo escuché, el desgraciado ese.
2: Lugar y no me pude resistir.
0: Todavía le dices hombre, eres muy educada, gallinita.

0: Gallito, Gallito, si te da chance, porfa, la de Bombastic. Porfa, ya sabes, con receta Pegaso, acá estamos dándole duro.
1: ¿A quién?
0: Estamos empezando porque se echó a perder el carro en la mañana. Estamos empezando ahorita.
1: Ok.
0: Dale, Gallito, saludos.
1: Saludos.
0: Si te puedes, si no, bien ni modo.
1: Si no, bien ni modo. Receta Pegaso.
2: Este sí es hombre. Digan lo que digan, este sí es hombre.
3: Para mi gente, yeah, no, no, no, no, no. Vibra positiva para toda mi gente.
4: Hola, Gaito, Gaito, Gaito, Gaito.
1: ¿Sí
4: puedes complacer con una de Pete the Touch? La de Mystic Man.
1: Ay, ay, ay.
4: Va, Gallito, se agradece.
1: Rolón.
3: 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Solo miras adelante y todo te saldrá mejor.
1: Puras rolotas, piden ustedes, muchachos. Excelente.

0: Bueno, me tengo que despedir. Que ya se acabó mi turno. Muchas gracias a las y los presentes.
1: Toda mi gente.
0: De cora, lo agradezco.
1: Viva para toda mi gente.
0: Nos escuchamos mañana. Mañana y es miércoles. Y hay que sacarlo con la mejor actitud. Cuídense mucho. Bendiciones para toda la banda.

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0: Exactamente, exactamente, las 3 de la tarde con 6 minutos. Bienvenidos a las gruperísimas, mi gente, el día de hoy, martes 8 de septiembre. ¡Y viva México, mi gente! Estamos en el mes patrio, en el mes en la cual nos vestimos de verde, blanco y colorado. Y como lo dicen los colores de la bandera, verde, blanco y colorado, verde, blanco y rojo. Pues en este momento te saluda el Chaparrín Colorado en cabina, llegando a cabina central del Sol Estéreo 97.7 FM, la onda musical del Caribe, que te saluda con muchísimo gusto en esta soleada tardecita, martes 8 de septiembre. ¿Cómo está el solecito allá afuera? Está muy rico, ¿verdad? Está a todo lo que da el solecito. Aunque pues está algo fresca la tarde, así que no hay pretexto para no escuchar y disfrutar esta hora de música de banda gruperísima, corridos, música norteña, del pueblo y para el pueblo. Vamos a iniciar precisamente con un tema de los Tucanes, tengo de fondo musical, a la chona con los Tucanes. Vamos a iniciar con Tucanes. Los Tucanes de Tijuana, esto que se llama Amor Platónico. Con esto iniciamos. Buen provechito para los que están en la hora de los alimentos. Buen provechito para los que están almorzando en este día, la hora más sabrosa del día. Ok, y vámonos rápidamente, vámonos raudos y veloces. Y aquí está Eres Mi Amor Platónico.
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0: Sí, vamos a continuar por acá con los mensajes que van llegando, los mensajitos. Vamos a ver qué tenemos aquí en los mensajitos. Vamos a ver qué nos comente el auditorio.
1: George, buenas tardes, George. Oye, ¿será que

George, buenas tardes, George. Oye, ¿será que me puedes poner la de caballo de patas blancas como Antonio Aguilar? Sale, George. Saludos. Buena tarde.

Ok, saludos al Pegaso. Permítame un segundo. Saludos al Pegaso que ya nos pidió su rola, una rola de caballos. El caballo de patas blancas, claro que sí. Por acá, con gusto, saludos a al Pegaso que anda persiguiendo la chuleta y al bolillo en este momento, en esta calurosa tardecita de martes. Buenas tardes, Chaparrín Colorado. Puedes poner la canción Le hace falta un beso del Chapo de Sinaloa. Muchísimas gracias.

0: Ok, una del Chapo de Sinaloa, muy bien. Muy buenas tardes, doctor Chapatín. Puedes poner como paloma errante con Vicente Fernández aquí en el TX2404. Saludos a toda la bandera de ruleteros de Chetumal. Para todos los que andan en su bólido recogiendo a doces por toda la ciudad. Y a ver cuál me piden, una de Vicente Fernández. ¿Cómo se llama? Paloma errante, muy bien, 983-83-238-85 para tus saludos, para tus mensajes de voz, igual. Vámonos a la pausa cuando son exactamente las 3 de la tarde con 16 minutos, que es la hora exacta.
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0: Exactamente, ya a las 3 de la tarde con 17 minutos, 3:17, por acá tengo saluditos del auditorio. Vamos a ver cómo suenan esos saluditos. Adelante con su saludo.
1: Hola, buenas tardes, ahí para mandar cordiales saludos también con mucho afecto para Anaí Copar Torres, otro saludo para Londra Segura Rodríguez, Carmita Cervera Franco, Rosita Ramírez Campechano, Rosa María Juchín Kun y Lupita Gamal Medina. Con mucho afecto les dedico esta melodía para todas ellas, con mucho amor, y en especial para Alondra Segura Rodríguez. Esto es con los Tucanes de Tijuana y se titula Quiero que seamos novios, con cariño.

Aquí están los tucanes, creo que se están poniendo de moda. Ya pidieron dos al hilo de los tucanes. Quiero que seamos novios en las gruperísimas.

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Y ya regresamos, más musiquita, más mensajitos, más saluditos para toda nuestra audiencia. Dice por acá, buenas tardes mi Georgie. Por favor, ¿puedes ponerme una rola, El Carretonero de los Terribles del Norte? Esa me la pidieron ayer, creo que no me alcanzó el tiempo, porque sí, ya me la habían pedido. Gracias, que tengas bonita tarde. No me acuerdo si la puse ayer. El Carretonero, que es de Los Terribles... del norte. Los terribles, sí, que eran terribles esos chamacos. Eran terribles, terribles, terribles. Mi George, una canción del grupo Laberinto, el del Morral. Gracias, saludotes allá en cabina. A ver, déjeme apuntar esta. Del grupo Laberinto, que se llama, ¿cómo se llama esta? El del Morral. Ok, saludos. Saludos desde las Carolinas para toda mi gente, para toda la banda malandra de ahí, que están trabajando allá en las Carolinas, Carolina del Norte. También para los del Sur también. Parejo, parejo, parejo. Una rolita de Chalino Sánchez, la de El Gallo de Sinaloa. Ok, otra. Una de Chalino Sánchez, que se llama El Gallo. Igual esta me la pidieron ayer, no me acuerdo si la puse. El Gallo de Sinaloa, no, la verdad no recuerdo. Pero vamos a ver, vamos a poner otro temita. Recuerda, 983-83-83-238-85. Y nos vamos con el Patas Blancas, el Caballo de Patas Blancas, con Antonio Aguilar. Un saludo antes de que se me olvide para la sombra del amor, para la sombra del amor, que dice: me bajé en la nave que andaba, me caí de la nube que andaba, pero este le cambió, es: me bajé de la nave, ya no ando en la ruleta, mi George, ya ando pues más tranqui, ando relajado, ando descansando. Pero bueno, no importa, si ahora anda a pie, antes andaba en taxi, ahora anda a pie. Saludos para la sombra del amor, dice: no, ya no taxeo, mi George, ya conseguí mi placa y ya me salí. Ya ando descansando, ya ando con mis pensiones. Qué bueno, qué padre, saludos a la sombra del amor, aquí está, ahora sí. El Caballo de Patas Blancas, jejeje, jejeje. Je, je.

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5: Ya regresamos, 3 de la tarde con 33 minutos. Vamos a ver qué más nos llega. Buenas tardes, puedes poner la canción Qué bonita es mi tierra con Javier Solís. Muchísimas gracias. Saludos allá en cabina. Vámonos, Recio, vámonos rápidamente. Con el Chapo. Le hace falta un beso.
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1: Seguimos en las gruperísimas y aquí está el mismísimo Vicente Fernández como paloma errante.
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Seguimos con las gruperísimas y aquí está el grupo Laberinto, el grupo Laberinto, el del Morral.

Y ya regresamos, mi gente. Ya nos quedan poco tiempo, 7 minutos para ser exactos, para concluir las gruperísimas del día de hoy, martes 8 de septiembre. Ya casi nos estamos despidiendo. Pero bueno, aún nos quedan canciones en el tintero, así que todavía no nos vamos. Dos temitas más y ya despediremos las gruperísimas por el día de hoy. Estuvo padre esa canción, ese es como un... Bueno, es una canción, pero así como corrido. Recuerden que las apariencias engañan. El del Morral dice, estaba todo harapiendo, todo pochalaco, pero traía billetes para comprar ese animalito. Recuerda que las apariencias engañan. Nos vamos con el gallo de Sinaloa, Chalino Sánchez.

0: Ok, mi gente, ya nos vamos. Tres minutos para el final. 3 minutos para las 4 de la tarde. Hasta aquí el Chaparrín Colorado. Esperemos. Hoy sí me alcanzó para todos los temitas que me pidieron. Vamos a despedir en esta ocasión con Javier Solís. Con este tema muy mexicanote, ya que estamos en el mes de la patria, en el mes patrio, con esto nos vamos, gracias. Qué bonita es mi tierra, qué bonita, qué linda es. Hasta mañana, Dios mediante, cuídense mucho. Y aquí estaremos en las gruperísimas de Sol Estéreo.
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0: 4:14, hora exacta.
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3: Cuatro con 32 minutos, hora exacta.

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4: ¿Qué tal? Excelente tarde, un gusto saludarle ya en este martes 8 de septiembre. Hay muchísima información que compartirle en este día. Lamentablemente hace unas horas hubo una tragedia en Palmar, hubo un choque entre dos motocicletas, hay una persona que perdió la vida y hay heridos, obviamente. De esto y más le estaré dando cuenta un poco más adelante. Antes le pongo los audios de lo que hoy es noticia.
5: Estructura de complicidades ya instalada, Manuel Roberto N. y Fernando N., junto con sus cómplices, presuntamente repetían una y otra vez la trama ilegal.
6: Finalmente, quiero mencionar un operativo realizado en Veracruz, donde lamentablemente dos compañeros de esta Secretaría de Seguridad y Protección Ciudadana perdieron la vida en cumplimiento del deber.
7: En esta primera gráfica podemos ver la tendencia en el promedio diario de homicidios dolosos, desglosado de forma mensual en estos dos años de administración. En este caso informamos de una disminución del 53% y hay

0: personas mexicanas que pueden tener tres nacionalidades y yo no estoy en contra de eso. Y pueden opinar sobre la política mexicana.
1: Por su parte, la nueva integración de esta Suprema Corte redujo su presupuesto y adoptó medidas concretas. Eliminamos y mantendremos y nos mantendremos sin el seguro de gastos médicos mayores y el seguro de separación individualizada.
2: Nosotros no trabajamos para el cuidado de la posición de una persona o de dos, que es lo que hace Alejandro Moreno, el presidente del PRI, tratando de conservar su posición. Nosotros trabajamos para poder cambiar la realidad de las personas. El Movimiento Ciudadano lo ha manifestado en diferentes momentos. Va a ir solo, no va en alianza con ninguno de los partidos.
3: No te puedo mentir, estamos por firmarlo hoy, el día de hoy, para que la dispersión de los recursos se haga la semana entrante. No les quiero mentir.
4: Hoy se tiene que hacer.
3: Todo el contrato ya está revisado por las dos partes. Como les dije la vez pasada, son las mejores condiciones crediticias para el ayuntamiento.
5: Bien, y entrando en materia de información de corte nacional, hoy Ricardo Anaya dio a conocer que México está reprobado en lectura, matemáticas y ciencia, según la prueba PISA. El parlamentario federal dijo que la gestión educativa de Morena ha sido un verdadero fracaso, condenó que esto no se vale hacerle a la niñez. Ricardo Anaya comentó así.
6: Quedamos en último lugar de todos los países de la OCDE, último lugar en ciencias, penúltimo lugar en lectura y antepenúltimo lugar en matemáticas. Los resultados de la prueba PISA son una verdadera tragedia. Lo que ha hecho Morena con la educación en México es verdaderamente trágico. Lo primero es recordar qué es la prueba PISA. Es un examen en tres materias, ciencias, lectura y matemáticas, que se hace a niñas y a niños de 15 años, el mismito examen en 91 países. Entonces nos permite comparar cómo está el sistema educativo en cada uno de los países. Hoy sabemos que lo que ha hecho Morena con la educación en México es verdaderamente trágico. Es decir, el gobierno de Morena mandó a las niñas y a los niños de México al fondo de la tabla. Es inaceptable, es criminal y nosotros les exigimos que pongan atención en materia educativa. Con esto sí no se vale jugar porque es el futuro de las niñas y de los niños.
5: Pues ahí está lo que dijo Ricardo Anaya. Y bueno, la presidenta nacional de Morena, Ariadna Montiel, ¿sabe a quién responsabilizó de haber salido reprobados en este examen? A la pandemia. Ella dijo que derivado de la pandemia que sufrimos en México, salimos mal en este examen que se realiza. Y bueno, cambiando totalmente de tema, fíjese que dio a conocer ayer por la tarde noche el magistrado presidente Hugo Aguilar dio a conocer que este poder judicial es completamente diferente a los demás. Eso dice él. Ahorita le voy a poner un amplio reportaje que demuestra todo lo contrario. En este informe de labores, criticó fuertemente a las pasadas administraciones y obviamente a los pasados ministros. Él mencionó que no van a tener gastos médicos mayores y efectivamente, a raíz de que hubo protestas a través de la ciudadanía, pues obviamente no creo que se atrevan a comprar este seguro de gastos médicos mayores. Pero de lo que no habló es de la comida que se devoran estos hombres y mujeres que integran este poder. Así habló ayer por la noche este magistrado.
1: Por su parte, la nueva integración de esta Suprema Corte redujo su presupuesto y adoptó medidas concretas. Eliminamos y mantendremos y nos mantendremos sin el seguro de gastos médicos mayores y el seguro de separación individualizada. Redujimos en 10% la plantilla de las áreas administrativas. Compactamos estructuras en la presidencia. Establecimos que todo movimiento a la estructura orgánica debe generar un ahorro mínimo del 10%. También eliminamos privilegios históricos y servicios superfluos que se mantenían para los ministros y ministras.
5: ¿A quién le crea este hombre? Las camionetas blindadas no las dejaron. La comida que se engluten, que son más de 300 millones de pesos, no lo cambiaron. No cambiaron los escoltas. no cambiaron la seguridad, no cambiaron lo que ganan, no cambiaron viáticos, no cambiaron ese tipo de canonjías. Pero ellos dicen que sí. Mire, aquí le preparé este reportaje.
7: 331 millones. Y no llevan topper. En México hay gente que come de lonche. Y hay gente que come de licitación. Hoy, en este espacio, te damos a conocer el menú del Poder Judicial. 331 millones de pesos. Esa es la cantidad máxima que el órgano de administración judicial destinó en 2026 para comedores institucionales. No es un rumor, sale de licitaciones públicas. Amempresa, Amazing Trade de México. Hasta 255 millones 102 mil pesos por el comedor general. Entre 421.901 y más de 1.054.752 servicios en el año. Otra empresa, Profesionales en Comidas Industriales. Hasta 76,6 millones para 5 sedes regionales. Jalisco, 22,6 millones. Toluca, 18 millones. Oaxaca, 13,9. Puebla, 13,3. Tlaxcala, 8,7. Todas estas entidades suman hasta 331 millones. ¿Y qué se come con ese dinero? Cuatro tiempos. Dos opciones por tiempo. El menú no se puede repetir en 10 semanas. Incluso hay opción vegana. Primer tiempo, sopa, pasta, crema de verduras, consomé o lentejas, poca sal. Segundo, pasta, chilaquiles con queso y crema, verduras al vapor, huevo o arroz. Hasta arroz amarillo con cúrcuma y verde con chile poblano. Tercer tiempo, el plato fuerte. Cuatro opciones, pollo sin piel, res o cerdo magros sin contar grasa ni hueso, pescado sin espinas y una ensalada o platillo vegano con unos 120 gramos de proteína. Cuarto tiempo, gelatina light, fruta, helado, flan o pastel bajo en calorías. Carne fresca, presentación cuidada, higiene por contrato. Además de los magistrados, existe comida para los integrantes del Tribunal Electoral. Ahí despacha otra empresa, Representaciones Profesionales DIFRA, S.A.D.C.V. El contrato es del 1 de mayo al 31 de diciembre de 2026. Este contrato es por la modesta cantidad de 22.2 millones de pesos. Sala Superior y Salas de Guadalajara, Nuevo León, Veracruz, Ciudad de México y Estado de México. Hasta 7.810 desayunos y 12.000 comidas al mes. Ahí el recetario se llama Pecocinando. 140 platillos. Bœuf bourguignon, crème brûlée, sopa griega, frijoles griegos, tom yum tailandés, pollo kung pao, ramen, udon, chorba marroquí, salmón con miel, pulpo a la Monier, pollo con tequila y mango, costillas en salsa de tequila, hamburguesa de hongos, lasaña de verduras, tacos de flor de jamaica. Y todos estos manjares y excentricidades se pagan con recursos públicos. ¿Y la Suprema Corte? Tiene comedores propios, personal interno, 42 cocineros. En su libro de haberes se compró insumos por hasta 3,1 millones. Jaiba, marlín, mejillones, bacalao, almejas. No es la misma factura, es la misma lógica. Esta es la austeridad republicana. Recortaron seguros, bajaron sueldos, anunciaron ahorros de miles de millones y al mismo tiempo licitaron sopa medida, pescado sin espina, kung pao y crème brûlée. No hay una empresa para todos los magistrados, hay varias. No hay un menú único, hay ciclos, anexos y contratos. Por más de 331 millones. Y 22.2 millones para el Tribunal Electoral del Poder Judicial de la Federación. La pregunta es simple. La justicia se acercó al pueblo. ¿Por qué el pueblo sigue llevando tupper y ellos comen en cuatro tiempos? Investigaciones especiales para En Punto 97.7.
5: ¿Usted come igual que ellos? Es pregunta, ¿eh? Y este hombre dice que son diferentes. ¿Realmente son diferentes? ¿Usted cree con eso que acabamos de escuchar de esta investigación especial que realizamos? Muchísimos mexicanos, si acaso, comen arroz y frijol. Y estos hijos de la toga comen a la carta, pero dicen que son diferentes. Bien, cambiando de tema, la verdad es que los políticos creo que no traen memoria. No tienen muchas cosas. ¿Sí se acuerda usted de Ivonne Ortega, la que fue gobernadora de Yucatán? Una priista que se desgarraba las vestimentas y gritaba a los cuatro vientos que ella era priista de cepa y que era de alcurnia y de familia. Bueno, pues hoy resulta que no. Resulta que usted ya sabe que está en Movimiento Ciudadano. Y ella, la que antes era priista, dice que no van a ir en ninguna alianza con el Partido Revolucionario Institucional, como ha dicho el famoso Alito Moreno.
2: Cuidado de la posición de una persona o de dos, que es lo que hace Alejandro Moreno, el presidente del PRI, tratando de conservar su posición. Nosotros trabajamos para poder cambiar la realidad de la vida de las personas. El Movimiento Ciudadano lo ha manifestado en diferentes momentos. Va a ir solo, no va en alianza con ninguno de los partidos. Hace unos días el senador Clemente Castañeda dijo que el PRI no tiene capacidad de convocar para una borrachera, y nosotros estamos listos para ir solos. ¿Con quién? Con la sociedad. Esa será nuestra gran alianza, los ciudadanos.
8: Ni siquiera con él.
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9: Donald Trump comenzó a meterse de lleno en una elección en la que ni siquiera aparecerá en la boleta. A menos de dos meses de las elecciones intermedias, anunció que hará campaña en decenas de contiendas clave. Y tiene razón. Su aprobación cayó a 33% y los republicanos defienden una mayoría mínima en la Cámara de Representantes. El 3 de noviembre se renovarán sus 435 lugares y 35 del Senado. Si los demócratas recuperan la Cámara, Trump encontrará un contrapeso capaz de frenar parte de su agenda, condicionar presupuestos e incluso abrir investigaciones. Para México no es una elección ajena. Ocurre mientras se revisa el T-MEC y siguen abiertas disputas por aranceles, automóviles y acero, además de migración, fentanilo y seguridad. Trump necesita conservar el Congreso para mantener margen de maniobra. México necesita entender que después de noviembre podría negociar con un Washington políticamente distinto y posiblemente mucho más dividido.
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5: Bien, antes de pasar a las notas de corte local, rápidamente quiero darles información porque me parece que es de suma importancia. Sí, sabe usted, y aquí le hemos dado cuenta de estos hermanos, Manuel Roberto y Fernando Farías Laguna, los militares navales que están implicados en el famoso huachicol. Todo parece indicar que la Fiscalía General de la República, a través de su titular, Ernestina Godoy, van a ser los únicos responsables. Ahora, ¿Cómo van a comprobar dónde acabaron los 600 mil millones de pesos por parte de las autoridades? Porque yo supongo que la unidad de inteligencia financiera debe tener el rastreo de buena parte de esos recursos. Esta funcionaria, la fiscal general de la República, dio a conocer una crónica de cómo han detectado que los responsables, casi casi los cabecillas, son estos dos hombres. ¿Realmente pensarán que los mexicanos somos tan lentos para pensar que nos podemos creer esta triquiñuela? Esto es lo que dijo la fiscal.
8: Estructura de complicidades ya instalada. Manuel Roberto N. y Fernando N., junto con sus cómplices, presuntamente repetían una y otra vez la trama ilegal. Esto es, los buques zarpaban principalmente desde Texas, cargados de hidrocarburo, el cual se declaraba como aceite o aditivo para cambiar su tratamiento fiscal. Servidores públicos y agentes aduanales coludidos recibían pagos por cada embarque que se dejaba pasar. Las inspecciones, cuando llegaban a realizarse, eran una simulación. La red criminal garantizaba muestreos superficiales, la aprobación de volúmenes manipulados o maniobras para que el hidrocarburo fuera liberado de la aduana sin revisión. También se establecían calendarios de arribo en la cadena de complicidades a efecto de desactivar cámaras para imposibilitar el registro de las descargas. Una vez en tierra, el combustible se distribuía mediante tres empresas legalmente constituidas, pero una red de empresas fachada y triangulaciones financieras eran las responsables de darle apariencia legítima a los ingresos de la venta.
5: Eso es lo que dio a conocer la fiscal general de la República. Y le digo, todo parece indicar que se está armando de que estos dos hombres son los únicos responsables de este enorme saqueo y por consiguiente saqueo de recursos del país, 600 mil millones de pesos. Prácticamente lo que está diciendo la fiscal general de la República es que Roberto y Fernando Farías Laguna eran los todopoderosos. Ellos podían manipular, mover, quitar todo. ¿Usted cree que realmente sea así como nos lo están tratando de dibujar? Aquí le sacamos un reportaje la semana pasada de que hay 7 personas que han perdido la vida por este caso. Hubo grabaciones, hubo muchísimas pruebas que se entregaron y que de repente todo indica a que los responsables directos son estos dos personajes del saqueo histórico, histórico en el país, de estos recursos. Así las cosas con la fiscal general de la República. Pero bueno, eso se lo quería poner. Dejo pendiente el reportaje que sacamos la semana pasada. Lo íbamos a repetir, pero es un reportaje muy largo. Si nos alcanza el tiempo, al final se lo pongo para que dimensione de lo que estamos hablando. Y bueno, cambiando de tema y obviamente notas locales, hoy dio a conocer el tesorero del Ayuntamiento de Playa del Carmen, que han solicitado y aceptado ya este crédito de 154 millones de pesos. Esto lo dio a conocer Guillermo Brands González, quien es el responsable justamente de las finanzas de este municipio. Lo que no dio a conocer, lo que quedó pendiente, es que no han dado pormenores de las aparentes investigaciones que le fincaron aparentemente a Javier Regalado Hendrix, quien era el tesorero del Ayuntamiento de Playa del Carmen y quien, se dice, tuvo un desfalco de más de 70 millones de pesos, es decir, desapareció 70 millones de pesos. Esto no lo han clarificado las autoridades de ese ayuntamiento, tampoco han dado a conocer en qué etapa va esta investigación o aparente investigación que realizaron a los manejos de este sobrino de Joaquín Ernesto Hendrix Díaz. Es el mismo que realizó el escándalo de Budabar, con el famoso cantante Kalimba, el que contrataba a decanes menores de edad y que después se convirtió en político. O bueno, el tío lo convierte en político porque el favor que pide a Estefanía Mercado Joaquín Ernesto Gendriz Díaz es precisamente que metieran al sobrino como tesorero en ese ayuntamiento, y terminó desapareciendo 70 millones de pesos de ahí. Y solo que estuvo un rato, no estuvo todo el tiempo como mucha gente pensaría. Pero bueno, le pongo el audio de lo que dijo el tesorero.
3: Guillermo Vance, tesorero municipal de Playa del Carmen.
15: Para confirmar, ¿ya se firmó el préstamo con la institución bancaria después de que Cabildo lo aprobara?
3: No te puedo mentir, estamos por firmarlo hoy. ¿Qué? El día de hoy, para que la dispersión de los recursos se haga la semana entrante. No les quiero mentir.
15: Hoy se tiene que hacer.
3: Todo el contrato ya está revisado por las dos partes. Como les dije la vez pasada, son las mejores condiciones crediticias para el ayuntamiento. Así que algo amable y aparte.
5: Pues ahí está lo que dijo el tesorero de Playa del Carmen. Y le digo, lo que no han dado a conocer es cómo van estas aparentes investigaciones a las finanzas que realizó el sobrino de Joaquín Ernesto Gendriz Díaz, que curiosamente, le digo, desapareció 70 millones de pesos. El hermano andaba en vehículos de arriba de 3 millones de pesos. Él manejaba una camioneta de un monto similar. Y bueno, curiosamente desaparecieron del mapa político. No están ya en el mapa político, pero bueno, lo único que sí es real es que desaparecieron esa enorme cantidad. Cambiando de tema, le informo que la Marina ha admitido la crisis, la grave crisis del sargazo que se está viviendo en diferentes partes de Quintana Roo.
16: Marina admite la crisis del sargazo y apuesta a contenerlo en el mar. La Secretaría de Marina reconoció la magnitud del sargazo en Quintana Roo y sostuvo que la contención debe empezar mar adentro, no en la playa. Lo hace en una de las temporadas más intensas y con fuerte impacto turístico. El eje de la estrategia es monitoreo satelital, barreras, recolección en el mar y en tierra, ventanas de playa, tramos prioritarios de limpieza. Hoy operan 11 buques costeros, 20 toneladas cada uno, un oceánico, dos sargaceras anfibias, 18 embarcaciones menores y 13.230 metros de barreras, revisadas por buzos navales. Vendrán barreras dinámicas para redirigir y concentrar el alga. El operativo existe desde 2019, pero el sargazo sigue llegando masivamente. El buque Sargassum, en alistamiento, elevaría la recolección en mar de 627 a 1.227 toneladas diarias, junto con el ARM Natanz BSO-01. La inversión anunciada es de 2.635,6 millones de pesos para dos oceánicos, seis semioceánicos, seis remolcadores, 1.500 metros de barreras dinámicas, 35 kilómetros de contención y redirección, alerta temprana y un muelle en Puerto Juárez. En 2026 se han retirado más de 123.400 toneladas, récord frente a las 92.782 de 2025. La cobertura incluye Isla Mujeres, Benito Juárez, Puerto Morelos, Playa del Carmen, Cozumel, Tulum y Otompe Blanco. Estos dos últimos con arribos más moderados. En playa trabajan 191 elementos del GREP de forma manual y mecánica con estados y municipios. Las ventanas aceleran tramos transitables, pero confirman que no se limpia todo el litoral a la vez. CEMAR, SEMARNAT, Ciencia, Sectur, Fonatur, gobiernos locales, privados y hoteleros buscan aprovechar el alga como materia prima. El récord de toneladas retiradas también mide la crisis, playas cubiertas, mal olor y costos para el turismo. Informó para En Punto 97.7, Angélica Muñoz.
5: Y le informo que si usted tiene los famosos vales, estos canjeables por útiles escolares, caducan a finales de octubre.
17: El programa de canje de vales escolares en Quintana Roo seguirá activo hasta el 30 de octubre de 2026. Las familias pueden canjear sus vales en 58 papelerías de 8 municipios para comprar útiles a precios competitivos y apoyar el comercio local. La mayor concentración de establecimientos está en Otompe Blanco y Felipe Carrillo Puerto, informó Adrián Díaz Villanueva, presidenta de Canaco Servitur Chetumal Tulum. En Otompe Blanco participan papelerías como El Domo, Yaming, Maite, El Recreo, Pegaso, Snoopy, Caribe, Los Cuatro Hermanos, El Teacher y El Tintero, entre otras. En Felipe Carrillo Puerto hay puntos como Servicopias, Nictejá, Génesis, La Goma, La Guadalupana y Giselle. En Bacalar opera Papelería y Cyberhead. En los municipios del sur habrá 2 meses adicionales para acudir a los comercios registrados. Se recomienda canjear los vales con anticipación en las papelerías autorizadas. Informó para En Punto, 97.7, Jaime Portillo.
5: Y bien, esta nota que le voy a dar es una nota de mi compañero Rafael Briceño. Él realiza la entrevista con este habitante de Bacalar, un ciudadano de nombre Alfonso Eck. Pero lo que acaba de revelar Alfonso Eck es una bomba. Resulta que Javier Ramón Padilla, quien es el oficial mayor de Bacalar, su esposa habría atropellado a una persona. Y obviamente el oficial mayor intervino para que no fuera un escándalo. Han pasado 15 días y no le han pagado lo que se comprometieron a hacer, porque la señora, la esposa de Alfonso Eck, este ciudadano de Bacalar, resulta que la llevó al hospital, ya gastó, necesita una operación y nadie se quiere hacer responsable. El presidente municipal, José Contreras Méndez, está ahora sí que protegiendo a este oficial mayor y por consiguiente el escándalo. Esta entrevista la acaba de realizar Rafael Briceño, le digo, es un compañero periodista, y le voy a poner la entrevista que hizo pública a través de sus redes sociales Rafael Briceño, porque le digo, esto que acaba de hacer pues es un escándalo. ¿Cómo es posible que la autoridad manipule hechos de tránsito y la autoridad?
18: ¿Tu nombre y de dónde vienes?
19: Vengo de Bacalar, municipio de Bacalar. Mi nombre es Alfonso E. Fuentes.
18: ¿Qué ha pasado? ¿Tienes algún problema?
19: Tengo un problema ahorita. Mi esposa hace más de 15 días tuvo un accidente que fue provocado por una persona de nombre Ramón Padilla, Javier, de ahí de Bacalar.
18: Okay.
19: Es el oficial mayor de Bacalar, a lo cual he ido a la fiscalía y me han estado dando vueltas. Me dijeron que iban a ver a mi esposa al hospital general, donde le iban a tomar la declaración de los hechos, y no fueron. Ya la tengo en mi casa, la encuentro grave, quebrada de una mano, lesionada de una pierna, operada de la otra pierna, y me abandonó esta persona. Dice que sí se va a hacer responsable, pero hasta el momento no se ha presentado, no ha firmado, no han tomado declaración, el peritaje todavía ni lo han entregado. En el lugar de los hechos hubo cámaras donde se vio el accidente y no le han dado seguimiento. Tengo un problema con mi esposa, se queja de dolor, necesita ser operada de la...
5: Esta parte de esa entrevista que le digo realizó el compañero Rafael Briceño, y es increíble lo que hace la autoridad, manipular escenas de un accidente. ¿De qué estamos hablando? Esto es un delito, pero como son autoridad, la fiscalía los encubre además, porque aquí debería de haber intervenido para ver qué pasó y por qué han manipulado toda esta situación. ¿Tanto poder tiene este presidente municipal de Bacalar? ¿Tanto poder que puede someter al fiscal y de decirle, oye, aguántame ahí la carpeta? Vaya caso del que nos acabamos de enterar.
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5: Y tal y como le informé al inicio de esta transmisión, lamentablemente hubo un accidente vehicular en esto que se conoce como la ribera del río Hondo. Tristemente una persona perdió la vida y dos más están heridas.
23: Tragedia en Palmar, Chetumal. Choque de motos deja un muerto y dos heridos. Un aparatoso choque entre dos motocicletas Itálica ocurrió en una calle principal de Palmar, comunidad fronteriza de la ribera del río Hondo, a 35 kilómetros de Chetumal. Según reportes, un cortador de caña que iba a exceso de velocidad en una moto tipo turismo impactó una motocicleta ligera en la que viajaban dos personas. Los tres quedaron tendidos en la maleza. Paramédicos del grupo Rino atendieron a los lesionados. Dos fueron trasladados al Hospital General de Chetumal. El conductor de la primera moto se negó a recibir atención, se levantó, se fue a su galera y minutos después murió. Habría sufrido un golpe en la cabeza que provocó un derrame. La Fiscalía General del Estado abrió carpeta de investigación. Autoridades piden extremar precauciones al circular. Informó para En Punto 97.7, Mario Hernández.
5: Y le informo que 5 personas han recibido 3 años de prisión por posesión de drogas.
24: 5 personas reciben 3 años de prisión por posesión de drogas en Playa del Carmen. Un juez federal sentenció este martes a 3 años y 2 meses de prisión a Andrés N., Brian N., Piedad N., Joel N. y Roxana N. por el delito de posesión simple de cocaína, metanfetamina y marihuana. La Fiscalía General de la República en Quintana Roo acreditó los hechos mediante un procedimiento abreviado. La investigación inició por una denuncia sobre presunta venta de drogas en un inmueble de la colonia Colosio, en las inmediaciones de la avenida 45 y la calle 70. Durante un cateo, elementos de la Policía Federal Ministerial detuvieron a las 5 personas y aseguraron 1,575 gramos de cocaína, 97 gramos de metanfetamina y 25 gramos de marihuana. En un primer momento, un juez dictó no vinculación a proceso. Esa resolución fue revocada a solicitud de la Fiscalía Especializada de Control Regional y se emitió un auto de vinculación. Además de la pena de prisión, el juez impuso a los sentenciados una multa equivalente a 40 unidades de medida y actualización. Informó para En Punto 97.7, Brenda Alvarado.
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25: Un tráiler vuelca y cierra la carretera Cancún-Leona Vicario. Un tráiler volcó la mañana de este martes y cerró por completo la carretera Cancún-Leona Vicario, con fuerte congestionamiento en el tramo. El accidente ocurrió cerca de las 6:30 de la mañana, a la altura de la desviación hacia Francisco May. La unidad circulaba rumbo a Cancún cuando el operador perdió el control en una maniobra. Avanzó de forma errática, salió del asfalto hacia la vegetación y terminó volcado sobre la vía, bloqueando ambos sentidos. Paramédicos atendieron al conductor, que resultó con golpes. No se reportaron más lesionados. La Guardia Nacional, División Carreteras, acordonó la zona y, con una empresa de grúas, inició retiro de la unidad. El corte afectó a automovilistas y a transporte de carga entre Cancún, comunidades de Puerto Morelos y la zona poniente. Autoridades pudieron bajar la velocidad, extremar precauciones y usar rutas alternas hasta liberar el paso. Hombre ebrio cae con un bebé en brazos en Playa del Carmen. Un hombre en estado de ebriedad tropezó la noche de lunes mientras cargaba un bebé de 5 meses en la colonia Colosio. Vecinos alertaron al 911. El sujeto se tambaleaba por la calle 68 entre las avenidas 25 y 30 hasta caer. Llegaron policías municipales, entre ellos elementos del YAVIC, que se hicieron cargo del menor. El hombre dijo que su pareja lo sacó de una cuartería cercana con el bebé y se llevó las llaves.

0: en el cruce con Chatmol, entre un vehículo particular con placas de Michoacán y una motocicleta itálica FT-150. Tras el impacto, un hombre que viajaba en la moto resultó lesionado. Testigos pidieron apoyo al 911 y una unidad de la Cruz Roja brindó primeros auxilios en el lugar, para después trasladarlo a un hospital. Peritos de tránsito realizaron las diligencias correspondientes. Ambos vehículos fueron enviados al corralón y el conductor del auto fue presentado ante el Ministerio Público para rendir su declaración. La circulación en la zona se vio afectada durante algunos minutos mientras las autoridades retiraban las unidades y liberaban la vialidad. Accidente en Arco Norte deja dos menores lesionados en Cancún. La mañana de este martes se registró un fuerte accidente de tránsito entre una motocicleta y una camioneta sobre la avenida Arco Norte, cerca del cruce con la avenida Limoneros. Testigos que circulaban por la zona pidieron apoyo al 911 tras el impacto. Una unidad médica brindó atención prehospitalaria a dos menores que viajaban en la motocicleta y resultaron lesionados. Debido a las heridas que presentaban, ambos fueron trasladados a un hospital para recibir atención especializada. Las autoridades realizaron las diligencias en el lugar y ordenaron el traslado de los vehículos al corralón, donde permanecerán durante las investigaciones. El conductor de la camioneta fue puesto a disposición para rendir su declaración y esclarecer cómo ocurrieron los hechos.
1: Le informo que lamentablemente continúan sin localizar a dos hombres que se quedaron a la deriva en una moto acuática entre Playa del Carmen y Cozumel. Hasta el cierre de esta edición no habían sido localizados.
2: Continúan sin localizar a dos hombres que quedaron a la deriva en moto acuática rumbo a Cozumel. Francisco Enrique Huerta Martínez, originario de Monterrey, y Eduardo Ceseña, residente de Playa del Carmen e identificado como guía turístico, siguen sin ser localizados después de que la moto acuática en la que viajaban quedara a la deriva en el canal entre ambos municipios. Salieron la tarde del domingo 6 de septiembre desde Playa del Carmen con destino a Cozumel. El contacto se perdió durante el cruce. La capitanía de Puerto de Cozumel recibió el reporte alrededor de las 17:46 horas y difundió una posición probable para la búsqueda: 20 grados 33 minutos 56 segundos norte y 86 grados 56 minutos 31 segundos oeste. Versiones preliminares de familiares y personas cercanas indican que la unidad habría presentado una falla mecánica o eléctrica cerca de las 18:00 horas. El aviso marítimo confirmó el operativo y las coordenadas. El reporte ante el 911 quedó con el folio 85082. Las autoridades pidieron que, de avistar a las personas, una moto a la deriva u objetos relacionados, se preste auxilio solo si hay condiciones seguras y se comunique al 987-869-1148. Protección Civil aclaró que una moto acuática hallada sin tripulantes frente a la capitanía no corresponde a este caso. Familiares pidieron difundir la información con responsabilidad. Hasta este martes 8 de septiembre no se ha confirmado su paradero y la búsqueda continúa. Reportó para En Punto 97.7, Angélica Muñoz.
1: Y por feminicidio, tres personas reciben 37 años de prisión en Benito Juárez.
3: Por feminicidio, tres personas reciben 37 años de prisión en Benito Juárez. Un juez de juicio oral condenó a 37 años y 6 meses de prisión a Ángel Abad Adame, Felipe González Magaña y Suribet Rodríguez Juárez por el feminicidio de una mujer cuya identidad permanece reservada. La sentencia la obtuvo la Fiscalía General del Estado a través de la Fiscalía Especializada en Procesos. Los hechos ocurrieron el 13 de mayo de 2024 en un inmueble de la Supermanzana 250 del fraccionamiento Paseos del Mar, en el municipio de Benito Juárez. Según la investigación, los tres acusados se encontraban en esa casa cuando Rodríguez Juárez llamó por teléfono a la víctima y le pidió acudir para resolver diferencias personales. La mujer llegó al domicilio. Durante el encuentro, González Magaña exigió la devolución de un vehículo. Ella respondió que ya no lo tenía. Los tres la agredieron físicamente y le provocaron lesiones de las que murió horas después. Después, Felipe González Magaña y Suribet Rodríguez Juárez trasladaron el cadáver y lo abandonaron en un camino de terracería de la Supermanzana 205 del fraccionamiento La Joya. Las autoridades localizaron el cuerpo el 17 de mayo de 2024. Además de la pena de prisión,

0: El juez impuso a cada sentenciado una multa de 244,282 pesos y el pago conjunto de 1,259,585 pesos con 80 centavos por reparación del daño. Reportó para En Punto 97.7, Sandra Guzmán.
1: Y le informo que luego de que el fiscal general del estado, Raciel López, diera a conocer que policías municipales estarían involucrados en un hecho más que lamentable, la presidenta municipal de Otompe Blanco, Yensuni Martínez, dijo que no se vale generalizar y mucho menos responsabilizar a toda una plantilla laboral cuando únicamente se trata de dos policías municipales.
2: Ante los hechos dados a conocer por el fiscal general del estado, Raciel López Salazar, quiero ser absolutamente clara y contundente. En mi gobierno no hay ni habrá protección para nadie que traicione el uniforme, la confianza de la ciudadanía y la responsabilidad que les fue encomendada. Si algún elemento de nuestra policía municipal participó en actos delictivos, que se investigue hasta las últimas consecuencias y caiga sobre él todo el peso de la ley. No habrá encubrimientos, no habrá complicidades y mucho menos impunidad. Desde el primer momento, nuestra corporación ha colaborado con las autoridades investigadoras para que estos hechos se esclarezcan. Precisamente, eso es lo que corresponde a un gobierno responsable: no esconder, no obstaculizar y no proteger a nadie. También quiero dejar algo muy claro. No voy a permitir que se pretenda convertir la conducta delictiva de determinados individuos en una condena contra toda nuestra policía municipal, donde existen mujeres y hombres que todos los días salen a las calles.
1: Pues ahí está lo que dijo Yensuni Martínez, y sí, tiene razón, porque el fiscal fue muy duro con los policías municipales, pero un poco suave con los policías estatales al mando de Julio César Gómez Torres, porque ahí se encontraba en la famosa mesa de seguridad. Y sí, el fiscal fue por un lado muy crítico y por el otro, pues muy, muy tibio, vamos a dejarlo de ese tamaño.
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1: Y hoy la gobernadora del estado apareció después del informe de labores del pasado domingo. Apareció en un video en donde se encuentra en una de las salas del Palacio de Gobierno anunciando que ya está trabajando para traer más recursos. Lo hizo con varios secretarios de su gabinete para estar planeando lo que viene en unos días.
9: Después del informe de gobierno, que agradezco a todas las personas que se dieron cita aquí en un lugar majestuoso junto a la bahía y hacer el recuento de lo que hemos logrado en estos 4 años. Hoy, desde muy temprano, estamos reunidas y reunidos con el gabinete. El objetivo es, en este cierre de un año y unas semanas, es lo que estamos haciendo y lo que vamos a hacer. Vamos a seguir trabajando 24/7. Hoy, aquí, platicando lo que viene en torno a medio ambiente, en torno a desarrollo urbano, territorial y sustentable, en tema de consejería jurídica, Cristi, de las leyes que se van a impulsar, y por supuesto en torno al tema de las mujeres, que es fundamental visibilizarlas, que se empoderen, que logren su independencia económica, estar trabajando todos los días con perspectiva de género.
1: Pues ahí está lo que dijo la gobernadora después de el informe de labores y de lo que se planea hacer en unos cuantos días más.
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0: No.
1: No, ya bajito.
0: Sí, no, ya me dijeron, oye, ya. Julio,
1: ¿También ya te lo dijeron?
0: Vienes muy alegre, ya vas muy alegre, dice. Bueno. Ah, sabes que bueno,
1: rompiendo las bocinas de los pobres taquillas. Sí.
0: Tengo razón. Ya me están cobrando a 40 la cuota por
1: ¿A poco?
0: No, es chisme mío, ya sabes.
1: Ah, no. No, dije, ya le subieron. Lo que pasa es de que ahorita con la desaparición de las combis, pues sí. Ahora sí que han movido algunas cuestiones que no están del todo cuadrando.
0: Regulado.
1: Pero bueno.
0: Ahí está movilidad, ¿no? Que tiene que ver esa situación y el sindicato defender a su gremio. Pero bueno, vámonos a lo que nos truque chancha, porque nosotros hablamos de deportes y arrancamos ya en Chetumal. Y ahora sí, decirle a la gente que si quiere defender el honor de su colonia, pues pongan a prueba su trabuco en la Liga de Fútbol de Interbarrios, que se da aquí en Chetumal. La cita es nocturna, de lunes a sábado, de 7 a 9:30 de la noche en el legendario Campo 5 de Abril. Y bueno, por allá ya se están armando las inscripciones allá con el mismísimo José el Pajarito Riverol, y bueno, pues ahí está, criterio clave, plantilla de 22 elementos, pero atención, mínimo 10 deben de acreditar residencia en el barrio. No se vale que te vayas a Barrio Bravo, pero eres de Secuca, Nanay de Piña.
1: A ver, todos estos equipos se van a conformar de barrio, dices.
0: Sí, así es.
1: Y pueden participar cualquiera.
0: Mínimo 10 es de la colonia.
1: Pero 22 es el mínimo.
0: Es el top.
1: Ah, el top. ¿Y cuánto va a costar la inscripción?
0: 1500 está cobrando José Riverol, por la inscripción de esta interescuadra.
1: Este José Riverol es el mismo de hace años.
0: Es el hijo, el otro ya murió.
1: No, por eso, pero es el que traía el negociazo millonario con los par... ¿Ese o el papá?
0: No, es el hijo, heredó.
1: Ah. Y ahorita 1500 pues por partido.
0: Sí.
1: O no, por equipo.
0: Por equipo.
1: ¿Y qué va a hacer con ese dinero?
0: No, aparte son los arbitrajes, es la pintada de cancha.
1: ¿Qué?
0: Si como es nocturna, hay que apagar la luz.
1: No me digas.
0: No pagar la luz.
1: A ver, espera. No, sí. A ver, fíjate lo que me estás diciendo. 1500 de inscripción. Pintar el campo, ¿cuánto cobran por la pintada del campo?
0: Mínimo ahí son 250,
1: 350. ¿El arbitraje?
0: Del arbitraje mínimo, por ahí échale otros 400, 500 varitos por equipo.
1: ¿Y el campo también lo cobra?
0: No, el campo no, pero si como es nocturna, si te cobran una cuota por luz.
1: ¿Y cuánto te cobran por luz?
0: Ahí sí, está el detalle. Porque el detalle. Como no trabajo en la Comisión Federal de Electricidad.
1: No, pero qué barbaridad.
0: Sí cobran. No, y en todos los espacios deportivos, ¿eh? En todos los espacios deportivos.
1: No,
0: se regula porque al final de cuentas lo paga municipio, lo paga gobierno del estado. En este caso la CODE, que es el que debe de...
1: Pero hay intermediarios que se pasan de listo.
0: Porque se les da chance a esta gente que, bueno, pues que está promocionando, se les concesiona, vamos por decirlo, prestado el espacio deportivo para crear sus ligas y vayan fomentando el deporte.
1: Me voy a meter a rascarle eso porque es interesante.
0: Ahí vamos a sacar...
1: No, yo cuando hice la cuenta una vez, era un dineral lo que se clavaban estas gente.
0: Pues pero un bueno. Milloncito de pesos, sí.
1: Pero bueno, vamos a darles el derecho de la duda, que metan los equipos.
0: Claro, por supuesto. Y bueno, pues a final de cuentas ya usted puede arrancar con su plaza, su equipo, y esas son las condiciones. Y bueno, de ahí nos trasladamos hasta Bacalar, donde el balón también combina con la Laguna. Así que está la cuarta edición de la Copa Caribe de Fútbol 7. Y escucha bien, Gonzalo, porque ahorita son puras convocatorias, y puros eventos. Así que tras el éxito de la edición anterior, bueno, pues ahí se albergó más de 60 representativos peninsulares, así que las facilidades que se dieron allá en Bacalar era para reactivar este escaparate deportivo entre niños y jóvenes. Ya está el licenciado Michel Ayuso, quien, bueno, pues allá con la maestra Sugey López son los encargados de realizar dicho evento. 60 equipos la vez pasada, chale también pluma.
1: No,
0: y bueno... ¿Sí? 60 equipos entre
1: igual lo mismo, 1500.
0: No, ese es otra cuotilla, pero pues bueno, no dejan ahí de 4 días realizar un evento. Pero aquí lo malo no es que cobren, es como dejan los espacios deportivos, porque dejaron hecho un chiquero. En estas son las épocas de lluvia y a la hora de jugar no se está respetando ese tipo de situaciones. Y yo creo que por allá, desde la edición pasada, ya la Dirección de Deportes de Bacalar ya les hizo un... Así como te lo entrego, me lo entregas.
1: Sí, que así debe de ser.
0: Pero vamos a ver qué pasa, ¿no? Digo, a final de cuentas... Ahí está, la liguilla. Y bueno, pues allá, hablando ya de las canchas, pues ya hay fuego este miércoles 9 de septiembre, allá en la jaulita, así que se abren las puertas para definir los pases a la gran final de la League Cup, bajo la coordinación también de Ayuso Sport. Así que la cartera de alto pedorraque está a las 8 de la noche. Los Xolos FC se estarán enfrentando a nada más y nada menos que a Galaxy. A las 9, el clásico de pronóstico reservado, mi estimado Gonzalo Auditorio. Club América se está enfrentando a las Panzas Verdes de León. En el softball nocturno de la Liga Efraín Almagrán, el estadio 20 de noviembre presenció una auténtica lluvia de imparables, así que la escuadra Atlético superó 22 carreras a 17 a Jaguares Negros. Los Atléticos atacó temprano con un racimo de 5 en la primera entrada, 3 en la tercera y un golpe definitivo de 7 anotaciones en el quinto episodio. Jaguares reaccionó con cuadrangulares de Manuel García, Luis García, Julio Chin y Yair Cárdenas, pero el picheo quedó muy corto. La victoria se adjudicó Carlos Suárez, mientras que el descalabro cayó en hombros de Eric Martínez. Y bueno, pues se registró exactamente en la anotación por parte del 100 pies, el Jorge Barbosa, que por allá tuvo un accidente el día de ayer, ahí en el 20 de noviembre, se lesionó un jugador, no se dio el primer partido, y bueno, 45 minutos se perdieron en el torno de que llegue la ambulancia y las atenciones médicas, y bueno, pues ahí quedó para postergarlo o posponerlo para otro día. Y bueno, pues anoten y ajusten también de última hora, porque el pugilismo, la función del Jalash, ahí de Bacalar, ahí de Tony Espinosa, ya mueve su cartelera. No va a ser el día sábado como se había programado, va a ser para el día domingo 13 de septiembre, sede y horarios sin cambios, van a ser en el domo doble de allá de Bacalar, así que pues va a haber un golpe de honor inaugural, así que bueno, pues usted no se puede perder este gran evento pugilista, que ahí Bacalar está creciendo con grandes peleadores. Y bueno, hablando también la Liga Premier, vamos a hablar de Deporte Ráfaga, porque el sábado 12 de septiembre sí hay partidos en el Palacio de los Deportes, Eric Pablo Martínez, a las 7 de la noche, Manatíes ante ABC Hard Rocks, a las 8:30 Rock Borders se va contra los Tigres de Chetumal, las Estrellas de Playa del Carmen ante Mapache, y el domingo pues dos partidos, 10 y 11:30, los Rock Borders ante los Manatíes, Estrellas de Playa del Carmen ante ABC. Así están las cifras, mi estimado Gonzalo. Nos va a quedar ahí algunos eventos, como ya los cuartos de final, ya entran en playoff las chicas de softball femenil. Pero también, ¿qué crees, mi estimado Gonzalo? Bueno, ¿te acuerdas del el profe Enrique Silva?
1: Sí, ¿cómo no?
0: El de la asociación Cachibol.
1: Sí, ¿cómo no?
0: Pues nada más 20 mil pesos le dieron, 327 pesos por persona para 74 integrantes de diferentes selecciones que estarán participando en este gran nacional allí en Cancún. Allí fue la conferencia de prensa, pero preguntando que cómo se iba a estar dando la situación, que va a ser la próxima semana, del 15 hasta el 19 de septiembre, esta actividad. Pues simplemente dijo no, pues simplemente, pues no solo nos dijeron no, sino nos patearon el bastón. Y no hay apoyos, solo 20 mil pesos, hidratación, uniformes y todo lo demás. Tuvieron ellos que buscar la manera de cómo integrar.
1: ¿20 mil pesos para qué era?
0: Para 4 días de participación, mi estimado.
1: ¿Ese fue el apoyo que dio
0: el fue el único apoyo, 327 pesos exacto, con algunos centavos para cada deportista, para 4 días de competencia. Eso en sus viáticos, o para sus chicles, o para no, qué, porque no, para no, hidratación no creo que les alcance, mi estimado Gonzalo.
1: Ni siquiera para las aguas.
0: Pues esa es la transportación, uniformes, hospedaje, alimentación. Y todo eso con 327 pesos.
1: ¿Quién sacó eso?
0: Pues a don Enrique. Bueno, es que ellos pidieron lo que tenían que pedir, pero la CUFED dijo, no hay, solo hay esto para ustedes. CODEC, perdón. Y bueno, ahí Jacobo Arzarte pues aventó el volado de decir nada para los adultos mayores, y la espera que bueno, pues ojalá y se recapacite este tipo de temas y se mejore. Pues se mejora la atención para estos grandes ejemplos que nos da identidad en el deporte quintanarroense. Bueno, hay que esperar a ver qué se dará.
1: Mañana le damos más cobertura a eso, Julio.
0: Tenemos la entrevista mañana.
1: Mañana la sacamos. Gracias,
0: Julio. Gonzalo, gracias a Jorgito y bueno, nos escuchamos el día de mañana.
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3: Escalada en la guerra comercial entre Washington y Ottawa. Donald Trump amenaza con impedir que el fabricante canadiense Bombardier venda sus aviones en Estados Unidos a menos que comience a fabricarlos en el país. La amenaza alimenta aún más la creciente disputa comercial. Los aranceles estadounidenses del 50% a bienes canadienses por unos 20 mil millones de dólares entraron en vigor a finales de agosto tras fracasar las negociaciones para evitarlos. Canadá respondió con aranceles de represalia por el mismo valor sobre las importaciones estadounidenses, con especial impacto en el acero y el aluminio. No es la primera vez que Trump pone a Bombardier en el punto de mira. En enero amenazó con imponer a Canadá un arancel del 50% a los aviones vendidos en Estados Unidos y retirar la certificación a las aeronaves de la compañía.
4: La Policía Nacional, en colaboración con Europol, ha desmantelado la estructura financiera de una red internacional dedicada al tráfico de cocaína y al blanqueo de capitales a escala mundial. La investigación se inició en 2021, tras el asalto al buque Nehir, abordado en las costas de Gijón con más de 1.800 kilos de cocaína y que la propia tripulación hundió para intentar ocultar otro alijo. La red financiaba su actividad criminal mediante una estructura clandestina conocida como la Banca de Dubái. Su líder, considerado un objetivo de alto valor por las autoridades europeas, figura entre los 21 detenidos en la macrooperación. Durante los registros en Madrid se han bloqueado activos por un valor superior a los 20 millones de euros. Además, hay otras 12 personas imputadas con órdenes internacionales de detención tras el rastreo de complejas redes de criptoactivos.
3: En Ucrania, tras una pausa de 3 días, los ataques rusos sobre Kiev se reanudaron en la madrugada del lunes al martes, dejando al menos 2 muertos y 7 heridos. Los misiles causaron daños en edificios de toda la ciudad, incluido un bloque de 5 plantas y en varios vehículos. La Fuerza Aérea Ucraniana informó del ataque e instó a los residentes a ponerse a cubierto mientras las defensas antiaéreas se activaban. Polonia también desplegó operaciones aéreas tras el ataque. Los bombardeos se producen tras las conversaciones de los enviados estadounidenses Steve Witkoff y Jared Kushner con líderes rusos y ucranianos este fin de semana. Witkoff aseguró que hubo avances sustanciales para poner fin a la guerra, mientras el Kremlin no descartó una futura reunión trilateral. Zelensky señaló que las propuestas de Estados Unidos incluían cuestiones energéticas, envíos de cereales y exportaciones de petróleo y gas.
5: Si bien el terrorismo yihadista sigue siendo una amenaza importante para Europa, está surgiendo un nuevo riesgo. Este peligro proviene principalmente de los jóvenes en Internet. Es difícil evaluar la magnitud de la amenaza, sin embargo, las fuerzas policiales de 9 países europeos han identificado más de 4.000 direcciones URL vinculadas a esta forma de terrorismo, conocida como extremismo violento nihilista. El año pasado se registraron 45 atentados terroristas en 10 Estados miembros de la Unión Europea. Aproximadamente la mitad fueron frustrados o fracasaron, pero 6 personas perdieron la vida en estos atentados. En total, 486 personas sospechosas de tener vínculos con el terrorismo fueron detenidas en 21 Estados miembros, según la agencia policial europea Europol. Los grupos yihadistas estuvieron detrás de 24 de estos atentados y representaron más del 70% de las detenciones. Estos atentados son difíciles de prevenir, ya que los implicados no suelen tener antecedentes penales y solo dejan rastros en Internet, a menudo ocultos, tras barreras cifradas o dentro de comunidades cerradas.
1: Bien, con esto hemos llegado al final de esta emisión. Yo le agradezco el que nos haya sintonizado y no me resta más que decirle que las noticias más relevantes usted ha sido enterado. Lo demás ya es historia. ¿Y con qué despedimos, mi George? Gracias, antes que nada, gracias ahí por apoyarme en los controles técnicos, mi compañero Jorge Durán, gracias.
6: Como siempre, un placer, Gonzalo, y bueno, nos despedimos para distensar todo lo malo que... Bueno, algunas buenas,
1: las
6: algunas malas.
1: De estos mentecas.
6: Ah, sí, que es puro caviar.
1: Pues nada más eso faltaba. Pero bueno.
6: Bueno, nos despedimos con este grupo que tiene un nombre muy curioso, que se llaman los muchachos de la tienda de mascotas, los Pizza Boys, esto que se llama New York City Boy. Nos escuchamos mañana, Dios mediante. Gracias. Hasta la próxima.

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0: 6:17, hora exacta.
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7: Seis de la tarde, 32 minutos, Carlos Vives y Shakira.

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1: 6:45.
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